Pues ahí escuchábamos ni más ni menos que The Latin Brothers, Latin Brothers y el tema el hijo del guaguancó. Mis amigos, bueno, pues ha llegado el momento de dar las gracias. Ya a la segunda hora, 5 de la tarde con 4 minutos, escúchenos en cualquier plataforma digital como Radio Bilingüe, búsquenle en MyTuner Radio, TuneIn Radio, Radio Garden, búsquenos y escuche Acento Sabroso y nos va a poder escuchar en cualquier parte del mundo o también a través de las más de 70 afiliadas que tiene Radio Bilingüe por los distintos puntos de la Unión Americana. Así que mis amigos, ha llegado el momento de dar un agradecimiento a la gente que se tomó el tiempo de hacer un videíto, invitando a la gente en el evento que tuvimos, la presentación del libro Yo Soy la Cumbia con Beto Arcos. El agradecimiento a él, también a Arte Américas por permitirnos hacer el evento ahí en sus espacios, al Consulado Mexicano, a Radio Bilingüe, al señor Samuel Orozco que organizó todo este evento, a todos los directivos de Radio Bilingüe. Y también quiero mandar un saludo muy en especial y el agradecimiento de verdad para todos los que hicieron por ahí un videito y estuvieron invitando a la gente, para saludar a toda la gente que se estuvo tomando ese tiempecito. Muchísimas gracias, en especial para nuestro buen amigo Richie Amador del supergrupo La Orquesta Controversia, la Orquesta de Moda. Muchísimas gracias. Aquí está en su casa, aquí programamos también su música y lo apoyamos también nosotros con muchísimo cariño. El saludo y el abrazo para él. También el saludo muy especial para Lalo Raconas, en la Ciudad de México. Para Sonido Frecuencia Antillana del Valle de San Fernando, también un saludo y gracias por esos videos. También para Verónica Toris y para Alexis Galván también se tomaron ese tiempo, muchísimas gracias. Para Sonido Mister Salsa allá del área de la Bahía, muchas gracias ya para usted. También al maestro Martín de Infinity Dance Club de la Ciudad de México, muchas gracias a todos ellos por tomarse ese tiempo, a los que nos acompañaron, para nuestro buen amigo Fer y Estrellas del Barrio que estuvieron ahí grabando en vivo, para saludar a nuestro buen amigo Polaris Gradiel Soriano, para nuestro buen amigo de Sonido Frecuencia, para Larricitos que se estrenó ahí, también un saludo especial para ella y le deseamos mucho éxito, y a toda la gente que se dio cita en el evento, la verdad muchísimas gracias a todos ustedes. Y bueno, vámonos con algo del grupo o la Orquesta Controversia, la Orquesta de Moda, uno de los clásicos de esa orquesta que a mucha gente le gusta y a nosotros cada rato nos las piden, es el tema de Almas Gemelas. Aquí en Acento Sabroso con tu amigo Quique Pérez, el señor de la rumba, para todos ustedes. Muchas gracias de antemano, de corazón, fuerte abrazo de tu amigo Quique Pérez, el señor de la rumba y toda la gente de Radio Bilingüe. Almas Gemelas, ¡súbele papá!

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Desde Colombia llegó el Grupo Galé. Grupo Galé, y el tema se llamó Volver, Volver. Para saludar a todos nuestros amigos emigrantes que nos encontramos de este lado del charco o en otros lugares que nos escuchan, ¿verdad? Ya a través de las aplicaciones nos pueden escuchar en cualquier parte del mundo, y cómo extrañamos nuestras tierras, nuestras raíces. Por eso el tema de el Grupo Galé, que se llama Volver, Volver. Porque todos algún día queremos volver. ¿A poco no es cierto? ¿A poco no es cierto? Añoramos volver. Saludos pues para toda la gente que se reporta con nosotros. Saludos para nuestra buena amiga Edith González, ya reportándose con nosotros a través de el TikTok. Ya se reportó, dice, ya llegué, saludos. Tarde, como siempre. Bueno, de ser clásicos allá de la gente de Tepito, dice que tarde, pero sin sueño. Dice, ya llegué, saludos a mi primo Jorge Ruiz, de parte de su prima consentida, La More. Ahí está el saludo pues para Jorge. Vamos a seguir disfrutando. Dice, por favor, la salsa de Mago de ¿qué? Del Mago con Controversia. Acabamos de poner algo de Controversia, Las Almas Gemelas. Ahorita no queremos romper las reglas porque si no nos vamos a meter en broncas, pero vamos a ver si podemos poner un cachito más adelante. ¿Con qué nos vamos? 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Recuérdelo, nada más descargue la aplicación, busque Radio Bilingüe, regálenos un corazoncito y cuando estemos transmitiendo Acento Sabroso, usted nos puede escuchar martes, miércoles y jueves a partir de las 4 de la tarde, hora del Pacífico. Así es de que ya sabe usted. Bueno, vámonos con este tema. Nos pidieron el tema de Amar a Muerte. No sé si, bueno, lo tenemos con Pipe Murillo y lo tenemos con, Pipe Murillo y lo tenemos con varios artistas, pero vamos a ponerlo con el señor Eddie Santiago. El señor Eddie Santiago, y lo vamos a programar con Eddie Santiago. Y también por ahí tenemos otro tema sabrosito para dedicárselo a la gente de Tepito. Así es que vámonos con este primero que nada, Amar a Muerte, en Acento Sabroso, con tu amigo Quique Pérez, el señor de la rumba. Y qué bonito suena. ¡Súbele, papá!

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Que calma, calma, calma, que momento, que soy lento, Dino, se llama el tema Mundo Cruel con el señor Joe Arroyo, para saludar a todos nuestros amigos de allá del barrio Bravo de Tepito y a la Moria ahí conectada. Saludos, dice este lado, un saludo para Shaggy y Vero Ruiz de parte de Roman, nuestro buen amigo Roman, ya conectados. Para saludar, un saludo para Ángeles Ruiz también, un saludo en especial para todos ellos. Para Mayra, nos estaba pidiendo el tema. No lo estaba pidiendo, nada más yo creo que nos estaba diciendo cómo se llama el tema. El tema de felicidad de la gran zona del Caribe. Ya lo escuchó, no sé por qué. Yo pensé que me la estaba pidiendo otra vez. Le digo que, ¿cuál es la felicidad de don Miguel Tenorio? Pues yo creo que la comida de Mayra, ¿va? Y la pide otra vez y otra vez también. No le digo. Bueno, ahí está. No, también dice que también el caguamón. Bueno, vamos a seguir disfrutando de la programación, mis amigos. Vamos a invitarlos a ser parte de la misma, 559-264-9191, a través de las redes sociales en Facebook, Acento Sabroso. Recuerde usted, acento es con C, sabroso es con S. Y es la manera más fácil y sencilla de ponerse en contacto con nosotros. Y también lo puede hacer a través de TikTok. Estamos transmitiendo en vivo en TikTok, el señor de la rumba, el señor de la rumba en TikTok. Ahí también puede pedir sus temas, mandar su saludo, y estamos tratando de complacer a todos nuestros amigos que se reportan con nosotros. Así es que, mis amigos, este tema nos lo pidió por ahí nuestra querida amiga Edith, dice ella, Edith, le puso con una D al final, Edith. Así que saludos para Edith. Nos pidió el tema de un montón de estrellas, del señor Polo Montañez. Así es de que vamos a complacerla y seguimos tratando de complacer a todos nuestros amigos que nos escuchan aquí en Acento Sabroso. Oye, qué bonito suena en Acento Sabroso con el señor de la rumba. ¡Súbele, papá!

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Qué bonito fondito, qué bonito fondito, mirándote el señor Frankie Ruiz. Y bueno, ahí escuchábamos al señor Gabino Pampini y el tema se llamó Mi Vecina. Bueno, mis amigos, como todo principio tiene su final, pero solo por hoy, un par de temas más y nosotros nos pasamos a retirar. Ya tenemos ahí programado el siguiente tema. Así es de que, mis amigos, gracias por acompañarnos y escuchar el programa más sabroso de la radio, Acento Sabroso, que transmitimos a través de Radio Bilingüe. 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Yo soy tu amigo Quique Pérez, el señor de la rumba, que se despide por esta tarde. Te agradece que haya estado con nosotros en sintonía. Y también nos haya acompañado en la transmisión en TikTok, el señor de la rumba en TikTok. A todos ustedes, muchísimas gracias por estar con nosotros. Y no se vaya, quédese con nosotros porque llega Democracy Now y posteriormente la música romántica popular. Así es de que a todos ustedes, muchísimas gracias por acompañarnos. Ya lo saben, los dejamos con la recomendación y el consejo de siempre. Si usted va manejando, hágalo con muchísima precaución. Recuerda que alguien que te ama te espera en casa. Así es de que a todos a manejar con mucha precaución en todo momento, a respetar los señalamientos de tránsito y sobre todo los límites de velocidad. Recuerda, alguien que te ama te está esperando de vuelta en casa. Así es de que a todos manejar con mucha, mucha precaución. ¿Ok? Si usted está cenando, muy buen provecho. Si apenas está haciendo la cenita, pues échele salsita de la de Acento Sabroso. Y le recordamos que es Acento Sabroso. Se transmite 3 días de la semana, martes, miércoles y jueves. Martes con nuestra compañera Jackie Fritz, miércoles Enrique Sánchez, Mr. Sánchez, mi tocayo, y los días jueves tu amigo y servidor Quique Pérez, el señor de la rumba, que se despide. Te desea una feliz tarde, muchísimas gracias por acompañarnos y nos vamos con uno de los temas de los Titanes. Los Titanes, y el tema se llama Por Retenerte. Yo también quisiera retenerme aquí más tiempo, pero pues ya se nos acabó este asunto por hoy, pero nos vemos, nos escuchamos el próximo jueves. Muchísimas gracias, les quiero mucho, fuerte abrazo para todos ustedes en TikTok, en Facebook y a toda la gente que nos sintonizó en Radio Bilingüe, el señor de la rumba. Y qué bonito

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5: ¿Qué tal? Les saluda Citlali Sáenz. Bienvenidos a este despacho informativo. Las temperaturas extremas son cada vez más frecuentes en el Valle Central de California y representan un riesgo para quienes trabajan al aire libre, especialmente para las mujeres embarazadas. Juanita Montoya, coordinadora de condiciones laborales de Líderes Campesinas, dice que es muy importante conocer los derechos y las obligaciones de los empleadores. Esto puede marcar la diferencia para proteger la salud de la madre y del bebé.
6: Sí, como sabemos, muchas mujeres embarazadas trabajan en el campo bajo condiciones difíciles, especialmente durante los meses del calor extremo, y pueden estar expuestas por muchas horas al sol, a altas temperaturas, humo de incendios y contaminación del aire. También, además del esfuerzo físico que requiere el trabajo agrícola, ¿no? Y sabemos que durante el embarazo el cuerpo cambia y puede ser más difícil regular la temperatura. Por eso estas condiciones pueden aumentar los riesgos para la madre y el bebé.
5: Juanita Montoya explica que las trabajadoras embarazadas cuentan con derechos que los empleadores deben respetar para garantizar un ambiente laboral seguro durante la gestación.
6: Las trabajadoras embarazadas en California tienen derechos. Tienen derecho a solicitar adaptaciones laborales cuando una condición de trabajo puede poner en riesgo su salud o la del bebé. Todo esto puede incluir pedir más descansos, acceso a un lugar con menos exposición al calor.
5: También recomienda que las trabajadoras hablen con su patrón sobre su embarazo y soliciten las adaptaciones necesarias para proteger su salud y la de su bebé.
6: Es importante, ¿no?, que ellas hablen con el empleador sobre estas necesidades y conocer que las trabajadoras tienen derecho a un lugar de trabajo seguro.
5: Juanita Montoya enfatiza que las mujeres no deben tener miedo de ejercer sus derechos ni de pedir las condiciones que la ley les garantiza.
6: Ninguna trabajadora debe tener miedo de expresar una preocupación sobre condiciones peligrosas. Tienen el derecho a reportar condiciones inseguras sin temor a represalias.
5: Si el empleador incumple con sus obligaciones o pone en riesgo a la trabajadora, es posible presentar una denuncia en Cal OSHA. La ley protege a las trabajadoras contra represalias por reportar condiciones inseguras.
6: Y cuando ellas ven que un patrón no cumple con las protecciones contra el calor, las trabajadoras pueden comunicarse con Cal OSHA, que es la División de Seguridad y Salud Ocupacional de California, para presentar una queja. Y Cal OSHA recibe reportes sobre situaciones como la falta de agua fresca, la ausencia de sombra cuando es necesario, la falta de descansos adecuados.
5: Entre las medidas de protección se encuentran las adaptaciones laborales que permiten reducir los riesgos durante el embarazo sin afectar los derechos de la trabajadora.
6: La mujer embarazada o la trabajadora embarazada tiene el derecho a solicitar adaptaciones laborales cuando una condición de trabajo puede poner en riesgo su salud de ella o la de su bebé. Y eso puede incluir quizás pedir más descanso, dejarle saber al empleador, ¿verdad?, su situación, que está embarazada, y claro, también hablar con su médico para ver qué es lo que le recomienda y viendo sobre su salud, ¿no? Platicar con el empleador, que quizás ocupa acceso a un lugar con menos exposición al calor, y esos cambios pueden ser temporales, y así ella está protegida y también su bebé durante las altas temperaturas del calor.
5: Juanita Montoya también habla sobre la responsabilidad que tienen los patrones durante las temporadas de calor extremo para prevenir afectaciones a la salud de sus empleadas.
6: Sí, los empleadores tienen esa responsabilidad de mantener un lugar de trabajo seguro para sus trabajadores. Durante condiciones de calor extremo deben implementar medidas de prevención, como proporcionar agua, sombra, descanso y también capacitaciones sobre los riesgos del calor. Deben de tomar en serio las necesidades de las trabajadoras embarazadas y trabajar con ellas, pues, para reducir estos riesgos, ¿no?
5: Juanita Montoya afirma que la prevención es la mejor herramienta para evitar complicaciones durante el embarazo.
6: La prevención protege la salud de la trabajadora, de su bebé, y también ayuda a crear un ambiente laboral pues más seguro.
5: Juanita Montoya, coordinadora de condiciones laborales de Líderes Campesinas, recuerda que prevenir siempre será la mejor herramienta para que ninguna mujer tenga que elegir entre su trabajo y un embarazo seguro.
6: Que se mantengan hidratadas, busquen sombra y lugares frescos para descansar, y que recuerden que pedir ayuda y conocer sus derechos es una forma de proteger su salud y la de su bebé.
5: Este despacho es parte de la serie Creciendo con Apoyo Latino, Radio Latina para la Salud Materna e Infantil, financiado por The David and Lucille Packard Foundation. Y es así como llegamos al final de este servicio informativo. Soy Citlali Sáenz. Cuídense mucho. Hasta pronto.
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Era la guitarra del señor, el maestro don Óscar Avilés, y la voz de Arturo Sambo Cabero. El tiempo que te quede libre, dedícamelo a mí. Así empezamos con este valsecito criollo el día de hoy, jueves 30 de julio del año 2026. Señoras, señores, muy buenas noches. Muchas gracias a todos nuestros radio oyentes que en este momento nos dejan ingresar a sus hogares, centros de trabajo, donde nos escuche. Le queremos agradecer muy, muy, muy amablemente. Muchas gracias, muchísimas gracias. El tiempo que nos queda libre. Ahora queremos dedicarle este tiempo a usted. Gracias por su sintonía. A continuación, vamos a viajar musicalmente con Boleritos del Recuerdo a Puerto Rico, a Colombia, a toda Sudamérica, a todo nuestro hermoso continente americano. Este es tu programa, Música Romántica Popular. A continuación, aquí está el colombiano con la Sonora Matancera, la Orquesta de Cuba. El título de la canción es Momposina. Lo escuchamos. Gracias por vuestra sintonía. Música Romántica Popular por Radio Bilingüe 91.5 desde Fresno, California.

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Sabor a miel era la voz del señor Segundo Rosero con este pasillito ecuatoriano movidito, fuera de lo tradicional que los boleros que llevan el paso doble, este creo que era dos pasos y algo más. Bueno, pues un movidito, queremos alegrarle su noche, su tarde a todos nuestros amables oyentes con esta su programación de música romántica popular, con boleritos viajando sobre todo por nuestro continente americano, con boleros del Caribe, de Sudamérica. Y antes habíamos escuchado La Copa Rota, un bolero con el señor Alci Acosta. Y un poco más antes escuchamos La Momposina con Nelson Pinedo y la Sonora Matancera, un porro caribeño, también un poquito movidito. Bueno, pues el día de hoy estamos medio movidones, alegres, sobre todo queremos llevarles alegría a cada uno de ustedes. A continuación voy a presentarles, aquí está el señor Fernando Albuerne con trío Los Cubanitos, 20 años. Escucha usted a Radio Bilingüe en el 91.5, música romántica popular. Gracias por escucharnos.

0: Era la voz de Alberto Mora, trío Martino. Este trío compuesto por Alberto Mora, la primera voz, y Sixto Insusti, la primera guitarra, y también Luis Criollo como la segunda guitarra y la segunda voz y la segunda guitarra. Un trío colombiano, Martino, nos interpretaba ese hermoso bolerito. Más antes escuchamos al señor Fernando de Albuerne, desde la hermosa isla de Cuba. Cuba es la cuna de grandes boleristas. Nos interpretó el hermoso bolero 20 años. Y luego también escuchamos la voz singular del boricua, el señor Daniel Santos, más conocido como Daniel Santos, su nombre verdadero, Daniel Doroteo de los Santos Betancourt. Daniel Santos, el gran bolerista de Puerto Rico, nos cantó esa hermosa melodía en El Juego de la Vida. Bueno, pues ya estamos ya a media hora de nuestra programación. Vamos a presentarles unos anuncios de la radio y luego regresamos con mucho más música.
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Bonito y sabroso era el bolerito que acabamos de escuchar con Benny Moré, el señor Bartolomé Maximiliano Moré Gutiérrez, más conocido también como el sonero mayor de Cuba y también el bárbaro del ritmo. Bueno, les invitamos a todos nuestros amigos que nos puedan llamarnos aquí a la cabina para poderles complacerles con la música que le gusta en este momento, música del recuerdo, boleritos, viajando por nuestro hermoso continente, para complacerlos con mucho cariño para toda esa hermosa audiencia que tenemos, audiencia leal, audiencia muy participativa, y sobre todo también queremos agradecer a todos nuestros amables oyentes que se hicieron presente la semanita pasada nomás en la gran campaña anual de recaudación de fondos. Queremos agradecerles a cada uno de ustedes por vuestra colaboración, por vuestra participación. Muy amable, muchas gracias. Todavía hay muchas personas que siguen llamando en el transcurso de esta semana, del mes. Muy agradecidos, muy agradecidos. A continuación, vamos a escuchar aquí al señor Lucho Barrios. Nos va a regalarnos otro bolerito del recuerdo. Hay boleritos del amor, boleritos también del desamor, alegres, tristes. Así está compuesto este género musical que nos alegra el corazón. Lamentablemente, tenemos que hacer que nuestro órgano tan importante que es el corazón, hacerle sentir momentos agradables y también a veces desagradables. Qué pena, ¿verdad? Pero continúa aquí nuestra música con mucho cariño para todos ustedes. Lucho Barrios, Marabú, música romántica popular por Radio Bilingüe 45 años cerca de usted. Muchas gracias por escucharnos.

Era la voz del señor Armando Manzanero de Yucatán, el señor, qué bonita melodía, uno de los grandes compositores que tuvo el país de México. Bueno, nos regaló una de sus grandes creaciones y esta canción obviamente lo interpretaron grandes artistas a nivel internacional y por todas partes en todo el mundo. Bueno, pues así estamos avanzando con música agradable, música del recuerdo, suavecito, boleritos, con mucho cariño para usted que nos está escuchando en su casita o también está trabajando, de repente le tocó trabajar el día de hoy o estas horas de la tarde. Bueno, donde nos escuche, un abrazo cordial para usted. Y aquí le va otra canción, también está nada menos que uno de los grandes íconos, tríos de México, Los Panchos. ¿Cómo iba a faltar en esta nochecita, verdad? Se lo presentamos con mucho cariño para usted. Aquí está Los Panchos, que viene con esta hermosa melodía. A ver, aquí está. Aquí tenemos un pequeño percance, pero lo vamos a arreglarlo rapidito. Se viene esta canción con Alberto Beltrán y la Sonora Matancera, Todo me gusta de ti, en música romántica popular a través de Radio Bilingüe. A ver, ¿qué está pasando aquí? Vamos a ver. Van a disculpar, señores. Mientras escucharemos un bolerito también del recuerdo con mucho cariño para usted. Disculpe por las inconveniencias técnicas.

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Era la voz del señor Manuel Ortiz, la primera guitarra de Guillermo Medina y también conformando el trío de los Morunos, Alfredo Aguirre. Escuchamos Motivos, un bolerito también, al estilo de estos señores, un trío peruano que también en esta noche nos deleita con su buena música. Van a disculpar por los pequeños imperfectos que estamos experimentando aquí en cabina, van a disculpar a toda nuestra amable audiencia. Queremos enviar saludos para Verónica Martínez, que nos viene escuchándonos en Poroville. Ellos están dando la bienvenida a la señora Abigail Martínez, que cumplió 78 añitos nomás. Bueno, pues felicidades para la señora Abigail. Y también un abrazo cordial, saludo especial para Alfredo Solís, que nos viene escuchándonos en algún punto de la ciudad de Fresno. Está perdido el señor. Un abrazo para él. Y seguimos viajando musicalmente con estos boleros del recuerdo aquí en tu programación de música romántica popular todos los días jueves. Le invitamos a escuchar también a Israel Cardona. Él le toca conducir esta programación el segundo y el cuarto jueves de cada mes. Y a mí, pues, a los primeros y el tercer jueves de cada mes. Y yo soy José Robaní para servirles. Y también le invitamos para que puedan escucharnos todos los miércoles a partir de las 7 de la noche, hora del Pacífico, al señor José Cuiris, con música popular del recuerdo, más de 37 años, alegrándoles, complaciéndoles a todos ustedes. Un abrazo cordial también para la señora Mari Paz. Escúchenlo, por favor, los días lunes, Mañanitas con Mariachi a partir de las 6 de la mañana, y luego ella conduce la programación de Ritmos del Pueblo desde las 9 hasta las 11, y luego regresa en la tarde con Arriba el Norte, la señora Mari Paz, otra personalidad aquí en la radio con más de 30 años de experiencia. Bueno, aquí está la canción que habíamos querido escuchar hace poquito. Voy a presentarles nada menos que Sabor a mí. Es con los Panchos y la hermosa voz de Eddie Gourmet. Sabor a mí. Música romántica popular. Solamente lo escuchas aquí en Radio Bilingüe 95.1. Frecuencia modulada. Gracias.

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4: ¿Qué tal? Les saluda Citlali Sáenz. Bienvenidos a este despacho informativo. Las temperaturas extremas son cada vez más frecuentes en el Valle Central de California y representan un riesgo para quienes trabajan al aire libre, especialmente para las mujeres embarazadas. Juanita Montoya, coordinadora de condiciones laborales de Líderes Campesinas, dice que es muy importante conocer los derechos y las obligaciones de los empleadores. Esto puede marcar la diferencia para proteger la salud de la madre y del bebé.
5: Sí, como sabemos, muchas mujeres embarazadas trabajan en el campo bajo condiciones difíciles, especialmente durante los meses del calor extremo, y pueden estar expuestas por muchas horas al sol, a altas temperaturas, humo de incendios y contaminación del aire. También, además del esfuerzo físico que requiere el trabajo agrícola, ¿no? Y sabemos que durante el embarazo el cuerpo cambia y puede ser más difícil regular la temperatura, por eso estas condiciones pueden aumentar los riesgos para la madre y el bebé.
4: Juanita Montoya explica que las trabajadoras embarazadas cuentan con derechos que los empleadores deben respetar para garantizar un ambiente laboral seguro durante la gestación.
5: Las trabajadoras embarazadas en California tienen derechos. Tienen derecho a solicitar adaptaciones laborales cuando una condición de trabajo puede poner en riesgo su salud o la del bebé. So, esto puede incluir pedir más descansos, acceso a un lugar con menos exposición al calor.
4: También recomienda que las trabajadoras hablen con su patrón sobre su embarazo y soliciten las adaptaciones necesarias para proteger su salud y la de su bebé.
5: Es importante, ¿no?, que ellas hablen con el empleador sobre estas necesidades y conocer que las trabajadoras tienen derecho a un lugar de trabajo seguro.
4: Juanita Montoya enfatiza que las mujeres no deben tener miedo de ejercer sus derechos ni de pedir las condiciones que la ley les garantiza.
5: Ninguna trabajadora debe tener miedo de expresar una preocupación sobre condiciones peligrosas. Tienen el derecho a reportar condiciones inseguras sin temor a represalias.
4: Si el empleador incumple con sus obligaciones o pone riesgo a la trabajadora, es posible presentar una denuncia en Cal OSHA. La ley protege a las trabajadoras contra represalias por reportar condiciones inseguras.
5: Y cuando ellas ven que un patrón no cumple con las protecciones contra el calor, las trabajadoras pueden comunicarse con Cal OSHA, que es la División de Seguridad y Salud Ocupacional de California, para presentar una queja. Y Cal OSHA recibe reportes sobre situaciones como la falta de agua fresca, la ausencia de sombra cuando es necesario, la falta de descansos adecuados.
4: Entre las medidas de protección se encuentran las adaptaciones laborales, que permiten reducir los riesgos durante el embarazo sin afectar los derechos de la trabajadora.
5: La mujer embarazada o la trabajadora embarazada tiene el derecho a solicitar adaptaciones laborales cuando una condición de trabajo puede poner en riesgo su salud de ella o la de su bebé. Y esto puede incluir quizás pedir más descanso, dejarle saber al empleador, ¿verdad?, su situación, que está embarazada, y claro, también hablar con su médico para ver qué es lo que le recomienda y viendo sobre su salud, ¿no? Platicar con el empleador, que quizás ocupa acceso a un lugar con menos exposición al calor, y esos cambios pueden ser temporales, y así ella está protegida y también su bebé durante las altas temperaturas del calor.
4: Juanita Montoya también habla sobre la responsabilidad que tienen los patrones durante las temporadas de calor extremo para prevenir afectaciones a la salud de sus empleadas.
5: Sí, los empleadores tienen esa responsabilidad de mantener un lugar de trabajo seguro para sus trabajadores. Durante condiciones de calor extremo deben implementar medidas de prevención, como proporcionar agua, sombra, descanso y también capacitaciones sobre los riesgos del calor. Deben de tomar en serio las necesidades de las trabajadoras embarazadas y trabajar con ellas, pues, para reducir estos riesgos, ¿no?
4: Juanita Montoya afirma que la prevención es la mejor herramienta para evitar complicaciones durante el embarazo.
5: La prevención protege la salud de la trabajadora, de su bebé, y también ayuda a crear un ambiente laboral pues más seguro.
4: Juanita Montoya, coordinadora de condiciones laborales de Líderes Campesinas, recuerda que prevenir siempre será la mejor herramienta para que ninguna mujer tenga que elegir entre su trabajo y un embarazo seguro.
5: Que se mantengan hidratadas, busquen sombra y lugares frescos para descansar, y que recuerden que pedir ayuda y conocer sus derechos es una forma de proteger su salud y la de su bebé.
4: Este despacho es parte de la serie Creciendo con Apoyo Latino, Radio Latina para la Salud Materna e Infantil, financiado por The David and Lucille Packard Foundation. Y es así como llegamos al final de este servicio informativo. Soy Citlali Sáenz. Cuídense mucho. Hasta pronto.
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Era la voz de Germain de la Fuente, vocalista de esta agrupación Los Ángeles Negros, desde el hermoso país del sur de Chile. Bueno, esta agrupación se creó en los años 1968, básicamente con Cristian Blaser y Mario Gutiérrez. Luego fueron reclutando a muchos jóvenes como Sergio Rojas y luego a este vocalista que le atinó, y por eso tienen éxitos grandes en la década de los 70, fácil para decir década de los 70, de repente temprano también en los 80, ¿no? Porque Te Quiero era el título de la canción, y así damos inicio a la segunda hora de tu programación Música Romántica Popular. Mi nombre es José Romaní, estaré acompañándoles por unos 60 minutos más con música romántica del recuerdo. Aquí le voy a presentarles a Los Bríos, otro temita del recuerdo, De Muchas Cosas Tengo Miedo. ¿Lo escuchamos? Música romántica popular a través de Radio Bilingüe 91.5.

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Olvidarte nunca era la interpretación musical de Los Corazones Solitarios, una agrupación que nació en Baja California, México, un grupo que nace en la década de los 70 también. El día de hoy estamos esta nochecita estamos recordando la década de los 70, qué años de oro donde nacieron muchas agrupaciones románticas que perenizaron sus canciones para siempre. Lo estamos recordándolo con mucho cariño y sobre todo para esa linda juventud que Radio Bilingüe es el puente, es el que enlaza el recuerdo con la actualidad. 100% humano. Aquí no hay computadora, no hay inteligencia artificial. Son canciones del recuerdo con mucho cariño que se lo dedicamos a cada uno de nuestra audiencia, de nuestro radio oyente. Más antes escuchamos a una agrupación del Perú, Los Pasteles Verdes. Nos regalaron también una hermosa melodía, Recuerdo de una noche. Y también escuchamos a la agrupación argentina Los Bríos, un grupo también que se formó en los 70 y brilló con luz propia, llevando esa música a todas partes de América. Llegaron a México, brillaron. Bueno, todo cuando llega a México le da como que el brillo correspondiente. Igual hicieron Los Pasteles Verdes también en el Perú, en Sudamérica, triunfaron, pero cuando llegan a México como que les da otro brillo, les dan la patadita de la buena suerte, así para que se puedan hacerse más internacionales. México, un país que siempre ha dado la bienvenida a muchos artistas en diferentes géneros musicales. México, lindo y querido. Bueno, continuamos por esta noche. Queremos enviar a ver un saludito para Alejandro, que nos viene escuchándonos en Bakersfield y está dedicándole estas canciones románticas para su amor de toda la vida, Salma. Un abrazo cordial para todos ellos. Y no se olviden que, por favor, los días miércoles, a partir de las 7 de la noche, hora del Pacífico, escuchen al señor José Cuiris, música popular del recuerdo, más de 37 años en sus hogares. Si él se quedó en sus hogares con esta programación, es porque este señor le pone mucho amor, le pone mucha dedicación, mucha voluntad, sacrificio también a todo lo que él hace. Bonita programación, escuchen por favor, los días miércoles a las 7 de la noche, hora del Pacífico, música popular del recuerdo por el 91.5 Radio Bilingüe en Fresno y en Douglas. Puede escucharnos en el 88.1 en la ciudad de Yuma. Estamos en el 92.7 y todo esto en el hermoso estado calientito de Arizona. Seguimos viajando con estas hermosas melodías que nos trasladan, nos hacen cerrar los ojitos por un momento para viajar al pasado. Aquí le voy a ponerlos a los Johnnys y aquí está la canción Palabras Tristes. Música romántica popular a través del 91.5 de Radio Bilingüe. 45 años junto con usted. Gracias.

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Escuchamos a los románticos de América con esta melodía muy bonito, también de la década de los 70. Déjenme si estoy llorando. Esta agrupación es precisamente de Mérida, Yucatán, una agrupación que brilla con luz propia en los años, en la década de los 70 y también en los 80, y ahora le traemos con mucho cariño para usted, para que deleite de estas canciones tan inolvidables que nunca van a pasar de moda. Y para eso hay alguien, tiene que ser el motivador, ¿no? El puente, el enlace, y es precisamente esta radio. Radio bilingüe que les trae música completamente con mucho respeto para toda esa audiencia tan especial que tiene la radio. Queremos enviar un saludo para nuestros amigos en Nuevo México, en la ciudad de Chama, están escuchándonos en el 91.7. En la ciudad de Ratón nos escuchan en el 88.9. Y también en la ciudad de Silver City en el 88.1. Usted nos escucha en el 91.5, aquí en la ciudad de Fresno, California. Un abrazo cordial para la señora Victoria, ojalá que lo pueda decir bien su apellido, la señora Maraida, que nos escucha en la hermosa ciudad de Madera, se me hace que me dijo la señora. Va a disculpar, no le puse mucha atención, pero la señora es originaria de Michoacán. Un estado muy romántico, su gente muy alegre, muy bailadores, y también les identifica como románticos. Claro, ¿cómo que no? Para la señora Victoria, un abrazo cordial y muchas gracias por su sintonía. Seguimos con este viajecito. Aquí les presento a los Upson Boys. Aquí está, fue en un café. Música romántica popular a través de 91.5 de tu radio bilingüe.

La voz de Lita Peso, una hermosa cantante de apenas 23 añitos, nos deleitó con esa canción el día que salí de casa. Bueno, pues esta intérprete, esta cantante joven peruana del estado, del departamento, le llamamos allá en el Perú, de Loreto, de la ciudad de Iquitos, el pulmón de América, porque es la selva de nuestro Perú, de nuestro continente sudamericano. Una dulce voz, una muchacha joven que interpretó esta bonita canción con una voz que le pone toda esa frescura, le pone el corazón, alma y vida para interpretarnos esta hermosa canción en esta nochecita que le estamos acompañándoles a usted y le queremos agradecer.

línea abierta. Hoy, después que yo termine la programación, van a tener una programación pregrabada, línea abierta. Un año de las redadas, reflexiones, temas muy interesantes. Escúchelos, por favor, todos los días a partir de las 11 de la mañana, hora del Pacífico, línea abierta. Hoy a las 10 de la noche, no se lo pierdan. Bueno, a las 11 llega el señor Henry Lozada con su programación de viejitas, pero buenotas. No, perdón, viejitas pero buenitas en la programación Oldies Bad Goodies con Henry Lozada a las 11 de la noche. Aquí todo en Radio Bilingüe. Aquí está la voz, otra gran compositora, cantante, la señora Cueno ya no está con nosotros, pero nos dejó su voz, sus canciones que viven toda la eternidad. Hoy lo vi pasar. La señora Rocío Dúrcal. Lo escuchas en Música Romántica Popular por Radio Bilingüe.

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Acabamos de escuchar esa melodía del recuerdo con el título de ¿Quién? ¿Quién no recuerda esta canción? ¡Wow! Es una canción del grupo Los Strux. Estos señores nacieron o salieron sus primeras pininos musicales en la ciudad de Jalisco, específicamente del barrio de San Onofre. Surgieron en la década de los 60, mediados de los 60, pero se hicieron muy popular en los 70, llevando esta música a nivel internacional. Estos señores interpretaron a sus comienzos música rock, también estuvieron con baladas y sobre todo cumbiecitas también interpretaron en sus tiempos. Bueno, pues ya llegó la última parte de nuestra programación y estamos en la recta final. Para mí ha sido un honor, una alegría haber conducido esta programación el día de hoy. No se olviden que el próximo jueves estará Israel Cardona llevándoles la programación de música romántica popular. Y el día miércoles escuchen por favor a José Cuiris con música popular del recuerdo y todo esto a través de Radio Bilingüe. Mi nombre es José Romaní, muchas gracias por dejarme ingresar a sus hogares, agradecido a cada uno de ustedes y les invitamos que a las 10 de la noche se viene Línea Abierta y a las 11 de la noche Henry Lozada con Oldies Bad Guris. Románticos nos pusimos esta nochecita, romántico nos vamos, pero nos vamos bailando con esta cumbiecita romántica. Me acompañan, aquí está Corazón Serrano Mix, Te Sueño, y todo esto en música romántica popular. Muchas gracias por escucharnos.

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3: Hola, ¿qué tal? Bienvenidas y bienvenidos a Línea Abierta en Radio Bilingüe, el primer y único programa de conversación y llamadas en español de la radio pública en Estados Unidos. Yo soy Chelis López, gracias por acompañarnos. Hoy vamos a hablar de salud. Y es que California fue pionero al abrir el seguro público de salud a personas de bajos ingresos sin que tuviera nada de importancia la situación migratoria, permitiendo que más de 1.5 millones de inmigrantes pudieran recibir atención médica. Sin embargo, este logro está en riesgo por los recortes presupuestales y las nuevas políticas federales que podrían dejar a muchas personas sin acceso a este servicio esencial. E iremos a Denver, Colorado, donde el calor extremo y los incendios forestales vuelven a poner sobre la mesa los efectos del cambio climático. Ante esta realidad, la ciudad ha lanzado una campaña muy interesante que busca involucrar a la comunidad para reducir las emisiones contaminantes y demostrar que las acciones de miles de personas, por pequeñas que parezcan, pueden generar un cambio importante. Antes vamos con un episodio más de Sin Fronteras, una serie especial para las audiencias de Estados Unidos y México, con noticias de última hora y análisis sobre grandes acontecimientos que afectan al Asia los latinos en Estados Unidos. Desde Radio Bilingüe en California, esto es Sin Fronteras, una edición especial de Línea Abierta en coproducción con Radio Educación de México.
4: Hola, bienvenidos a Sin Fronteras, la apuesta informativa que encuentra aval gracias a la colaboración de Radio Bilingüe y Radio Educación. En Sin Fronteras probablemente no tengamos todas las respuestas a las inquietudes, problemas y misterios que se presentan en el ambiente transfronterizo, pero sí te puedo asegurar que en los próximos minutos plasmaremos con lenguaje y sonido una pizca de ciertas historias y acontecimientos que vale la pena entender y compartir. Yo soy Gerardo Guzmán y hoy en Sin Fronteras, legisladores y gobernadores republicanos preparan sus baterías para continuar con su afán de prohibir de alguna manera la ciudadanía por nacimiento. Además, surgen nuevos reportes que demuestran la violencia generalizada de los agentes de inmigración y control de aduanas durante operativos para detener a migrantes. Todo eso y más aquí en Sin Fronteras. Comencemos este recorrido sin fronteras con lo que pasa entre los republicanos a raíz del fallo que ratificó la constitucionalidad de la ciudadanía por nacimiento. Porque en respuesta al fallo de la Suprema Corte de Justicia de los Estados Unidos, el cual, repito, preserva la ciudadanía por derecho de nacimiento, republicanos a nivel federal y estatal están recurriendo a nuevas tácticas para privar de derechos a las personas nacidas en suelo estadounidense. Por ejemplo, las autoridades de Texas quieren ejercer su autoridad para frenar lo que ellos llaman como turismo de parto, principalmente mediante investigaciones o demandas contra proveedores de servicios de salud. Y por otra parte, el legislador republicano por Virginia, Morgan Griffin, presentó una iniciativa que busca negar la ciudadanía a hijos de no ciudadanos o residentes permanentes nacidos en territorio de Estados Unidos, territorios como Puerto Rico. Estas iniciativas se basan en la idea de que existen redes que lucran con la promoción de paquetes de viaje para dar a luz en territorio estadounidense, es decir, que promueven el turismo de maternidad, el turismo de parto, un concepto que se hizo viral hace ya varios años a raíz de ciertos reportes y expresiones en canales de noticias, en redes sociales de talla conservadora.
5: It essentially just handed out birthright citizenship to millions of Chinese birth tourists. So this is a huge national security threat, and birthright citizenship, it's not random, it's organized.
6: Chinese birth tourists come to America, have their kid in America, on American soil, have no allegiance to the United States.
4: Básicamente, estos personajes, que son desde congresistas republicanos hasta líderes de opinión, dicen que le están dando la ciudadanía a millones de chinos que viajan para tener a sus hijos en Estados Unidos y entran como turistas y esos niños no tienen ningún arraigo o compromiso con los Estados Unidos. Pero la realidad es que no existe un registro serio que demuestre esa afirmación. Para hablar de estas medidas, nos acompaña Abraham Espinosa, quien es director del Departamento de Educación en Fiel, Houston. Fiel es una organización de derechos civiles dirigida por inmigrantes dedicada a abogar por leyes justas para los jóvenes migrantes y sus familias. Fiel son las siglas en inglés de Familias y Estudiantes Inmigrantes en la Lucha. Abraham Espinosa, gracias por estar con nosotros desde Houston, Texas.
7: Oh, gracias.
4: Abraham, el gobernador Greg Abbott emitió una orden ejecutiva que instruye a las agencias estatales a investigar y eliminar las prácticas ilegales de turismo de nacimiento, de parto en Texas, así como a responsabilizar a cualquier proveedor de servicios de salud con licencia que facilite tales prácticas. ¿Qué sabes de esta orden y cómo se está aplicando hasta el momento? ¿Cómo la están tomando las organizaciones como Fiel?
7: Bueno, hablando del turismo de nacimiento, en realidad es otra, como sentimos que realmente es otra táctica usando básicamente o culpando a la comunidad inmigrante sobre cosas que realmente no, como dices tú, no están pasando. En realidad, a lo mejor no voy a negar el 100% que en otros lugares o en otras partes de la Unión Americana y a lo mejor se ha descubierto que ha habido agencias que han promovido el turismo de nacimiento. Pero nosotros mismos aquí en Houston y en Texas y en otras partes no hemos visto realmente que es un problema que se está propagando a nivel como los legisladores republicanos dicen. Es como, por ejemplo, es como el fraude migratorio. O sea, desde mucho tiempo se sabe que hay gente que sí ha pagado para casarse con alguien y recibir los papeles, o sea, sus documentos de residencia permanente. Eso sí, sabemos que pasa.
4: Las visas por conveniencia, los matrimonios
7: sí,
4: por conveniencia, ¿no?
7: Sí, sabemos que está pasando, pero no es un problema o no es una epidemia que básicamente se pueda culpar que todas las personas que están aplicando para la residencia están cometiendo fraude. Es lo mismo con este tipo de problema. O sea, sí, a lo mejor existe, pero en realidad sentimos que es más una táctica de asustar o una táctica de como echar en mala luz a la comunidad inmigrante y sí. De nuevo atacar los nacimientos de niños americanos que nacen de papás inmigrantes indocumentados. Eso ya se trató de hacer con lo que pasó con la Corte Suprema, que la Corte Suprema falló en contra de el presidente y su régimen.
4: Pero sí. En el caso de Texas en particular, Greg Abbott instruyó a la Comisión de Salud y Servicios Humanos de Texas y le solicitó a la Oficina del Fiscal General que investigue si dos hospitales del Valle del Río Grande, el Mission Regional Medical Center en Mission y el NAP Medical Center en Hueslaco, se infringieron leyes estatales o federales al contratar supuestamente un billboard, un espectacular, un anuncio publicitario que, según el gobernador Greg Abbott, está dirigido a ciudadanos extranjeros que viajan a Texas para dar a luz, porque supuestamente ese anuncio también se promovió en redes sociales en otros países. ¿Qué te dice esta forma de abordar esa situación, ese afán de tratar de investigar si se está promoviendo esa clase de turismo, pues?
7: Igual, o sea, no ponemos en duda si ha pasado en el pasado o si ha habido gente que sí ha hecho el turismo de nacimiento. Sentimos que, el gobierno de Texas en particular siempre ha hecho como acciones simbólicas, como para que la gente piense que están haciendo lo correcto. Estamos seguros que no creo que si descubren que si hubo ese tipo de prácticas, a lo mejor va a ser muy poquito. y o sea, no creo que sea que se descubra que han sido múltiples personas que han hecho eso, o más de docenas o cientos de personas que han hecho eso. Sentimos que las cifras van a ser muy
8: bajas.
7: Muy bajas, y de cualquier manera, si estamos hablando de, okay, la investigación, ellos tienen el poder de hacerlo, ellos tienen el poder de investigar, ellos tienen el poder de hacer lo que quieran hacer con el Estado.
8: Me da la impresión que, Abraham, de que esto se parece un poco cuando empezaban a impulsar la prohibición del aborto. ¿Te acuerdas que en un principio, como estaba la Roe versus Wade, el fallo de la Suprema Corte que protegía este derecho, pues empezaron a irse por las ramas, castigando a doctores, cerrando clínicas, haciendo cualquier tipo de investigación contra esos centros que brindaban esa clase de servicio? Aquí parece lo mismo. O sea, porque no están buscando procesar a las mujeres que emigran o que visitan Estados Unidos para tener a sus bebés aquí. Porque lo cierto es de que es legal dar a luz en Estados Unidos si eres extranjero, ¿o me equivoco?
7: Exactamente. Sí, no, es constitucional, e inclusive es porque abre, como nosotros decimos en inglés, a can of worms, o sea, abre unos problemas también que tienen que ver, porque por ejemplo, entonces, si le van a negar el cuidado médico a las mujeres embarazadas si son indocumentadas, eso es en contra de la ley. O sea, ahorita, como funciona en el Estado, no te puede negar servicios médicos, solo que lo quieren hacer, pero al momento no ha pasado ninguna legislación que lo deje. Inclusive serían muchas violaciones de derechos humanos de negarle la asistencia médica a alguien solo por ser indocumentados. Entonces, o sea, sentí, como dices tú, como pasó con lo de la aborción, o sea, no empezaron a usar maneras de básicamente de tratar de limitar los derechos de una manera extracurricular, para que todavía básicamente ellos propagar su agenda. Que ahorita la razón por la cual ahora se está escuchando mucho de esa palabra de nacimiento turístico es porque turismo de parto, que ellos quieren como negarle la ciudadanía de una manera u otra, negarle la ciudadanía a niños nacidos de padres indocumentados.
8: Sin embargo, esto también sabemos de que no es nuevo, porque en abril el fiscal general Ked Paxton, que por cierto ahora es el candidato para el Senado del Partido Republicano para Texas, presentó una demanda contra un centro de atención posparto de Houston, acusando a sus responsables de instruir a ciudadanos chinos sobre cómo engañar o inducir a error a los funcionarios federales de inmigración para que pudieran viajar a Texas a dar a luz. Los responsables han negado las acusaciones en documentos judiciales. Esto es un proceso en curso. Pero ahí te das cuenta que ellos han insistido de alguna otra manera en esta idea que tú ya nos explicaste. Pues no existe un recuento oficial de los bebés nacidos en Estados Unidos con el fin de obtener la ciudadanía.
7: Sí, exacto. Y luego el fiscal general que ahorita está corriendo para el Senado del lado de republicanos, o sea, en récord ya tiene un patrón de usando su poder como fiscal general y usando las cortes para conseguir o extender su agenda. Aparte de las demandas que ha hecho, muchas de ellas, la mayoría de ellas no tienen base legal, es más como acción política para que su base básicamente diga, oh, él está peleando por nosotros, pero en realidad en cuestiones de base las demandas no existen. Es como cuando demandó a las mosquitas musulmanes diciendo que estaban tratando de enactar la ley Sharia en Texas, pero eso no existe. Entonces, ese es el problema.
8: En 30 segundos, Abraham, si puedes, ¿cómo organizaciones como la tuya están monitoreando este andar, estas estrategias que están implementando las autoridades estatales en torno a el turismo por nacimiento, pero más bien sobre la prohibición a la larga de la ciudadanía por nacimiento?
7: Pues básicamente le estamos diciendo a la gente que cualquier tipo de negación de cuidado, especialmente materno, o natal que nos tienen que dejar saber. Obviamente, si empiezan a negarle la asistencia a las mujeres embarazadas indocumentadas, y empieza eso a pasar, pues obviamente nosotros, aparte de tratar de guiar a las personas a cómo conseguir el cuidado que necesitan, también obviamente si esto sigue pasando o empiezan a escalar más sus acciones para negarle o tratar de circunventar o negarle la ciudadanía a los hijos nacidos de gente indocumentada, pues obviamente en un punto a lo mejor va a tener que haber acción legal en nuestra comunidad.
8: Abraham Espinosa, director del Departamento de Educación en FIEL desde Houston, Texas. Gracias por estar aquí con nosotros.
7: Muchas gracias por invitarme.
8: Hagamos una pausa, pero al regresar revisaremos cómo está la violencia generalizada de los agentes de migración cuando se trata de operativos contra personas, no solamente extranjeras, sino también estadounidenses. De esto y más al regresar aquí en Sin Fronteras.
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3: Esto es Sin Fronteras. Yo soy Gerardo Guzmán. Un nuevo reporte de la Unión Americana de Libertades Civiles documentó abusos sistemáticos y generalizados por parte de agentes de migración en 8 estados de la Unión Americana en lo que va del segundo mandato de Donald Trump. El informe se publica apenas unos días después de que agentes del ICE mataran a tiros a migrantes en Texas y en Maine, lo que pone de relieve las evidentes prácticas fuera de control de la Agencia de Inmigración y Control de Aduanas a nivel nacional. Acciones que han provocado una masiva movilización para exigir justicia y cambios en el modo de actuar de la autoridad federal. Parte de los sonidos, parte de las protestas que se han desatado en estos momentos por estos actos de violencia. Para hablar de esta situación nos acompaña George Escobar, director ejecutivo de We Are Casa, esta organización que brinda apoyo y sobre todo ayuda a comunidades vulnerables, comunidades migrantes en Silver Spring, Maryland. George, gracias por tomar la llamada.
4: Muchas gracias. Muchas gracias por estar aquí. No, estoy muy entusiasmado de estar aquí a hablar de este tema.
3: George, es la primera revisión exhaustiva de los derechos civiles en relación con las acciones de control migratorio que han llevado a cabo a lo largo del 2025 y en los primeros meses del 2026 en Arizona, California, Colorado, Florida, Illinois, Luisiana, Maryland, donde está tu organización, y Nuevo México. Y ellos revelan que de más de 1,200 incidentes examinados, más de 400 involucraron uso excesivo de la fuerza, etiquetamiento racial, intimidación y abuso por parte de autoridades federales, estatales y locales. Al conocer estos datos, George, ¿realmente lo asocias a lo que se ha vivido en tu estado, en Maryland?
4: Sí, obviamente, este reporte, bueno, agradecemos el hecho de que esta información se está publicando, se está difundiendo de una manera integral de esta manera, pero a la misma vez esto nomás confirma lo que ya sabemos, lo que está pasando en nuestras comunidades. Sabemos que tenemos una agencia gubernamental, una agencia federal, que ahorita está actuando de una manera impune, una manera autoritaria y una manera abusiva en violar a los derechos humanos de nuestra comunidad. O sea, no nada más están conduciendo arrestos de una manera en la cual es en muchas maneras ilegal, porque ahorita están nomás perjudicando gente de color, gente jornaleros, gente que ellos piensan que son nomás por simplemente verles los rostros, verles el tipo de trabajo que en el cual están laborando, ver en las comunidades a donde están viviendo. Simplemente por ese hecho están deteniendo una enorme cantidad de gente, están cuestionándolos de una manera ilegal y lo están deteniendo, pero en el transcurso de ese proceso estamos viendo un exceso de violaciones, un exceso de abusos físicos. Estamos viendo gente que ha sido herida, incluso ha perdido su vida en el transcurso de estos arrestos y estas detenciones.
3: En este reporte de la Unión Americana de Libertades Civiles, se encontró que, por ejemplo, los agentes emplean la fuerza y la amenaza de usarla como tácticas ya habituales. También, en lugar de proteger a los niños, la administración volvió contra ellos sus herramientas de control migratorio. El otro elemento es de que el uso de etiquetamiento racial, es decir, basado en su color de piel, en el lugar de trabajo, en el modo de trabajar, en la forma de vestir o en el modo en cómo tienen los automóviles, por parte de los agentes federales, el uso de estos elementos, pues es ya algo habitual también y generalizado, no solamente por los agentes federales, sino también los estatales y locales. Otro hallazgo que llama la atención es de que los ciudadanos estadounidenses a menudo se veían afectados por las operaciones de control migratorio. ¿Qué nos puedes decir de estos hallazgos, si nos puedes detallar alguno que ustedes registraron en Maryland?
4: Así es, y desafortunadamente hemos tenido bastantes. Un caso en particular que nos afectó a nosotros directamente aquí en el estado de Maryland fue algo que pasó en Nochebuena, antes de, en el 24 de diciembre del 25, en el cual un miembro de nuestra organización, por el nombre de Tiago Sousa Martin, fue, primeramente, fue un individuo que estaba saliendo de una ferretería después de comprar algunas herramientas, algunos materiales de construcción, y estaba caminando a su vehículo. Y tan solo por vestir de la manera en la cual estaba vestido, aparecer en una persona, tener la apariencia de una persona que está trabajando en la industria de construcción y entrando a su vehículo, fue agredido, fue detenido, fue cuestionado por emigración, y en el momento en que él estaba tratando de ejercer sus derechos, cuestionando la manera en la cual él ha sido cuestionado, y cuando entró a su vehículo, vimos que incrementó la agresión de parte de migración. Cuando él encendió el vehículo, vimos que los agentes de migración le dispararon y lo hirieron gravemente. Después de ese incidente, lo encarcelaron, no le dejaron acceso a medicamento, no le permitieron acudir a asistencia médica para recuperar de sus heridas, y sufrió bastante mientras estaba detenido. Afortunadamente, logramos comunicarnos con la familia, logramos poder ejercer algunos procedimientos legales para poder asegurarnos de que él recibe el tratamiento médico necesario. Y ahorita, ya después de unos meses de lucha, hemos logrado un avance en su caso migratorio. Pero ese es tan solo un ejemplo de la agresión que estamos viendo de parte de esta agencia. También una cosa que también quiero subrayar es el hecho de que, y tú lo mencionaste, es la colaboración con las entidades y las policías, la policía local. Ahí sí. Es a donde nosotros como entidades, nosotros todos como movimiento pro inmigrante aquí en Estados Unidos, ahí es una cosa en la cual podemos exigir más transparencia, aunque ahorita al nivel federal estamos lidiando en una con una situación muy difícil, muy autoritaria. Ya sabemos, la administración, nosotros somos el marco ahorita el primario que tiene la administración Trump, pero a nivel local nosotros tenemos todavía mucha influencia y mucho poder, y ahorita hay muchas maneras en las cuales nuestras comunidades pueden combatir esta situación.
3: Y eso es lo que quería llegar, George.
4: Así es.
3: Porque en estos momentos también se está observando muchísima impunidad entre las autoridades que han infringido estos abusos. O sea, la exigencia de justicia está, pero pues están muy protegidos estos agentes. Los fiscales federales se hacen de la vista gorda, el FBI también ya anunció que incluso no va a investigar esta clase de abusos. Entonces, ¿cómo ahorita que mencionas esto de cómo hay muchas herramientas para que se haga justicia, ¿cuáles son estas? ¿Cómo están ustedes trabajando con sus comunidades para saber cómo responder, cómo protegerse, cómo exigir justicia?
4: Así es, y ese es un punto muy importante ahorita que todos tenemos que tener en mente, ¿no? Mire, las agencias federales no pueden funcionar tan efectivamente como lo están funcionando sin la colaboración de agencias locales, sin la policía local, sin las bases de datos de información que tienen en su poder muchas agencias y muchas entidades de gobiernos locales. Cuando hablo de gobiernos locales, estoy hablando de los gobiernos aquí en Estados Unidos, a nivel municipal, a nivel de los condados que les ponen acá, que son municipios básicamente, estados. Hay mucha información ahí que utilizan el gobierno federal para poder perseguir algunas personas específicas. Mediante acceso a esa información y mediante la colaboración que tienen con la policía local, estatal, así es que pueden ejercer el máximo daño en nuestras comunidades. Entonces, ahí es a donde nosotros nos hemos enfocado bastante, que una vez más tenemos poca influencia en lo que está pasando a nivel federal. Es cierto que hay mucha impunidad a ese nivel, pero a donde sí los podemos crear, por lo menos minimizar el daño, es exigir transparencia a nivel local. ¿Y qué significa eso? Eso significa crear proyectos de ley, empujar ciertas campañas donde les exigimos a la policía local, a la policía estatal, que no colabore con emigración. Es decir, el deber de cualquier policía local es de proteger a todos los residentes, ciudadanos que estén viviendo en su municipio, en su ciudad, en su estado, ¿verdad? Eso es su misión. Lo migratorio, las leyes migratorias en este país exclusivamente están en la prioridad del gobierno federal. No existe ninguna ley, ningún requisito de que gobiernos locales colaboren con el gobierno federal en la implementación de las leyes migratorias. Entonces, eso hemos usado nosotros para exigir, para crear proyectos de ley a donde es muy claro cómo se limita esa colaboración, exigiendo que los gobiernos locales, que la policía local no le dé acceso a la información que ellos tienen, que si unos inmigrantes vayan y acudan asistencia en un hospital local, en una clínica local, acudan a algún servicio que lo provee el gobierno local, que esa información no se la trasladen al gobierno federal. Y así creando y empujando esas leyes, trabajando con nuestros municipios, exigiendo ese tipo de transparencia a nivel local y exigiendo que nuestros líderes locales elegidos tengan claras divisiones entre su labor local y su colaboración con el gobierno federal, así es que podemos por lo menos limitar el acceso que tenga el gobierno federal y limitar el daño que esté haciendo ahorita los agentes migratorios.
3: George Escobar, director ejecutivo de We Are Casa, esta organización que brinda apoyo, asesoría y sobre todo también ayuda a familias migrantes en Silver Springs, Maryland. Un placer platicar contigo, George.
4: El placer es mío. Muchas gracias por invitarme.
3: Y así es como queremos culminar la edición de hoy de Sin Fronteras. Yo soy Gerardo Guzmán. Hasta la próxima.

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0: Continuamos en esta edición de Línea Abierta. Soy Chelis López y vámonos al otro tema que tiene que ver con la salud y con California. Las y los inmigrantes de California están enfrentando una vez más este panorama incierto en materia de salud. Durante los últimos años, como usted sabe, el Estado Dorado fue reconocido por ampliar el acceso al medical para personas de bajos ingresos sin que importara su estatus migratorio. Y por eso es que más de 1.5 millones de inmigrantes pudieron recibir atención médica, consultas con especialistas, servicios de salud mental por primera vez, muchos de ellos y de ellas. Pero este avance comienza a revertirse. Los recortes presupuestarios del Estado, junto con nuevas medidas del gobierno federal, están reduciendo el acceso a este programa y pueden dejar a miles de personas sin la atención que necesitan. Médicos y organizaciones comunitarias y obviamente pacientes advierten que los cambios les van a afectar especialmente a quienes padecen enfermedades crónicas, quienes dependen de medical para cuidar su salud. Para hablar de esto y más, nos acompaña Vanessa G. Sánchez, reportera senior de Equidad en Salud, en El Tímpano, se une desde Oakland, California. ¿Qué tal, Vanessa? Gracias por acompañarnos.
1: Gracias, Chelis, por la invitación.
0: Vanessa, gracias. Vanessa, cuéntanos, ¿qué es lo que cambia concretamente con el nuevo presupuesto estatal de California para las y los inmigrantes que reciben, que tienen el medical?
1: Sí, bueno, desde el año pasado, tú sabrás, el Estado de California ha estado discutiendo cómo mantener el programa de medical abierto para los migrantes que pudieron acceder a este servicio en la última década. Y bueno, el año anterior, debido a un déficit fiscal, el Estado decidió congelar los nuevos enrolamientos en el programa para los migrantes adultos. Entonces, empezando este enero, muchos migrantes que son adultos, que no se habían inscrito en el programa, lamentablemente se quedaron fuera. Y en este nuevo año de presupuesto, el gobernador en el mes de junio pasó, digamos, un nuevo presupuesto fiscal en donde se aplazan algunos de los cambios que se habían decidido el año pasado. Uno de esos tiene que ver con los beneficios dentales. En principio, este servicio iba a terminar en julio de este año, pero se ha extendido por un año más. También el nuevo presupuesto contempla financiamiento para personas que tienen medical, que son refugiados, asilados o que tienen algún tipo de protección humanitaria, por otro año más. Y lo que todavía queda un poco en tela de duda es qué va a suceder con una propuesta de añadir un pago mensual para mantener el programa. En principio se había dicho que los migrantes debían pagar $30 mensuales, y el gobernador propuso que se suba a $50. Últimamente lo que se decidió es que sea el nuevo gobernador, quien se va a elegir en las próximas elecciones, quien decida cuánto tienen que pagar los migrantes para mantener su medical mensual.
0: Esto es importante porque lo que te quiero preguntar, Vanessa, también que nos cuentes es el papel que está jugando aquí esta ley conocida como Big Beautiful Bill Act en estos cambios y cuánto depende o dependerá de California de las decisiones del gobierno federal.
1: Totalmente, sí. Como tú sabes, el Big Beautiful Bill del presidente Trump ha cambiado mucho de las reglas del acceso a Medicaid de manera nacional. Pero hay ciertas cosas que le afectan a los migrantes también de forma estatal. Una de las cosas que la administración Trump aprobó el siguiente año y que entra en efecto el año del 2027 es demostrar que las personas que tienen Medicaid tendrán que demostrar que trabajan, que realizan algún tipo de labor de voluntariado o que llevan a cabo alguna actividad que cumpla con los requisitos de al menos 80 horas al mes para poder mantener su cobertura. Y es importante aclarar que las personas con discapacidad, que tengan problemas de salud mental o con trastornos por consumo de sustancias, así como personas adultas mayores, los niños y niñas y las mujeres embarazadas están exentas de esta norma, pero la preocupación entre los profesionales de la salud ha sido que para los inmigrantes que no tienen permiso de trabajo, a ellos les va a resultar mucho más complicado presentar documentación que acredite su situación laboral, especialmente para aquellos que, como tú sabes, trabajan en cash o, como decimos, debajo de la mesa, y sí, es difícil para ellos poder. Y la preocupación es que pierdan el seguro justamente cuando se vean impedidos de poder comprobar que trabajan.
0: Sí, esto se ha hablado muchísimo, aquellos trabajadores que lo hacen de manera informal, digamos, Vanessa, ¿no? ¿Cómo le van a hacer? Les va a afectar muchísimo estos nuevos requisitos laborales para que puedan conservar su cobertura médica. Mucha gente recibe su salario en efectivo y esto seguramente se va a complicar. Ahora, seguramente al haber hablado, Vanessa, con tantas personas para hacer tu trabajo de reporteo, pues te expresaron qué otras preocupaciones tienen las y los inmigrantes que se ven afectados por estas medidas. ¿Qué te contaron?
1: Sí, mira, hay una historia que me pareció muy fuerte, que muchos sabrán que California mira medical no solamente como un servicio de seguro médico, sino también un servicio de asistencia social. Entonces, a través del seguro, muchas personas que tienen enfermedades crónicas como diabetes o problemas en su hígado, que por muchísimos años no pudieron ver un médico y la enfermedad progresó, y muchos que son diabéticos han perdido partes de su cuerpo, han tenido que amputarle sus piernas, justamente porque no han podido mantener una dieta saludable. Cuando lograron aplicar a Medical y acceder a, por ejemplo, servicios de comida saludable, incluso transporte a sus citas médicas, incluso ayuda para su renta durante la recuperación de una cirugía, estos beneficios también se terminan el siguiente año. Y la preocupación para estas personas con enfermedades crónicas es justamente qué van a hacer, ¿no? Todos estos programas de asistencia social les han estado ayudando a mantenerse saludables y ahora se ven frente a la dificultad de no saber qué van a hacer sin estos servicios. Y esto afecta a 2 millones de migrantes, de inmigrantes que viven en California, y de eso una población importante que vive con enfermedades crónicas.
0: Esto es tremendo, como bien dices, no solamente es el servicio médico, el transporte, por ejemplo, el tiempo y la ayuda para recuperar después de cirugías también se va a ver impactado. ¿Qué alternativas, Vanessa, entonces van a quedar para quien, pues lamentablemente, se quede sin su seguro médico? Puedo pensar en las clínicas móviles, en las clínicas comunitarias, que siempre están ahí para tenderle la mano a nuestra comunidad, pero que muchas veces, pues el problema del dinero es muy importante y esto acorta la oportunidad de ofrecerle un servicio a la comunidad. Cuéntanos.
1: Totalmente, sí. Es importante que las personas sepan que si es que llegasen a perder su seguro médico, Dios quiera que no lo hagan, hay clínicas comunitarias y también hay programas móviles, clínicas móviles que van a ciertos condados del estado para poder servir a las personas que no tienen seguro médico. Ahora, yo estuve conversando con algunas de ellas y lo que han contado es que están anticipando un incremento alto de personas que perdieron el seguro médico y, bueno, lamentablemente algunas de ellas no tienen la capacidad para poder atender a todos, pero están intentando expandir sus servicios en los próximos meses para poder ayudar a las personas. Para quienes todavía mantienen el Medical, es súper importante renovarlo a tiempo. Otro cambio es que el siguiente año van a tener que renovarlo 2 veces al año y ya no una vez. Entonces es importante renovar a tiempo, cambiar la dirección de su casa si es que se ha mudado a otro departamento, para así poder mantener el servicio de Medical, ¿no? Para quienes no tienen estatus migratorio, sepan que si es que lo pierden y no apelan en los 90 días que tienen como ley, es muy difícil que vuelvan a poder enrolarse justamente por la suspensión que hay ahora a nivel estatal. Entonces, solo reforzar la idea de que es muy importante renovar el Medical o si no asistir a clínicas alternativas para mantenerse sano.
0: Esto es importante. Usted, si todavía tiene su Medical, bueno, acaba de decirnos, Vanessa, lo que dicen las y los expertos, ¿no? Usted puede proteger su cobertura, evitar perderla, y acuérdese que sí, efectivamente la va a tener que renovar 2 veces al año. Pues todo se complica un poco más, Vanessa, pero hay maneras de mantenerla. Si una persona, Vanessa, recibe una notificación de Medical en los próximos meses y con toda esta información que está circulando, ¿qué debería de hacer antes de asumir que perdió su cobertura?
1: Súper importante verificar que la información es oficial, y la forma de poder hacerlo es contáctese con su oficina de Medical en el condado en el que vive. Asegúrese de que la información que le están enviando es oficial, y también si es que llega un paquete de renovación, renuévela tan pronto como sea posible.
0: Bueno, importante, y esto, no sé si hay algún recurso, Vanessa, que tú tengas a la mano, que hayas podido pues hablar con las y los expertos para que la gente que nos esté escuchando y se queda con dudas, con preguntas, puedan llamar, puedan acudir, como bien dijimos, bueno, las clínicas comunitarias, pero ¿qué más pueden o dónde más pueden acudir para más información?
1: Para más información, bueno, yo puedo compartir en el tímpano, tenemos una guía de recursos. Si ustedes visitan el tímpano.org, tenemos una guía de recursos en donde les ayudamos a las personas a, dependiendo de su condado, esto en el área de la Bahía, por supuesto, encontrar clínicas comunitarias. También los condados tienen sus propios programas de salud. No son seguro médico, pero el programa de salud de cada condado ofrece alternativas de bajo costo o gratuitas para quienes no tienen medical, y esto les podría beneficiar a todos en el estado de California. Entonces, comuníquese con su condado y pregunte por los servicios de bajo costo o gratuitos para quienes no tienen seguro, y muy probablemente ellos se conectarán con una clínica comunitaria en donde usted vive.
0: Eso. Ahora, uno de los cambios, Vanessa, más importantes también que va a ocurrir el próximo año, pues es esto de que van a pasar a un sistema de atención coordinada al modelo de pago por servicio, ¿no? Free for service. ¿Puedes explicarnos un poquito qué es lo que esto significa exactamente, así en términos sencillos, para un paciente, una paciente que nos está escuchando?
1: Sí, bueno, ahora todos los que tenemos seguro médico, y en particular medical, lo haces a través de un servicio de seguro, que es una organización que se encarga de coordinar toda tu salud y de

0: de física. Lamentablemente, el Estado va a mover a 2 millones de personas fuera de esos planes de salud, y ahora sería como un sistema mucho más directo con el proveedor de salud, que elimina todos estos otros servicios que son más como para satisfacer las necesidades más holísticas de la persona. Y entonces esto dejaría a las personas simplemente con acceso a un médico directamente. Y esto complica, como decía antes, la situación de personas que no solamente necesitan un médico, sino a veces necesitan transporte, a veces necesitan comida, a veces necesitan incluso asistencia legal. Pues ustedes saben que las clínicas comunitarias ayudan a las personas de todas las formas que sean posibles, y esto ha sido justamente por este programa que se va a ver eliminado el siguiente año.
1: Pues son noticias tremendas, importantes para ustedes que nos están escuchando, que estén bien informadas e informados, que vayan tomando nota. Esta no va a ser la última vez que estemos hablando de esto que está ocurriendo en el estado de California. Vanessa Sánchez, te agradecemos muchísimo haber estado estos minutos y explicarnos lo que has podido escuchar a través del reporteo que haces. ¿Hay algo más que quieras agregar, Vanessa?
0: Solamente decirles que es un tiempo de elecciones y dependerá mucho del nuevo gobernador. ¿Cuál es el futuro del seguro médico para los migrantes y los inmigrantes que ahorita lo tienen? Y es muy importante seguir de cerca lo que pase con las elecciones, porque eso va a jugar un rol muy importante en todos los servicios, no solamente de salud, sino también legales para la comunidad.
1: De vivienda y de todo, pues sí, vamos a estar muy atentas y atentos. Vanessa, muchísimas gracias. Vanessa G. Sánchez es reportera senior de Equidad en Salud en el Tímpano y nos acompañó desde Oakland, California. Gracias, Vanessa, hasta pronto.
0: Pronto, gracias.
1: Gracias a ti. Vamos a seguir con más en esta edición de Línea Abierta. Nos vamos a ir a otro tema, pero antes hacemos una pausa.
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1: Continuamos en esta edición de Línea Abierta y vamos a hablar de otro tema, y para eso nos vamos a ir a Colorado. Y es que este estado está enfrentando uno de los años más calurosos de su historia, y los incendios forestales que continúan, pues están afectando distintas regiones del estado. Ante este panorama, la ciudad de Denver lanzó una nueva campaña para involucrar a la comunidad en la lucha contra el cambio climático. La iniciativa llamada The One Effect busca demostrar que miles de pequeñas acciones individuales pueden generar un impacto colectivo y ayudar a reducir las emisiones contaminantes. Vamos a escuchar algunas de esas voces.
4: Soy solo una persona. ¿Qué puedo hacer yo sola por el cambio climático?
5: Soy solo una persona. ¿Qué puedo hacer yo solo por el cambio climático?
1: Pues sí, usted estará pensando, pero lo que yo haga realmente puede ayudar a combatir este cambio climático y las afectaciones que se están sintiendo por todas partes. Sobre esto vamos a hablar con los detalles. Nos acompañan Lizeth Zamora, portavoz de Denver Climate Project con la campaña de One Effect en Denver, Colorado. Bienvenida, Lizeth.
6: Hola, Celis.
1: Hola, gracias por acompañarnos. Y también le damos la bienvenida a Virginia García. Ella es consultora senior de comunicaciones y relaciones públicas de esta campaña The One Effect. Nos acompaña desde Aurora, Colorado. Gracias por acompañarnos, Virginia.
7: Elis, gracias por la oportunidad de hablar de esta importante campaña. Gracias por hacer el tiempo para tus radioescuchas y hablar de este tema que realmente está siendo muy importante para nosotros, con todo lo que has mencionado, entre ellos los incendios forestales.
1: Y bueno, vamos a empezar por ahí, Virginia, si te parece, y un saludo a las personas que nos escuchan en el estado de Colorado. Virginia, Colorado está viviendo uno de los años más calurosos de su historia. Cuéntanos brevemente qué tan preocupante es la situación climática que está atravesando el estado.
7: Así es, este es uno de los años más calurosos registrados en la historia climática de Colorado. Lo hemos visto reflejado en esta ola de calor más intensa, temporadas de incendios más largas, una calidad de aire que afecta directamente a todos aquellos que vivimos por aquí, afecta a la salud de nuestras comunidades. En Denver, de hecho, el 98% de la contaminación proviene de cómo nos movemos, cómo calentamos y enfriamos nuestros hogares, nuestros edificios. Tú sabes que se han quemado más de 242 mil acres. Esto tiene que ver con los incendios recientes de Aspen, Crimson,

0: Hudson Ferries, Gold Mountain. Y Colorado realmente está viviendo una temporada muy seca. Ustedes habrán escuchado de la temporada de sequía que nuestro gobernador Jared Polis ha instaurado, a que tengamos más concientización en cuanto a cómo nos movemos con, por ejemplo, el riego de nuestros jardines, de nuestras plantas, uh-huh, de nuestro pasto o césped o zacate. Y por esto es que la ciudad de Denver está actuando con urgencia. Estamos reduciendo emisiones, estamos electrificando hogares, estamos buscando en la expansión de energías limpias y energías más modernas que se fortalezca la resiliencia de los vecindarios más vulnerables, donde muchas de nuestras minorías y nuestros vecinos latinos también residen. Y lo más importante, Chelis, es que lo que estamos notando es que la comunidad está respondiendo con campañas como esta, como las campañas de One Effect. Así que hoy por hoy esto es lo que hace que Denver sea un líder nacional en temas de acción climática.
1: Eso, gracias Virginia. Y bueno, para hablar exactamente de qué es esta campaña, Lizeth, ¿por qué no nos cuentas? Primero cuéntanos exactamente qué es esto de el Denver Climate Project, los principales metas o objetivos que tienen. Ya los mencionamos, reducir el impacto del cambio climático, pero háblanos de esto y de esta campaña de One Effect. ¿En qué consiste esta iniciativa y qué es lo que quieren lograr con ella, Lizeth?
2: Claro, Chelis. La campaña The One Effect es por Denver Climate Project y es una campaña que promueve que el gran cambio surge de una pequeña acción tras otra. Hoy en día invitamos a los residentes de Denver a grabar un video de 6 segundos diciendo lo siguiente: solo soy una persona, ¿qué puedo hacer yo sola contra el cambio climático? Y en base de esta campaña es para motivar a la gente de que juntos podemos hacer, tomar acción colectiva y hacer una conversación alrededor de del cambio climático y hacerles saber a la gente que poner su granito de arena puede hacer un cambio y puede promover más conversaciones en nuestras comunidades.
1: A ver, Lizeth, ¿y por qué no nos das ejemplos concretos de lo que hace la ciudadanía de a pie que hace estos videos, que se está involucrando y que pueden generar de verdad resultados medibles, digamos? ¿Cuáles son esas acciones sencillas que cualquier persona puede comenzar a hacer desde ya, Lizeth?
2: Claro. De hecho, en esta campaña Denver Climate Project, cuando uno entra a nuestro sitio de internet para acceder el video de The One Effect, que por ejemplo, que está por denvergov.org/oneeffect, ahí pueden encontrar más de 90 acciones climáticas que la gente puede acceder y pueden buscar más opciones de cómo apoyar al medio ambiente. Por ejemplo, uno puede cambiar un viaje en auto por un viaje en e-bike o transporte público. Reducir el uso de bolsas plásticas. Por ejemplo, en Denver, desde el 2022 ya hemos evitado más de 50 millones de bolsas plásticas. Uh-huh. Y sobre todo también hablar con familiares y amigos sobre el cambio climático. Según nuestra investigación, las conversaciones es una de las acciones más efectivas para que la gente sepa del cambio climático.
1: Gracias, Lizeth. Y bueno, Virginia, te quiero preguntar, muchas personas, seguramente lo saben tanto tú como Lizeth, muchas personas sienten que una sola acción no va a poder cambiar un problema tan grande como es el cambio climático. ¿Cómo responder a quienes creen eso, que sus esfuerzos individuales no pueden hacer la diferencia, Virginia?
0: Qué interesante la pregunta, y me permite reflexionar en cuanto a cómo comenzó esta campaña, que comenzó allí por el año 2024. Tuve la buena fortuna, el privilegio de hablar con muchísimas personas de nuestras comunidades latinoamericanas aquí en Colorado, en el área metropolitana de Denver, Chelis. Hablé con gente de Bolivia, de México, de Honduras, de Venezuela, de Chile, de Brasil, y todos ellos decían lo mismo, ¿eh? Es increíble, incluso otras comunidades minoritarias que también hemos entrevistado, la comunidad afroamericana local, algunas comunidades asiáticas, incluso la comunidad anglosajona, todos nos decían lo mismo. Si yo veo que alguien más hace algo, especialmente a nivel gobierno, especialmente de grandes empresas, especialmente a nivel de grandes corporaciones, si yo veo que los demás hacen algo, entonces yo también voy a comprobar que cambiar a mis bombillos de luz con LED, que si yo pongo mi pequeña huertita de tomates y jalapeños en el fondo de mi casa, va a colaborar con algo. Que si yo reciclo ropas y le paso mis ropas de mis niños más grandes a mis sobrinitos o a mis hijos más pequeños. O que si yo remiendo los zapatos, como lo hacía en mi país de origen, y puedo seguir no contribuyendo a esta industria consumista, entonces sí entiendo que lo que estoy haciendo tiene un efecto. Y tiene un efecto dominó porque mi vecino lo hace, mi vecino lo hace, mi comadre, la señora del vecino o de la iglesia. Y si veo que mi gobierno se compromete a hacer algo, como en su momento lo comentaba Lisette, el gobernador Polis nos dice, no podemos darles más bolsitas de plástico en el supermercado, entonces se crea un efecto de amplificación de voces. Y esto es lo que estamos queriendo también lograr en parte con The One Effect. Que uno solo no se sienta que está solo, sino que acompañado por otras voces, por otros rostros, hacemos la diferencia, marcamos la diferencia. Y esto es justamente lo que hemos notado, Chelis, que la gente, si no se siente sola, es más proclive a fomentar el cambio. Y esto lo hemos visto también sustentado con estudios de Harvard, con estudios de la Universidad de Colorado y en Anschutz. Así que tiene una base y un sustento científico también lo que hemos comprobado a nivel social.
1: Y hablando de esto y lo que mencionaban hace unos momentos de lo importante de la concientización, que todo mundo nos sintamos afectados y tomemos una acción, Virginia, hay encuestas en donde pues se dice que la mayoría de las y los habitantes de Denver están preocupados por el cambio climático, pero el tema recibe muy poquita atención en ciertos medios de comunicación y esto afecta indudablemente el que una persona se anime, el que tenga más ganas de, ¿no?, de esforzarse para mantener, pues digamos, una población comprometida en la familia, en la comunidad. Háblanos brevemente de esto. Tenemos poco tiempo. Adelante, Virginia.
0: Yo creo que te diría, Chile, que aquí lo más importante es que la gente ha visto que el tema se ha polemizado mucho. Hay mucha gente que piensa que hubo una suerte de cartera o agenda política que estuvo sustentando este tema de la acción climática y se vieron desencantados de la situación. Pero cuando entienden que cuando ven los incendios forestales, esto nos preocupa y nos ocupa a todos, cuando esto te puede pasar a ti, tú puedes llegar a perder tu casa si no hacemos algo, cuando vemos que la escasez del agua es un tema de una realidad concreta que estamos viviendo quienes vivimos en el área metro de Denver y que no es algo que ves en las películas futuristas o de ciencia ficción, ahí es cuando la gente dice, ah, caray, de veras tengo que hacer algo. Sí. Esto creo que es lo que está haciendo esta campaña y es lo que está puntualizando también Lisette cuando hablaba de las cosas que estemos notando que está logrando la ciudad de Denver, claro, con miles de dólares que se están salvando y ahorrando gracias a que la gente está tomando conciencia en la materia.
1: Eso, gracias, Virginia. Lisette, pues dinos, ¿cómo puede participar cualquier residente de Denver, cualquier persona que te esté escuchando en este momento, cómo hacerle para involucrarse con esta campaña de One Effect, Lisette?
2: Claro, cualquier residente de Denver puede acceder a la página de internet denvergov.org/OneEffect, y al entrar a esa página de internet vas a ver la opción de crear un video, de grabar un video. Puedes hacerlo en español, lo puedes hacer en inglés, y solamente lo que tienes que hacer es colocar el teléfono hacia tu cara y ahí se va a escribir, se va a poner el mensaje para que tú lo digas, y el mensaje viene siendo: solo soy una persona, ¿qué puedo hacer yo sola contra el cambio climático? Uno lo repite, lo sube y eso se agrega a la galería de videos que ya se han subido a esta campaña y va a formar parte de todos los videos. Y pues, nosotros tenemos el objetivo de alcanzar 17,000 voces para esta campaña.
1: Excelente. Pues ahí está la invitación. Usted que nos está escuchando en Denver, haga esto. Le agradecemos muchísimo a Lisette Zamora, portavoz de Denver Climate Project, con la campaña de One Effect, por acompañarnos desde Denver, y a Virginia García, consultora senior de comunicaciones y relaciones públicas de la campaña de One Effect desde Aurora, Colorado. Gracias a las dos por habernos acompañado. Que estén muy bien.
2: Muchas gracias.
0: Gracias, Chelis.
1: Gracias, hasta pronto. Pues se nos agotó el tiempo, así que nos despedimos ya de esta edición de Línea Abierta, un programa de Radio Bilingüe. 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Jorge Ramírez está en los controles técnicos, María de Jesús Gómez es asociada de producción, Yositis Careño Pereira es productora y Desiree Yepes coordina la producción, Samuel Orozco es el director de noticias, yo soy Chelis López, gracias, hasta la próxima.

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0: Hola, ¿qué tal? Bienvenidas y bienvenidos a Línea Abierta en Radio Bilingüe, el primer y único programa de conversación y llamadas en español de la radio pública en Estados Unidos. Yo soy Chelis López, gracias por acompañarnos. Hoy vamos a hablar de salud. Y es que California fue pionero al abrir el seguro público de salud a personas de bajos ingresos sin que tuviera nada de importancia la situación migratoria, permitiendo que más de 1.5 millones de inmigrantes pudieran recibir atención médica. Sin embargo, este logro está en riesgo por los recortes presupuestales y las nuevas políticas federales que podrían dejar a muchas personas sin acceso a este servicio esencial. E iremos a Denver, Colorado, donde el calor extremo y los incendios forestales vuelven a poner sobre la mesa los efectos del cambio climático. Ante esta realidad, la ciudad ha lanzado una campaña muy interesante que busca involucrar a la comunidad para reducir las emisiones contaminantes y demostrar que las acciones de miles de personas, por pequeñas que parezcan, pueden generar un cambio importante. Antes vamos con un episodio más de Sin Fronteras, una serie especial para las audiencias de Estados Unidos y México, con noticias de última hora y análisis sobre grandes acontecimientos que afectan a las y a los latinos en Estados Unidos. Desde Radio Bilingüe en California, esto es Sin Fronteras, una edición especial de Línea Abierta en coproducción con Radio Educación de México.
1: Hola, bienvenidos a Sin Fronteras, la apuesta informativa que encuentra aval gracias a la colaboración de Radio Bilingüe y Radio Educación. En Sin Fronteras probablemente no tengamos todas las respuestas a las inquietudes, problemas y misterios que se presentan en el ambiente transfronterizo, pero sí te puedo asegurar que en los próximos minutos plasmaremos con lenguaje y sonido una pizca de ciertas historias y acontecimientos que vale la pena entender y compartir. Yo soy Gerardo Guzmán y hoy en Sin Fronteras, legisladores y gobernadores republicanos preparan sus baterías para continuar con su afán de prohibir de alguna manera la ciudadanía por nacimiento. Además, surgen nuevos reportes que demuestran la violencia generalizada de los agentes de inmigración y control de aduanas durante operativos para detener a migrantes. Todo eso y más aquí en Sin Fronteras. Comencemos este recorrido sin fronteras con lo que pasa entre los republicanos a raíz del fallo que ratificó la constitucionalidad de la ciudadanía por nacimiento. Porque en respuesta al fallo de la Suprema Corte de Justicia de los Estados Unidos, el cual, repito, preserva la ciudadanía por derecho de nacimiento, republicanos a nivel federal y estatal están recurriendo a nuevas tácticas para privar de derechos a las personas nacidas en suelo estadounidense. Por ejemplo, las autoridades de Texas quieren ejercer su autoridad para frenar lo que ellos llaman como turismo de parto, principalmente mediante investigaciones o demandas contra proveedores de servicios de salud. Y por otra parte, el legislador republicano por Virginia, Morgan Griffin, presentó una iniciativa que busca negar la ciudadanía a hijos de no ciudadanos o residentes permanentes nacidos en territorio de Estados Unidos, territorios como Puerto Rico. Estas iniciativas se basan en la idea de que existen redes que lucran con la promoción de paquetes de viaje para dar a luz en territorio estadounidense, es decir, que promueven el turismo de maternidad, el turismo de parto, un concepto que se hizo viral hace ya varios años a raíz de ciertos reportes y expresiones en canales de noticias, en redes sociales de talla conservadora.
2: It essentially just handed out birthright citizenship to millions of Chinese birth tourists. So this is a huge national security threat, and birthright citizenship, it's not random, it's organized.
3: Chinese birth tourists come to America, have their kid in America, on American soil, have no allegiance to the United States.
1: Básicamente, estos personajes, que son desde congresistas republicanos hasta líderes de opinión, dicen que le están dando la ciudadanía a millones de chinos que viajan para tener a sus hijos en Estados Unidos y entran como turistas y esos niños no tienen ningún arraigo o compromiso con los Estados Unidos. Pero la realidad es que no existe un registro serio que demuestre esa afirmación. Para hablar de estas medidas, nos acompaña Abraham Espinosa, quien es director del Departamento de Educación en Fiel, Houston. Fiel es una organización de derechos civiles dirigida por inmigrantes dedicada a abogar por leyes justas para los jóvenes migrantes y sus familias. FIEL son las siglas en inglés de Familias y Estudiantes Inmigrantes en la Lucha. Abraham Espinosa, gracias por estar con nosotros desde Houston, Texas.
4: Oh, gracias.
1: Abraham, el gobernador Greg Abbott emitió una orden ejecutiva que instruye a las agencias estatales a investigar y eliminar las prácticas ilegales de turismo de nacimiento, de parto en Texas, así como a responsabilizar a cualquier proveedor de servicios de salud con licencia que facilite tales prácticas. ¿Qué sabes de esta orden y cómo se está aplicando hasta el momento? ¿Cómo la están tomando las organizaciones como FIEL?
4: Bueno, hablando del turismo de nacimiento, en realidad es otra, como sentimos que realmente es otra táctica, usando básicamente o culpando a la comunidad inmigrante sobre cosas que realmente no, como dices tú, no están pasando. En realidad, a lo mejor no voy a negar el 100% que en otros lugares o en otras partes de la Unión Americana sí, a lo mejor se ha descubierto que ha habido agencias que han promovido el turismo de nacimiento, pero nosotros mismos aquí en Houston y en Texas y en otras partes no hemos visto realmente que es un problema que se está propagando al nivel como los legisladores republicanos dicen. Es como, por ejemplo, es como el fraude migratorio. O sea, desde mucho tiempo se sabe que hay gente que sí ha pagado para casarse con alguien y recibir los papeles, o sea, sus documentos de residencia permanente. Eso sí, sabemos que pasa.
1: Las visas por conveniencia, los matrimonios
4: sí,
1: por conveniencia, ¿no?
4: Sí, sabemos que está pasando, pero no es un problema o no es una epidemia que básicamente se pueda culpar que todas las personas que están aplicando para la residencia están cometiendo fraude. Es lo mismo con este tipo de problema. O sea, sí, a lo mejor existe, pero en realidad sentimos que es más una táctica de asustar o una táctica de cómo echar en mala luz a la comunidad inmigrante y sí. De nuevo atacar los nacimientos de niños americanos que nacen de papás inmigrantes indocumentados. Eso ya se trató de hacer con lo que pasó con la Corte Suprema, que la Corte Suprema falló en contra de el presidente y su régimen.
1: Pero sí, en el caso de Texas en particular, Greg Abbott instruyó a la Comisión de Salud y Servicios Humanos de Texas y le solicitó a la Oficina del Fiscal General que investigue si dos hospitales del Valle del Río Grande, el Mission Regional Medical Center en Mission y el NAP Medical Center en Hueslaco, se infringieron leyes estatales o federales al contratar supuestamente un billboard, un espectacular, un anuncio publicitario que, según el gobernador Greg Abbott, está dirigido a ciudadanos extranjeros que viajan a Texas para dar a luz, porque supuestamente ese anuncio también se promovió en redes sociales en otros países. ¿Qué te dice esta forma de abordar esa situación, ese afán de tratar de investigar si se está promoviendo esa clase de turismo, pues?
4: Igual, o sea, no ponemos en duda si ha pasado en el pasado o si ha habido gente que sí ha hecho el turismo de nacimiento. Sentimos que, el gobierno de Texas en particular siempre ha hecho como acciones simbólicas, como para que la gente piense que están haciendo lo correcto. Estamos seguros que no creo que si descubren que si hubo ese tipo de prácticas, a lo mejor va a ser muy, muy poquito. No creo que sea que se descubra que han sido múltiples personas que han hecho eso, o más de docenas o cientos de personas que han hecho eso. Sentimos que las cifras van a ser muy bajas. Y de cualquier manera, si estamos hablando de, okay, la investigación, ellos tienen el poder de hacerlo, ellos tienen el poder de investigar, ellos tienen el poder de hacer lo que quieran hacer con el Estado.
1: Me da la impresión que, Abraham, de que esto se parece un poco cuando empezaban a impulsar la prohibición del aborto. ¿Te acuerdas que en un principio, como estaba la Roe versus Wade, el fallo de la Suprema Corte que protegía este derecho, pues empezaron a irse por las ramas, castigando a doctores, cerrando clínicas, haciendo cualquier tipo de investigación contra esos centros que brindaban esa clase de servicio? Aquí parece lo mismo. O sea, porque no están buscando procesar a las mujeres que emigran o que visitan Estados Unidos para tener a sus bebés aquí. Porque lo cierto es de que es legal dar a luz en Estados Unidos si eres extranjero, ¿o me equivoco?
4: Exactamente. Sí, no, es constitucional e inclusive es porque abre, como nosotros decimos en inglés, a can of worms, o sea, abre unos problemas también que tienen que ver, porque por ejemplo, entonces si le van a negar el cuidado médico a las mujeres embarazadas si son indocumentadas, eso es en contra de la ley. O sea, ahorita como funciona en el estado, no te pueden negar servicios médicos, solo que lo quieren hacer, pero al momento no ha pasado ninguna legislación que lo deje. Inclusive serían muchos violaciones de derechos humanos de negarle la asistencia médica a alguien solo por ser indocumentados. Entonces, o sea, como dices tú, como pasó con lo de la aborción, o sea, empezaron a usar maneras de básicamente de tratar de delimitar los derechos de una manera extracurricular para que todavía básicamente ellos propagar su agenda. Que ahorita la razón por la cual ahora se está escuchando mucho de esa palabra de nacimiento turístico es porque turismo de parto, que ellos quieren como negarle la ciudadanía de una manera u otra, negarle la ciudadanía a niños nacidos de padres indocumentados.
1: Sin embargo, esto también sabemos de que no es nuevo, porque en abril el fiscal general Ked Paxton, que por cierto ahora es el candidato para el Senado del Partido Republicano para Texas, presentó una demanda contra un centro de atención posparto de Houston, acusando a sus responsables de instruir a ciudadanos chinos sobre cómo engañar o inducir a error a los funcionarios federales de inmigración para que pudieran viajar a Texas a dar a luz. Los responsables han negado las acusaciones en documentos judiciales. Esto es un proceso en curso. Pero ahí te das cuenta que ellos han insistido de alguna u otra manera en esta idea que tú ya nos explicaste. Pues no existe un recuento oficial de los bebés nacidos en Estados Unidos con el fin de obtener la ciudadanía.
4: Sí, exacto. Y luego el fiscal general que ahorita está corriendo para el Senado del lado de republicanos, o sea, en récord ya tiene un patrón de usando su poder como fiscal general y usando las cortes para conseguir o extender su agenda. Aparte de las demandas que ha hecho, muchas de ellas, la mayoría de ellas no tienen base legal. Es más como acción política para que su base básicamente diga, él está peleando por nosotros, pero en realidad en cuestiones de base las demandas no existen. Es como cuando demandó a las mosquitas musulmanes diciendo que estaban tratando de enactar la ley Sharia en Texas, pero eso no existe. Entonces, ese es el problema.
1: En 30 segundos, Abraham, si puedes, ¿cómo organizaciones como la tuya están monitoreando este andar, estas estrategias que están implementando las autoridades estatales en torno a el turismo por nacimiento, pero más bien sobre la prohibición a la larga de la ciudadanía por nacimiento?
4: Pues básicamente le estamos diciendo a la gente que cualquier tipo de negación de cuidado, especialmente materno o natal, que nos tienen que dejar saber. Obviamente si empiezan a negarle la asistencia a las mujeres embarazadas indocumentadas y empieza eso a pasar, pues obviamente nosotros, aparte de tratar de guiar a las personas a cómo conseguir el cuidado que necesitan, también obviamente si esto sigue pasando o empiezan a escalar más sus acciones para negarle o tratar de circunventar o negarle la ciudadanía a los hijos nacidos de gente indocumentada, pues obviamente en un punto a lo mejor va a tener que haber acción legal en nuestra comunidad.
1: Abraham Espinosa, director del Departamento de Educación en FIEL desde Houston, Texas. Gracias por estar aquí con nosotros.
4: Muchas gracias por invitarme.
1: Hagamos una pausa, pero al regresar revisaremos cómo está la violencia generalizada de los agentes de migración cuando se trata de operativos contra personas, no solamente extranjeras, sino también estadounidenses. De esto y más al regresar aquí en Sin Fronteras.
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3: Esto es Sin Fronteras. Yo soy Gerardo Guzmán. Un nuevo reporte de la Unión Americana de Libertades Civiles documentó abusos sistemáticos y generalizados por parte de agentes de migración en 8 estados de la Unión Americana en lo que va del segundo mandato de Donald Trump. El informe se publica apenas unos días después de que agentes de ICE mataran a tiros a migrantes en Texas y en Maine, lo que pone de relieve las evidentes prácticas fuera de control de la Agencia de Inmigración y Control de Aduanas a nivel nacional. Acciones que han provocado una masiva movilización para exigir justicia y cambios en el modo de actuar de la autoridad federal. Parte de los sonidos, parte de las protestas que se han desatado en estos momentos por estos actos de violencia. Para hablar de esta situación nos acompaña George Escobar, director ejecutivo de We Are Casa, esta organización que brinda apoyo y sobre todo ayuda a comunidades vulnerables, comunidades migrantes en Silver Spring, Maryland. George, gracias por tomar la llamada.
4: Muchas gracias por estar aquí. Muy entusiasmado de estar aquí a hablar de este tema.
3: George, es la primera revisión exhaustiva de los derechos civiles en relación con las acciones de control migratorio que han llevado a cabo a lo largo del 2025 y en los primeros meses del 2026 en Arizona, California, Colorado, Florida, Illinois, Luisiana, Maryland, donde está tu organización, y Nuevo México. Y ellos revelan que de más de 1,200 incidentes examinados, más de 400 involucraron uso excesivo de la fuerza, etiquetamiento racial, intimidación y abuso por parte de autoridades federales, estatales y locales. Al conocer estos datos, George, ¿realmente lo asocias a lo que se ha vivido en tu estado, en Maryland?
4: Sí, obviamente, este reporte, bueno, agradecemos el hecho de que esta información se está publicando, se está difundiendo de una manera integral, de esta manera, pero a la misma vez esto nomás confirma lo que ya sabemos, lo que está pasando en nuestras comunidades. Sabemos que tenemos una agencia gubernamental, una agencia federal, que ahorita está actuando de una manera impune, una manera autoritaria y una manera abusiva en violar a los derechos humanos de nuestra comunidad. O sea, no nada más están conduciendo arrestos de una manera en la cual es en muchas maneras ilegal, porque ahorita están nomás perjudicando gente de color, gente jornaleros, gente que ellos piensan que son nomás por simplemente verles los rostros, verles el tipo de trabajo que en el cual están laborando, ver en las comunidades a donde están viviendo. Simplemente por ese hecho están deteniendo una enorme cantidad de gente, están cuestionándolos de una manera ilegal y lo están deteniendo, pero en el transcurso de ese proceso estamos viendo un exceso de violaciones, un exceso de abusos físicos. Estamos viendo gente que ha sido herida, incluso ha perdido su vida en el transcurso de estos arrestos y estas detenciones.
3: En este reporte de la Unión Americana de Libertades Civiles, se encontró que, por ejemplo, los agentes emplean la fuerza y la amenaza de usarla como tácticas ya habituales. También, en lugar de proteger a los niños, la administración volvió contra ellos sus herramientas de control migratorio. El otro elemento es de que el uso de etiquetamiento racial, es decir, basado en su color de piel, en el lugar de trabajo, en el modo de trabajar, en la forma de vestir o en el modo en cómo tienen los automóviles, por parte de los agentes federales, el uso de estos elementos, pues es ya algo habitual también y generalizado, no solamente por los agentes federales, sino también los estatales y locales. Otro hallazgo que llama la atención es de que los ciudadanos estadounidenses a menudo se veían afectados por las operaciones de control migratorio. ¿Qué nos puedes decir de estos hallazgos, si nos puedes detallar alguno que ustedes registraron en Maryland?
4: Así es, y desafortunadamente hemos tenido bastantes. Un caso en particular que nos afectó a nosotros directamente aquí en el estado de Maryland fue algo que pasó en Nochebuena, antes de en el 24 de diciembre del 25, en el cual un miembro de nuestra organización, por el nombre de Tiago Sousa Martin, fue un individuo que estaba saliendo de una ferretería después de comprar algunas herramientas, algunos materiales de construcción, y estaba caminando a su vehículo. Y tan solo por vestir de la manera en la cual estaba vestido, aparecer en una persona, tener la apariencia de una persona que está trabajando en la industria de construcción y entrando a su vehículo, fue agredido, fue detenido, fue cuestionado por emigración, y en el momento en que él estaba tratando de ejercer sus derechos, cuestionando la manera en la cual él ha sido cuestionado, y cuando entró a su vehículo, vimos que incrementó la agresión de parte de migración. Cuando él encendió el vehículo, vimos que los agentes de migración le dispararon y lo hirieron gravemente. Después de ese incidente, lo encarcelaron, no le dejaron acceso a medicamento, no le permitieron acudir a asistencia médica para recuperar de sus heridas, y sufrió bastante mientras estaba detenido. Afortunadamente logramos comunicarnos con la familia, logramos poder ejercer algunos procedimientos legales para poder asegurarnos de que él recibe el tratamiento médico necesario, y ahorita ya después de unos meses de lucha hemos logrado un avance en su caso migratorio. Pero ese es tan solo un ejemplo de la agresión que estamos viendo de parte de esta agencia. También una cosa que también quiero subrayar es el hecho de que, y tú lo mencionaste, es la colaboración con las entidades y las policías, la policía local. Ahí sí es a donde nosotros como entidades, nosotros todos como movimiento pro inmigrante aquí en Estados Unidos, ahí es una cosa en la cual podemos exigir más transparencia, aunque ahorita al nivel federal estamos lidiando en una con una situación muy difícil, muy autoritaria. Ya sabemos, la administración, nosotros somos el marco ahorita el primario que tiene la administración Trump, pero a nivel local nosotros tenemos todavía mucha influencia y mucho poder, y ahorita hay muchas maneras en las cuales nuestras comunidades pueden combatir esta situación.
3: Y eso es lo que quería llegar, George.
4: Así es.
3: Porque en estos momentos también se está observando muchísima impunidad entre las autoridades que han infringido estos abusos. O sea, la exigencia de justicia está, pero pues están muy protegidos estos agentes. Los fiscales federales se hacen de la vista gorda, el FBI también ya anunció que incluso no va a investigar esta clase de abusos. Entonces, ¿cómo ahorita que mencionas esto de cómo hay muchas herramientas para que se haga justicia, ¿cuáles son estas? ¿Cómo están ustedes trabajando con sus comunidades para saber cómo responder, cómo protegerse, cómo exigir justicia?
4: Así es, y ese es un punto muy importante ahorita que todos tenemos que tener en mente, ¿no? Mire, las agencias federales no pueden funcionar tan efectivamente como lo están funcionando sin la colaboración de agencias locales, sin la policía local, sin las bases de datos de información que tienen en su poder muchas agencias y muchas entidades de gobiernos locales. Cuando hablo de gobiernos locales, estoy hablando de los gobiernos aquí en Estados Unidos, a nivel municipal, a nivel de los condados que les ponen acá, que son municipios básicamente, estados. Hay mucha información ahí que utilizan el gobierno federal para poder perseguir algunas personas específicas. Mediante acceso a esa información y mediante la colaboración que tienen con la policía local, estatal, así es que pueden ejercer el máximo daño a nuestras comunidades. Entonces, ahí es a donde nosotros nos hemos enfocado bastante, que una vez más tenemos poca influencia en lo que está pasando a nivel federal. Es cierto que hay mucha impunidad a ese nivel, pero a donde sí los podemos crear, por lo menos minimizar el daño, es exigir transparencia a nivel local. ¿Y qué significa eso? Eso significa crear proyectos de ley, empujar ciertas campañas a donde les exigimos a la policía local, a la policía estatal, que no colabore con emigración. Es decir, el deber de cualquier policía local es de proteger a todos los residentes, ciudadanos que estén viviendo en su municipio, en su ciudad, en su estado, ¿verdad? Eso es su misión. Lo migratorio, las leyes migratorias en este país exclusivamente están en la prioridad del gobierno federal. No existe ninguna ley, ningún requisito de que gobiernos locales colaboren con el gobierno federal en la implementación de las leyes migratorias. Entonces, eso hemos usado nosotros para exigir, para crear proyectos de ley a donde es muy claro cómo se limita esa colaboración, exigiendo que los gobiernos locales, que la policía local no le dé acceso a la información que ellos tienen, que si unos inmigrantes vayan y acudan asistencia en un hospital local, en una clínica local, acudan a algún servicio que lo provee el gobierno local, que esa información no se la trasladen al gobierno federal. Y así creando y empujando esas leyes, trabajando con nuestros municipios, exigiendo ese tipo de transparencia a nivel local y exigiendo que nuestros líderes locales elegidos tengan claras divisiones entre su labor local y su colaboración con el gobierno federal, así es que podemos por lo menos limitar el acceso que tenga el gobierno federal y limitar el daño que esté haciendo ahorita los agentes migratorios.
3: George Escobar, director ejecutivo de We Are Casa, esta organización que brinda apoyo, asesoría y sobre todo también ayuda a familias migrantes en Silver Springs, Maryland. Un placer platicar contigo, George.
4: El placer es mío. Muchas gracias por invitarme.
3: Y así es como queremos culminar la edición de hoy de Sin Fronteras. Yo soy Gerardo Guzmán. Hasta la próxima.

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0: Continuamos en esta edición de Línea Abierta. Soy Chelis López y vámonos al otro tema que tiene que ver con la salud y con California. Las y los inmigrantes de California están enfrentando una vez más este panorama incierto en materia de salud. Durante los últimos años, como usted sabe, el Estado Dorado fue reconocido por ampliar el acceso al medical para personas de bajos ingresos sin que importara su estatus migratorio. Y por eso es que más de 1.5 millones de inmigrantes pudieron recibir atención médica, consultas con especialistas, servicios de salud mental por primera vez, muchos de ellos y de ellas. Pero este avance comienza a revertirse. Los recortes presupuestarios del Estado, junto con nuevas medidas del gobierno federal, están reduciendo el acceso a este programa y pueden dejar a miles de personas sin la atención que necesitan. Médicos y organizaciones comunitarias y obviamente pacientes advierten que los cambios les van a afectar especialmente a quienes padecen enfermedades crónicas, quienes dependen de medical para cuidar su salud. Para hablar de esto y más, nos acompaña Vanessa G. Sánchez, reportera senior de Equidad en Salud. En el tímpano se une desde Oakland, California. ¿Qué tal, Vanessa? Gracias por acompañarnos.
1: Gracias, Chelis, por la invitación.
0: Vanessa, gracias. Vanessa, cuéntanos, ¿qué es lo que cambia concretamente con el nuevo presupuesto estatal de California para las y los inmigrantes que reciben, que tienen el medical?
1: Sí, bueno, desde el año pasado, tú sabrás, el Estado de California ha estado discutiendo cómo mantener el programa de medical abierto para los migrantes que pudieron acceder a este servicio en la última década. Y bueno, el año anterior, debido a un déficit fiscal, el Estado decidió congelar los nuevos enrolamientos en el programa para los migrantes adultos. Entonces, empezando este enero, muchos migrantes que son adultos, que no se habían inscrito en el programa, lamentablemente se quedaron fuera. Y en este nuevo año de presupuesto, el gobernador en el mes de junio pasó, digamos, un nuevo presupuesto fiscal en donde se aplazan algunos de los cambios que se habían decidido el año pasado. Uno de esos tiene que ver con los beneficios dentales. En principio, este servicio iba a terminar en julio de este año, pero se ha extendido por un año más. También el nuevo presupuesto contempla financiamiento para personas que tienen medical, que son refugiados, asilados o que tienen algún tipo de protección humanitaria, por otro año más. Y lo que todavía queda un poco en tela de duda es qué va a suceder con una propuesta de añadir un pago mensual para mantener el programa. En principio se había dicho que los migrantes debían pagar $30 mensuales y el gobernador propuso que se suba a $50. Últimamente lo que se decidió es que sea el nuevo gobernador, quien se va a elegir en las próximas elecciones, quien decida cuánto tienen que pagar los migrantes para mantener su medical mensual.
0: Esto es importante porque lo que te quiero preguntar, Vanessa, también que nos cuentes es el papel que está jugando aquí esta ley conocida como Big Beautiful Bill Act en estos cambios y cuánto depende o dependerá de California de las decisiones del gobierno federal.
1: Totalmente, sí. Como tú sabes, el Big Beautiful Bill del presidente Trump ha cambiado mucho de las reglas del acceso a Medicaid de manera nacional, pero hay ciertas cosas que le afectan a los migrantes también de forma estatal. Una de las cosas que la administración Trump aprobó el siguiente año y que entra en efecto el año del 2027 es demostrar que las personas que tienen Medicaid tendrán que demostrar que trabajan, que realizan algún tipo de labor de voluntariado o que llevan a cabo alguna actividad que cumpla con los requisitos de al menos 80 horas al mes para poder mantener su cobertura. Y es importante aclarar que las personas con discapacidad, que tengan problemas de salud mental o con trastornos por consumo de sustancias, así como personas adultas mayores, los niños y niñas y las mujeres embarazadas están exentas de esta norma, pero la preocupación entre los profesionales de la salud ha sido que para los inmigrantes que no tienen permiso de trabajo, a ellos les va a resultar mucho más complicado presentar documentación que acredite su situación laboral, especialmente para aquellos que, como tú sabes, trabajan en cash o, como decimos, debajo de la mesa, y sí, es difícil para ellos poder, y la preocupación es que pierdan el seguro justamente cuando se vean impedidos de poder comprobar que trabajan.
0: Sí, esto se ha hablado muchísimo, aquellos trabajadores que lo hacen de manera informal, digamos, Vanessa, ¿no? ¿Cómo le van a hacer? Les va a afectar muchísimo estos nuevos requisitos laborales para que puedan conservar su cobertura médica. Mucha gente recibe su salario en efectivo y esto seguramente se va a complicar. Ahora, seguramente al haber hablado, Vanessa, con tantas personas para hacer tu trabajo de reporteo, pues te expresaron qué otras preocupaciones tienen las y los inmigrantes que se ven afectados por estas medidas. ¿Qué te contaron?
1: Sí, mira, hay una historia que me pareció muy fuerte, que muchos sabrán que California mira Medi-Cal no solamente como un servicio de seguro médico, sino también un servicio de asistencia social. Entonces, a través del seguro, muchas personas que tienen enfermedades crónicas como diabetes o problemas en su hígado, que por muchísimos años no pudieron ver un médico y la enfermedad progresó, y muchos que son diabéticos han perdido partes de su cuerpo, han tenido que amputarle sus piernas justamente porque no han podido mantener una dieta saludable. Cuando lograron aplicar a Medi-Cal y acceder a, por ejemplo, servicios de comida saludable, incluso transporte a sus citas médicas, incluso ayuda para su renta durante la recuperación de una cirugía, estos beneficios también se terminan el siguiente año. Y la preocupación para estas personas con enfermedades crónicas es justamente qué van a hacer, ¿no? Todos estos programas de asistencia social les han estado ayudando a mantenerse saludables y ahora se ven frente a la dificultad de no saber qué van a hacer sin estos servicios. Y esto afecta a 2 millones de migrantes, de inmigrantes que viven en California, y de eso una población importante que vive con enfermedades crónicas.
0: Esto es tremendo, como bien dices, no solamente es el servicio médico, el transporte, por ejemplo, el tiempo y la ayuda para recuperar después de cirugías también se va a ver impactado. ¿Qué alternativas, Vanessa, entonces van a quedar para quien, pues lamentablemente, se quede sin su seguro médico? Puedo pensar en las clínicas móviles, en las clínicas comunitarias, que siempre están ahí para tenderle la mano a nuestra comunidad, pero que muchas veces, pues el problema del dinero es muy importante y esto acorta la oportunidad de ofrecerle un servicio a la comunidad. Cuéntanos.
1: Totalmente, sí. Es importante que las personas sepan que si es que llegasen a perder su seguro médico, Dios quiera que no lo hagan, hay clínicas comunitarias y también hay programas móviles, clínicas móviles que van a ciertos condados del estado para poder servir a las personas que no tienen seguro médico. Ahora, yo estuve conversando con algunas de ellas y lo que han contado es que están anticipando un incremento alto de personas que perdieron el seguro médico y, bueno, lamentablemente algunas de ellas no tienen la capacidad para poder atender a todos, pero están intentando expandir sus servicios en los próximos meses para poder ayudar a las personas. Para quienes todavía mantienen el Medi-Cal, es súper importante renovarlo a tiempo. Otro cambio es que el siguiente año van a tener que renovarlo 2 veces al año y ya no una vez. Entonces es importante renovar a tiempo, cambiar la dirección de su casa si es que se ha mudado a otro departamento, para así poder mantener el servicio de Medi-Cal, ¿no? Para quienes no tienen estatus migratorio, sepan que si es que lo pierden y no apelan en los 90 días que tienen como ley, es muy difícil que vuelvan a poder enrolarse justamente por la suspensión que hay ahora a nivel estatal. Entonces, solo reforzar la idea de que es muy importante renovar el Medi-Cal o si no asistir a clínicas alternativas para mantenerse sano.
0: Esto es importante. Usted, si todavía tiene su Medi-Cal, bueno, acaba de decirnos, Vanessa, lo que dicen las y los expertos, ¿no? Usted puede proteger su cobertura, evitar perderla, y acuérdese que sí, efectivamente la va a tener que renovar 2 veces al año. Pues todo se complica un poco más, Vanessa, pero hay maneras de mantenerla. Si una persona, Vanessa, recibe una notificación de Medi-Cal en los próximos meses y con toda esta información que está circulando, ¿qué debería de hacer antes de asumir que perdió su cobertura?
1: Súper importante verificar que la información es oficial, y la forma de poder hacerlo es contáctese con su oficina de Medi-Cal en el condado en el que vive. Asegúrese de que la información que le están enviando es oficial, y también si es que llega un paquete de renovación, renuévela tan pronto como sea posible.
0: Bueno, importante, y esto, no sé si hay algún recurso, Vanessa, que tú tengas a la mano, que hayas podido pues hablar con las y los expertos para que la gente que nos esté escuchando y se queda con dudas, con preguntas, puedan llamar, puedan acudir, como bien dijimos, bueno, las clínicas comunitarias, pero ¿qué más pueden o dónde más pueden acudir para más información?
1: Para más información, bueno, yo puedo compartirles en el tímpano, tenemos una guía de recursos. Si ustedes visitan el tímpano.org, tenemos una guía de recursos en donde les ayudamos a las personas a, dependiendo de su condado, esto en el área de la bahía, por supuesto, encontrar clínicas comunitarias. También los condados tienen sus propios programas de salud, no son seguro médico, pero el programa de salud de cada condado ofrece alternativas de bajo costo o gratuitas para quienes no tienen medical, y esto les podría beneficiar a todos en el estado de California. Entonces, comuníquese con su condado y pregunte por los servicios de bajo costo o gratuitos para quienes no tienen seguro, y muy probablemente ellos se conectarán con una clínica comunitaria en donde usted vive.
0: Eso. Ahora, uno de los cambios, Vanessa, más importantes también que va a ocurrir el próximo año, pues es esto de que van a pasar a un sistema de atención coordinada al modelo de pago por servicio, ¿no? Free for service. ¿Puedes explicarnos un poquito qué es lo que esto significa exactamente, así en términos sencillos, para un paciente, una paciente que nos está escuchando?
1: Sí, bueno, ahora todos los que tenemos seguro médico, y en particular medical, lo haces a través de un servicio de seguro, que es una organización que se encarga de coordinar toda tu salud y de a su manera pagarle al proveedor de salud cuando vas al médico. Y el beneficio de estar dentro de un seguro, de un plan médico, era justamente acceder a servicios de transporte, de navegación. Esto es, por ejemplo, para quienes hablan solo español o otras lenguas, ha sido muy difícil navegar el sistema de salud, y usted a través de el seguro, digamos, puede acceder a una persona que le ayude a entender el sistema, que le ayude a agendar sus citas, o que incluso le ayude a contactarse con servicios que usted necesite que van más allá de su parte física. Lamentablemente, el Estado va a mover a 2 millones de personas fuera de esos planes de salud, y ahora sería como un sistema mucho más directo con el proveedor de salud, que elimina todos estos otros servicios que son más como para satisfacer las necesidades más holísticas de la persona. Y entonces esto dejaría a las personas simplemente con acceso a un médico directamente. Y esto complica, como decía antes, la situación de personas que no solamente necesitan un médico, sino a veces necesitan transporte, a veces necesitan comida, a veces necesitan incluso asistencia legal. Pues ustedes saben que las clínicas comunitarias ayudan a las personas de todas las formas que sean posibles, y esto ha sido justamente por este programa que se va a ver eliminado el siguiente año.
0: Pues son noticias tremendas, importantes para ustedes que nos están escuchando, que estén bien informadas e informados, que vayan tomando nota. Esta no va a ser la última vez que estemos hablando de esto que está ocurriendo en el estado de California. Vanessa Sánchez, te agradecemos muchísimo haber estado estos minutos y explicarnos lo que has podido escuchar a través del reporteo que haces. ¿Hay algo más que quieras agregar, Vanessa?
1: Solamente decirles que es un tiempo de elecciones y dependerá mucho del nuevo gobernador. ¿Cuál es el futuro del seguro médico para los migrantes y los inmigrantes que ahorita lo tienen? Y es muy importante seguir de cerca lo que pase con las elecciones, porque eso va a jugar un rol muy importante en todos los servicios, no solamente de salud, sino también legales, para la comunidad.
0: De vivienda y de todo, pues sí, vamos a estar muy atentas y atentos. Vanessa, muchísimas gracias.

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2: Continuamos en esta edición de Línea Abierta y vamos a hablar de otro tema, y para eso nos vamos a ir a Colorado. Y es que este estado está enfrentando uno de los años más calurosos de su historia, y los incendios forestales que continúan, pues están afectando distintas regiones del estado. Ante este panorama, la ciudad de Denver lanzó una nueva campaña para involucrar a la comunidad en la lucha contra el cambio climático. La iniciativa llamada The One Effect busca demostrar que miles de pequeñas acciones individuales pueden generar un impacto colectivo y ayudar a reducir las emisiones contaminantes. Vamos a escuchar algunas de esas voces.
3: Soy solo una persona. ¿Qué puedo hacer yo sola por el cambio climático?
4: Soy solo una persona. ¿Qué puedo hacer yo solo por el cambio climático?
2: Pues sí, usted estará pensando, pero lo que yo haga realmente puede ayudar a combatir este cambio climático y las afectaciones que se están sintiendo por todas partes. Sobre esto vamos a hablar con los detalles. Nos acompañan Lizeth Zamora, portavoz de Denver Climate Project, con la campaña de One Effect en Denver, Colorado. Bienvenida, Lizeth.
5: Hola, Celis.
2: Hola, gracias por acompañarnos. Y también le damos la bienvenida a Virginia García. Ella es consultora senior de comunicaciones y relaciones públicas de esta campaña de One Effect. Nos acompaña desde Aurora, Colorado. Gracias por acompañarnos, Virginia.
6: Elis, gracias por la oportunidad de hablar de esta importante campaña. Gracias por hacer el tiempo para tus radioescuchas y hablar de este tema que realmente está siendo muy importante para nosotros, con todo lo que has mencionado, entre ellos los incendios forestales.
2: Y bueno, vamos a empezar por ahí, Virginia, si te parece, y un saludo a las personas que nos escuchan en el estado de Colorado. Virginia, Colorado está viviendo uno de los años más calurosos de su historia. Cuéntanos brevemente qué tan preocupante es la situación climática que está atravesando el estado.
6: Así es, este es uno de los años más calurosos registrados en la historia climática de Colorado. Lo hemos visto reflejado en esta ola de calor más intensa, temporadas de incendios más largas, una calidad de aire que afecta directamente a todos aquellos que vivimos por aquí, afecta a la salud de nuestras comunidades. En Denver, de hecho, el 98% de la contaminación proviene de cómo nos movemos, cómo calentamos y enfriamos nuestros hogares, nuestros edificios. Tú sabes que se han quemado más de 242 mil acres. Esto tiene que ver con los incendios recientes de Aspen, Crimson, Ferries, Gold Mountain. Y Colorado realmente está viviendo una temporada muy seca. Ustedes habrán escuchado de la temporada de sequía que nuestro gobernador Jared Polis ha instaurado, a que tengamos más concientización en cuanto a cómo nos movemos con, por ejemplo, el riego de nuestros jardines, de nuestras plantas, uh-huh, de nuestro pasto o césped o zacate. Y por esto es que la ciudad de Denver está actuando con urgencia. Estamos reduciendo emisiones, estamos electrificando hogares, estamos buscando en la expansión de energías limpias y energías más modernas que se fortalezca la resiliencia de los vecindarios más vulnerables, donde muchas de nuestras minorías y nuestros vecinos latinos también residen. Y lo más importante, Chelis, es que lo que estamos notando es que la comunidad está respondiendo con campañas como esta, como las campañas de One Effect. Así que hoy por hoy esto es lo que hace que Denver sea un líder nacional en temas de acción climática.
2: Eso, gracias, Virginia. Y bueno, para hablar exactamente de qué es esta campaña, Lizeth, ¿por qué no nos cuentas? Primero cuéntanos exactamente qué es esto de el Denver Climate Project, los principales metas o objetivos que tienen. Ya los mencionamos, reducir el impacto del cambio climático, pero háblanos de esto y de esta campaña de One Effect. ¿En qué consiste esta iniciativa y qué es lo que quieren lograr con ella, Lizeth?
5: Claro, Chelis. La campaña The One Effect es por Denver Climate Project, y es una campaña que promueve que el gran cambio surge de una pequeña acción tras otra. Hoy en día invitamos a los residentes de Denver a grabar un video de 6 segundos diciendo lo siguiente: solo soy una persona. ¿Qué puedo hacer yo sola contra el cambio climático? Y en base de esta campaña es para motivar a la gente de que juntos podemos tomar acción colectiva y hacer una conversación alrededor del cambio climático, y hacerles saber a la gente que poner su granito de arena puede hacer un cambio y puede promover más conversaciones en nuestras comunidades.
2: A ver, Lisetti, ¿por qué no nos das ejemplos concretos de lo que hace la ciudadanía de a pie que hace estos videos, que se está involucrando y que pueden generar de verdad resultados medibles?

0: digamos, ¿cuáles son esas acciones sencillas que cualquier persona puede comenzar a hacer desde ya, Lizeth?
1: Claro, de hecho, en esta campaña Denver Climate Project, cuando uno entra a nuestro sitio de internet para acceder el video de The One Effect, que por ejemplo que está por denvergov.org/One Effect, ahí pueden encontrar más de 90 acciones climáticas que la gente puede acceder y pueden buscar más opciones de cómo apoyar al medio ambiente. Por ejemplo, uno puede cambiar un viaje en auto por un viaje en e-bike o transporte público, reducir el uso de bolsas plásticas. Por ejemplo, en Denver, desde el 2022 ya hemos evitado más de 50 millones de bolsas plásticas. Y sobre todo también hablar con familiares y amigos sobre el cambio climático. Según nuestra investigación, las conversaciones es una de las acciones más efectivas para que la gente sepa del cambio climático.
0: Gracias, Lizeth. Y bueno, Virginia, te quiero preguntar, muchas personas, seguramente lo saben, tanto tú como Lizeth, muchas personas sienten que una sola acción no va a poder cambiar un problema tan grande como es el cambio climático. ¿Cómo responder a quienes creen eso, que sus esfuerzos individuales no pueden hacer la diferencia, Virginia?
2: Qué interesante la pregunta, y me permite reflexionar en cuanto a cómo comenzó esta campaña, que comenzó allí por el año 2024. Tuve la buena fortuna, el privilegio de hablar con muchísimas personas de nuestras comunidades latinoamericanas, aquí en Colorado, en el área metropolitana de Denver, Chelis. Hablé con gente de Bolivia, de México, de Honduras, de Venezuela, de Chile, de Brasil, y todos ellos decían lo mismo, es increíble. Incluso otras comunidades minoritarias que también hemos entrevistado, la comunidad afroamericana local, algunas comunidades asiáticas, incluso la comunidad anglosajona, todos nos decían lo mismo. Si yo veo que alguien más hace algo, especialmente a nivel gobierno, especialmente de grandes empresas, especialmente a nivel de grandes corporaciones, si yo veo que los demás hacen algo, entonces yo también voy a comprobar que cambiar a mis bombillos de luz con LED, que si yo pongo mi pequeña huertita de tomates y jalapeños en el fondo de mi casa, va a colaborar con algo. Que si yo reciclo ropas y le paso mis ropas de mis niños más grandes a mis sobrinitos o a mis hijos más pequeños. O que si yo remiendo los zapatos, como lo hacía en mi país de origen, y puedo seguir no contribuyendo a esta industria consumista, entonces sí entiendo que lo que estoy haciendo tiene un efecto. Y tiene un efecto dominó porque mi vecino lo hace, mi comadre, la señora del vecino o de la iglesia. Y si veo que mi gobierno se compromete a hacer algo, como en su momento lo comentaba Lizeth, el gobernador Polis nos dice, no podemos darles más bolsitas de plástico en el supermercado, entonces se crea un efecto de amplificación de voces. Y esto es lo que estamos queriendo también lograr en parte con The One Effect. Que uno solo no se sienta que está solo, sino que acompañado por otras voces, por otros rostros, hacemos la diferencia, marcamos la diferencia. Y esto es justamente lo que hemos notado, Chelis, que la gente, si no se siente sola, es más proclive a fomentar el cambio. Y esto lo hemos visto también sustentado con estudios de Harvard, con estudios de la Universidad de Colorado y en Anschutz. Así que tiene una base y un sustento científico también lo que hemos comprobado a nivel social.
0: Y hablando de esto y lo que mencionaban hace unos momentos de lo importante de la concientización, que todo mundo nos sintamos afectados y tomemos una acción, Virginia, hay encuestas en donde pues se dice que la mayoría de las y los habitantes de Denver están preocupados por el cambio climático, pero el tema recibe muy poquita atención en ciertos medios de comunicación, y esto afecta indudablemente el que una persona se anime, el que tenga más ganas de, ¿no?, de esforzarse para mantener, pues digamos, una población comprometida en la familia, en la comunidad. Háblanos brevemente de esto. Tenemos poco tiempo. Adelante, Virginia.
2: Yo creo que te diría, Chile, que aquí lo más importante es que la gente ha visto que el tema se ha polemizado mucho. Hay mucha gente que piensa que hubo una suerte de cartera o agenda política que estuvo sustentando este tema de la acción climática y se vieron desencantados de la situación. Pero cuando entienden que cuando ven los incendios forestales, esto nos preocupa y nos ocupa a todos, cuando esto te puede pasar a ti, tú puedes llegar a perder tu casa si no hacemos algo, cuando vemos que la escasez del agua es un tema de una realidad concreta que estamos viviendo quienes vivimos en el área metro de Denver y que no es algo que ves en las películas futuristas o de ciencia ficción, ahí es cuando la gente dice, ah, caray, de veras tengo que hacer algo. Sí. Esto creo que es lo que está haciendo esta campaña y es lo que está puntualizando también Lizeth cuando hablaba de las cosas que estemos notando que está logrando la ciudad de Denver, claro, con miles de dólares que se están salvando y ahorrando gracias a que la gente está tomando conciencia en la materia.
0: Eso, gracias Virginia. Lizeth, pues dinos, ¿cómo puede participar cualquier residente de Denver, cualquier persona que te esté escuchando en este momento, cómo hacerle para involucrarse con esta campaña de One Effect, Lizeth?
1: Claro. Cualquier residente de Denver puede acceder a la página de internet denvergov.org/OneEffect. Y al entrar a esa página de internet, vas a ver la opción de crear un video, de grabar un video. Puedes hacerlo en español, lo puedes hacer en inglés. Y solamente lo que tienes que hacer es colocar el teléfono hacia tu cara y ahí se va a escribir, se va a poner el mensaje para que tú lo digas. Y el mensaje viene siendo, solo soy una persona, ¿qué puedo hacer yo sola contra el cambio climático? Uno lo repite, lo sube, y eso se agrega a la galería de videos que ya se han subido a esta campaña y va a formar parte de todos los videos. Y pues, nosotros tenemos el objetivo de alcanzar 17,000 voces para esta campaña.
0: Excelente. Pues ahí está la invitación. Usted que nos está escuchando en Denver, haga esto. Le agradecemos muchísimo a Lizeth Zamora, portavoz de Denver Climate Project, con la campaña de One Effect, por acompañarnos desde Denver, y a Virginia García, consultora senior de comunicaciones y relaciones públicas de la campaña de One Effect desde Aurora, Colorado. Gracias a las dos por habernos acompañado. Que estén muy bien.
1: Muchas gracias.
2: Gracias, Chelis.
0: Gracias, hasta pronto. Pues se nos agotó el tiempo, así que nos despedimos ya de esta edición de Línea Abierta, un programa de Radio Bilingüe. 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Jorge Ramírez está en los controles técnicos, María de Jesús Gómez es asociada de producción, Yositi Escareño Pereira es productora y Desiree Yepes coordina la producción, Samuel Orozco es el director de noticias, yo soy Chelis López, gracias, hasta la próxima.

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0: Hola, ¿qué tal? Bienvenidas y bienvenidos a Línea Abierta en Radio Bilingüe, el primer y único programa de conversación y llamadas en español de la radio pública en Estados Unidos. Yo soy Chelis López, gracias por acompañarnos. Hoy vamos a hablar de salud. Y es que California fue pionero al abrir el seguro público de salud a personas de bajos ingresos sin que tuviera nada de importancia la situación migratoria, permitiendo que más de 1.5 millones de inmigrantes pudieran recibir atención médica. Sin embargo, este logro está en riesgo por los recortes presupuestales y las nuevas políticas federales que podrían dejar a muchas personas sin acceso a este servicio esencial. E iremos a Denver, Colorado, donde el calor extremo y los incendios forestales vuelven a poner sobre la mesa los efectos del cambio climático. Ante esta realidad, la ciudad ha lanzado una campaña muy interesante que busca involucrar a la comunidad para reducir las emisiones contaminantes y demostrar que las acciones de miles de personas, por pequeñas que parezcan, pueden generar un cambio importante. Antes vamos con un episodio más de Sin Fronteras, una serie especial para las audiencias de Estados Unidos y México, con noticias de última hora y análisis sobre grandes acontecimientos que afectan al Asia y a los latinos en Estados Unidos. Desde Radio Bilingüe en California, esto es Sin Fronteras, una edición especial de Línea Abierta en coproducción con Radio Educación de México.
1: Hola, bienvenidos a Sin Fronteras, la apuesta informativa que encuentra aval gracias a la colaboración de Radio Bilingüe y Radio Educación. En Sin Fronteras probablemente no tengamos todas las respuestas a las inquietudes, problemas y misterios que se presentan en el ambiente transfronterizo, pero sí te puedo asegurar que en los próximos minutos plasmaremos con lenguaje y sonido una pizca de ciertas historias y acontecimientos que vale la pena entender y compartir. Yo soy Gerardo Guzmán y hoy en Sin Fronteras, legisladores y gobernadores republicanos preparan sus baterías para continuar con su afán de prohibir de alguna manera la ciudadanía por nacimiento. Además, surgen nuevos reportes que demuestran la violencia generalizada de los agentes de inmigración y control de aduanas durante operativos para detener a migrantes. Todo eso y más aquí en Sin Fronteras. Comencemos este recorrido sin fronteras con lo que pasa entre los republicanos a raíz del fallo que ratificó la constitucionalidad de la ciudadanía por nacimiento. Porque en respuesta al fallo de la Suprema Corte de Justicia de los Estados Unidos, el cual, repito, preserva la ciudadanía por derecho de nacimiento, republicanos a nivel federal y estatal están recurriendo a nuevas tácticas para privar de derechos a las personas nacidas en suelo estadounidense. Por ejemplo, las autoridades de Texas quieren ejercer su autoridad para frenar lo que ellos llaman como turismo de parto, principalmente mediante investigaciones o demandas contra proveedores de servicios de salud. Y por otra parte, el legislador republicano por Virginia, Morgan Griffin, presentó una iniciativa que busca negar la ciudadanía a hijos de no ciudadanos o residentes permanentes nacidos en territorio de Estados Unidos, territorios como Puerto Rico. Estas iniciativas se basan en la idea de que existen redes que lucran con la promoción de paquetes de viaje para dar a luz en territorio estadounidense, es decir, que promueven el turismo de maternidad, el turismo de parto, un concepto que se hizo viral hace ya varios años a raíz de ciertos reportes y expresiones en canales de noticias, en redes sociales de talla conservadora.
2: It essentially just handed out birthright citizenship to millions of Chinese birth tourists. So this is a huge national security threat, and birthright citizenship, it's not random, it's organized.
3: Chinese birth tourists come to America, have their kid in America, on American soil, have no allegiance to the United States.
1: Básicamente, estos personajes, que son desde congresistas republicanos hasta líderes de opinión, dicen que le están dando la ciudadanía a millones de chinos que viajan para tener a sus hijos en Estados Unidos y entran como turistas y esos niños no tienen ningún arraigo o compromiso con los Estados Unidos. Pero la realidad es que no existe un registro serio que demuestre esa afirmación. Para hablar de estas medidas, nos acompaña Abraham Espinosa, quien es director del Departamento de Educación en FIEL Houston. FIEL es una organización de derechos civiles dirigida por inmigrantes dedicada a abogar por leyes justas para los jóvenes migrantes y sus familias. FIEL son las siglas en inglés de Familias y Estudiantes Inmigrantes en la Lucha. Abraham Espinosa, gracias por estar con nosotros desde Houston, Texas.
4: Oh, gracias.
1: Abraham, el gobernador Greg Abbott emitió una orden ejecutiva que instruye a las agencias estatales a investigar y eliminar las prácticas ilegales de turismo de nacimiento, de parto en Texas, así como a responsabilizar a cualquier proveedor de servicios de salud con licencia que facilite tales prácticas. ¿Qué sabes de esta orden y cómo se está aplicando hasta el momento? ¿Cómo la están tomando las organizaciones como FIEL?
4: Bueno, hablando del turismo de nacimiento, en realidad es otra, como sentimos que realmente es otra táctica, usando básicamente o culpando a la comunidad inmigrante sobre cosas que realmente no, como dices tú, no están pasando. En realidad, a lo mejor no voy a negar el 100% que en otros lugares o en otras partes de la Unión Americana sí, a lo mejor se ha descubierto que ha habido agencias que han promovido el turismo de nacimiento, pero nosotros mismos aquí en Houston y en Texas y en otras partes no hemos visto realmente que es un problema que se está propagando a nivel como a los legisladores republicanos dicen. Es como, por ejemplo, es como el fraude migratorio. O sea, desde mucho tiempo se sabe que hay gente que sí ha pagado para casarse con alguien y recibir los papeles, o sea, sus documentos de residencia permanente. Eso sí, sabemos que pasa.
1: Las visas por conveniencia, los matrimonios,
4: sí,
1: por conveniencia, ¿no?
4: Sí, sabemos que está pasando, pero no es un problema o no es una epidemia que básicamente se pueda culpar que todas las personas que están aplicando para la residencia están cometiendo fraude. Es lo mismo con este tipo de problema. O sea, sí, a lo mejor existe, pero en realidad sentimos que es más una táctica de asustar o una táctica de cómo echar en mala luz a la comunidad inmigrante de nuevo atacar a los nacimientos de niños americanos que nacen de papás inmigrantes indocumentados. Eso ya se trató de hacer con lo que pasó con la Corte Suprema, que la Corte Suprema falló en contra de el presidente y su régimen.
1: Pero sí, en el caso de Texas en particular, Greg Abbott instruyó a la Comisión de Salud y Servicios Humanos de Texas y le solicitó a la Oficina del Fiscal General que investigue si dos hospitales del Valle del Río Grande, el Mission Regional Medical Center en Mission y el NAP Medical Center en Hueslaco, se infringieron leyes estatales o federales al contratar supuestamente un billboard, un espectacular, un anuncio publicitario que, según el gobernador Greg Abbott, está dirigido a ciudadanos extranjeros que viajan a Texas para dar a luz, porque supuestamente ese anuncio también se promovió en redes sociales en otros países. ¿Qué te dice esta forma de abordar esa situación, ese afán de tratar de investigar si se está promoviendo esa clase de turismo, pues?
4: Igual, o sea, no ponemos en duda si ha pasado en el pasado o si ha habido gente que sí ha hecho el turismo de nacimiento. Sentimos que, el gobierno de Texas en particular siempre ha hecho como acciones simbólicas, como para que la gente piense que están haciendo lo correcto. Estamos seguros que no creo que si descubren que si hubo ese tipo de prácticas, a lo mejor va a ser muy muy poquito. No creo que sea que se descubra que han sido múltiples personas que han hecho eso, o más de docenas o cientos de personas que han hecho eso. Sentimos que las cifras van a ser muy
1: bajas.
4: Muy bajas. Y de cualquier manera, si estamos hablando de, okay, la investigación, ellos tienen el poder de hacerlo, ellos tienen el poder de investigar, ellos tienen el poder de hacer lo que quieran hacer con el Estado.
1: Me da la impresión que, Abraham, de que esto se parece un poco cuando empezaban a impulsar la prohibición del aborto. ¿Te acuerdas que en un principio, como estaba la Roe versus Wade, el fallo de la Suprema Corte que protegía este derecho, pues empezaron a irse por las ramas, castigando a doctores, cerrando clínicas, haciendo cualquier tipo de investigación contra esos centros que brindaban esa clase de servicio? Aquí parece lo mismo. O sea, porque no están buscando procesar a las mujeres que emigran o que visitan Estados Unidos para tener a sus bebés aquí. Porque lo cierto es de que es legal dar a luz en Estados Unidos si eres extranjero, ¿o me equivoco?
4: Exactamente. Sí, no, es constitucional e inclusive es porque abre, como nosotros decimos en inglés, a can of worms, o sea, abre unos problemas también que tienen que ver, porque por ejemplo, entonces si le van a negar el cuidado médico a las mujeres embarazadas si son indocumentadas, eso es en contra de la ley. O sea, ahorita como funciona en el estado, no te puede negar servicios médicos, solo que lo quieren hacer, pero al momento no ha pasado ninguna legislación que lo deje. Inclusive serían muchos violaciones de derechos humanos de negarle la asistencia médica a alguien solo por ser indocumentados. Entonces, o sea, como dices tú, como pasó con lo de la aborción, o sea, no empezaron a usar maneras de básicamente de tratar de delimitar los derechos de una manera extracurricular para que todavía básicamente ellos propagar su agenda. Que ahorita la razón por la cual ahora se está escuchando mucho de esa palabra de nacimiento turístico es porque
1: turismo
4: quieren
1: de
4: ellos, sí, turismo de parto, que ellos quieren como negarle la ciudadanía de una manera u otra, negarle la ciudadanía a niños nacidos de padres indocumentados.
1: Sin embargo, esto también sabemos de que no es nuevo, porque en abril el fiscal general Ked Paxton, que por cierto ahora es el candidato para el Senado del Partido Republicano para Texas, presentó una demanda contra un centro de atención posparto de Houston, acusando a sus responsables de instruir a ciudadanos chinos sobre cómo engañar o inducir a error a los funcionarios federales de inmigración para que pudieran viajar a Texas a dar a luz. Los responsables han negado las acusaciones en documentos judiciales. Esto es un proceso en curso. Pero ahí te das cuenta que ellos han insistido de alguna otra manera en esta idea que tú ya nos explicaste. Pues no existe un recuento oficial de los bebés nacidos en Estados Unidos con el fin de obtener la ciudadanía.
4: Sí, exacto. Y luego el fiscal general que ahorita está corriendo para el Senado del lado de republicanos, o sea, en récord ya tiene un patrón de usando su poder como fiscal general y usando las cortes para conseguir o extender su agenda. Aparte de las demandas que ha hecho, muchas de ellas, la mayoría de ellas no tienen base legal. Es más como acción políticas para que su base básicamente diga, oh, él está peleando por nosotros. Pero en realidad, en cuestiones de base, las demandas no existen. Es como cuando demandó a las mosquitas musulmanes diciendo que estaban tratando de enactar la ley Sharia en Texas, pero eso no existe. Entonces, ese es el problema.
1: En 30 segundos, Abraham, si puedes, ¿cómo organizaciones como la tuya están monitoreando este andar, estas estrategias que están implementando las autoridades estatales en torno a el turismo por nacimiento, pero más bien sobre la prohibición a la larga de la ciudadanía por nacimiento?
4: Pues básicamente le estamos diciendo a la gente que cualquier tipo de negación de cuidado, especialmente materno o natal, que nos tienen que dejar saber. Obviamente si empiezan a negarle la asistencia a las mujeres embarazadas indocumentadas y empieza eso a pasar, pues obviamente nosotros, aparte de tratar de guiar a las personas a cómo conseguir el cuidado que necesitan, también obviamente si esto sigue pasando o empiezan a escalar más sus acciones para negarle o tratar de circunventar o negarle la ciudadanía a los hijos nacidos de gente indocumentada, pues obviamente en un punto a lo mejor va a tener que haber acción legal en nuestra comunidad.
1: Abraham Espinosa, director del Departamento de Educación en FIEL desde Houston, Texas. Gracias por estar aquí con nosotros.
4: Muchas gracias por invitarme.
1: Hagamos una pausa, pero al regresar revisaremos cómo está la violencia generalizada de los agentes de migración cuando se trata de operativos contra personas, no solamente extranjeras, sino también estadounidenses. De esto y más al regresar aquí en Sin Fronteras.
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1: Esto es Sin Fronteras. Yo soy Gerardo Guzmán. Un nuevo reporte de la Unión Americana de Libertades Civiles documentó abusos sistemáticos y generalizados por parte de agentes de migración en 8 estados de la Unión Americana en lo que va del segundo mandato de Donald Trump. El informe se publica apenas unos días después de que agentes de ICE mataran a tiros a migrantes en Texas y en Maine, lo que pone de relieve las evidentes prácticas fuera de control de la Agencia de Inmigración y Control de Aduanas a nivel nacional. Acciones que han provocado una masiva movilización para exigir justicia y cambios en el modo de actuar de la autoridad federal. Parte de los sonidos, parte de las protestas que se han desatado en estos momentos por estos actos de violencia. Para hablar de esta situación nos acompaña George Escobar, director ejecutivo de We Are Casa, esta organización que brinda apoyo y sobre todo ayuda a comunidades vulnerables, comunidades migrantes en Silver Spring, Maryland. George, gracias por tomar la llamada.
6: Muchas gracias. Muchas gracias por estar aquí. No, estoy muy entusiasmado de estar aquí a hablar de este tema.
1: George, es la primera revisión exhaustiva de los derechos civiles en relación con las acciones de control migratorio que han llevado a cabo a lo largo del 2025 y en los primeros meses del 2026 en Arizona, California, Colorado, Florida, Illinois, Luisiana, Maryland, donde está tu organización, y Nuevo México. Y ellos revelan que de más de 1,200 incidentes examinados, más de 400 involucraron uso excesivo de la fuerza, etiquetamiento racial, intimidación y abuso por parte de autoridades federales, estatales y locales. Al conocer estos datos, George, ¿realmente lo asocias a lo que se ha vivido en tu estado, en Maryland?
6: Sí, obviamente, este reporte, bueno, agradecemos el hecho de que esta información se está publicando, se está difundiendo de una manera integral de esta manera, pero a la misma vez esto nomás confirma lo que ya sabemos, lo que está pasando en nuestras comunidades. Sabemos que tenemos una agencia gubernamental, una agencia federal, que ahorita está actuando de una manera impune, una manera autoritaria y una manera abusiva en violar a los derechos humanos de nuestra comunidad. O sea, no nada más están conduciendo arrestos de una manera en la cual es en muchas maneras ilegal, porque ahorita están nomás perjudicando gente de color, gente jornaleros, gente que ellos piensan que son nomás por simplemente verles los rostros, verles el tipo de trabajo que en el cual están laborando, ver en las comunidades a donde están viviendo, simplemente por ese hecho están deteniendo una enorme cantidad de gente, están cuestionándolos de una manera ilegal y lo están deteniendo, pero en el transcurso de ese proceso estamos habiendo un exceso de violaciones, un exceso de abusos físicos, estamos viendo gente que ha sido herida, incluso ha perdido su vida en el transcurso de estos arrestos y estas detenciones.
1: En este reporte de la Unión Americana de Libertades Civiles, se encontró que, por ejemplo, los agentes emplean la fuerza y la amenaza de usarla como tácticas ya habituales. También, en lugar de proteger a los niños, la administración volvió contra ellos sus herramientas de control migratorio. El otro elemento es de que el uso de etiquetamiento racial, es decir, basado en su color de piel, en el lugar de trabajo, en el modo de trabajar, en la forma de vestir o en el modo en cómo tienen los automóviles, por parte de los agentes federales, el uso de estos elementos, pues es ya algo habitual también y generalizado, no solamente por los agentes federales, sino también los estatales y locales. Otro hallazgo que llama la atención es de que los ciudadanos estadounidenses a menudo se veían afectados por las operaciones de control migratorio. ¿Qué nos puedes decir de estos hallazgos, si nos puedes detallar alguno que ustedes registraron en Maryland?
6: Así es, y desafortunadamente hemos tenido bastantes. Un caso en particular que nos afectó a nosotros directamente aquí en el estado de Maryland fue algo que pasó en Nochebuena, antes de, en el 24 de diciembre del 25, en el cual un miembro de nuestra organización, por el nombre de Tiago Sousa Martin, fue un individuo que estaba saliendo de una ferretería después de comprar algunas herramientas, algunos materiales de construcción, y estaba caminando a su vehículo. Y tan solo por vestir de la manera en la cual estaba vestido, aparecer en una persona, tener la apariencia de una persona que está trabajando en la industria de construcción y entrando a su vehículo, fue agredido, fue detenido, fue cuestionado por inmigración, y en el momento en que él estaba tratando de ejercer sus derechos, cuestionando la manera en la cual él ha sido cuestionado, y cuando entró a su vehículo, vimos que incrementó la agresión de parte de migración. Cuando él encendió el vehículo, vimos los agentes de migración le dispararon y lo hirieron gravemente. Después de ese incidente, lo encarcelaron, no le dejaron acceso a medicamento, no le permitieron acudir a asistencia médica para recuperar de sus heridas, y sufrió bastante mientras estaba detenido. Afortunadamente logramos comunicarnos con la familia, logramos poder ejercer algunos procedimientos legales para poder asegurarnos de que él recibe el tratamiento médico necesario, y ahorita, ya después de unos meses de lucha, hemos logrado un avance en su caso migratorio. Pero ese es tan solo un ejemplo de la agresión que estamos viendo de parte de esta agencia. También una cosa que también quiero subrayar es el hecho de que, y tú lo mencionaste, es la colaboración con las entidades y las policías, la policía local. Ahí sí. Es a donde nosotros como entidades, nosotros todos como movimiento pro inmigrante aquí en Estados Unidos, ahí es una cosa en la cual podemos exigir más transparencia, aunque ahorita al nivel federal estamos lidiando en una situación muy difícil, muy autoritaria. Ya sabemos, la administración, nosotros somos el marco ahorita primario que tiene la administración Trump, pero a nivel local nosotros tenemos todavía mucha influencia y mucho poder, y ahorita hay muchas maneras en las cuales nuestras comunidades pueden combatir esta situación.
1: Y eso es lo que quería llegar, George.
6: Así es.
1: Porque en estos momentos también se está observando muchísima impunidad entre las autoridades que han infringido estos abusos. O sea, la exigencia de justicia está, pero pues están muy protegidos estos agentes, los fiscales federales se hacen de la vista gorda, el FBI también ya anunció que incluso no va a investigar esta clase de abusos. Entonces, ¿cómo ahorita que mencionas esto de cómo hay muchas herramientas para que se haga justicia, ¿cuáles son estas? ¿Cómo están ustedes trabajando con sus comunidades para saber cómo responder, cómo protegerse, cómo exigir justicia?
6: Así es, y ese es un punto muy importante ahorita que todos tenemos que tener en mente, ¿no? Mire, las agencias federales no pueden funcionar tan efectivamente como lo están funcionando sin la colaboración de agencias locales, sin la policía local, sin las bases de datos, de información que tienen en su poder muchas agencias y muchas entidades de gobiernos locales. Cuando hablo de gobiernos locales, estoy hablando de los gobiernos aquí en Estados Unidos, a nivel municipal, a nivel de los condados que les ponen acá, que son municipios, básicamente, estados. Hay mucha información ahí que utilizan el gobierno federal para poder perseguir algunas personas específicas. Mediante acceso a esa información y mediante la colaboración que tienen con la policía local, estatal, así es que pueden ejercer el máximo daño en nuestras comunidades. Entonces, ahí es a donde nosotros nos hemos enfocado bastante, que una vez más tenemos poca influencia en lo que está pasando a nivel federal. Es cierto que hay mucha impunidad a ese nivel, pero a donde sí los podemos crear, por lo menos minimizar el daño, es exigir transparencia a nivel local. ¿Y qué significa eso? Eso significa crear proyectos de ley, empujar ciertas campañas a donde les exigimos a la policía local, a la policía estatal, que no colabore con emigración. Es decir, el deber de cualquier policía local es de proteger a todos los residentes, ciudadanos que estén viviendo en su municipio, en su ciudad, en su estado, ¿verdad? Eso es su misión. Lo migratorio, las leyes migratorias en este país exclusivamente están en la prioridad del gobierno federal. No existe ninguna ley, ningún requisito de que gobiernos locales colaboren con el gobierno federal en la implementación de las leyes migratorias. Entonces, eso hemos usado nosotros para exigir, para crear proyectos de ley a donde es muy claro cómo se limita esa colaboración, exigiendo que los gobiernos locales, que la policía local no le dé acceso a la información que ellos tienen, que si unos inmigrantes vayan y acudan asistencia en un hospital local, en una clínica local, acudan a algún servicio que lo provee el gobierno local, que esa información no se la trasladen al gobierno federal. Y así creando y empujando esas leyes, trabajando con nuestros municipios, exigiendo ese tipo de transparencia a nivel local y exigiendo que nuestros líderes locales elegidos tengan claras divisiones entre su labor local y su colaboración con el gobierno federal, así es que podemos por lo menos limitar el acceso que tenga el gobierno federal y limitar el daño que esté haciendo ahorita los agentes migratorios.
1: George Escobar, director ejecutivo de We Are Casa, esta organización que brinda apoyo, asesoría y sobre todo también ayuda a familias migrantes en Silver Springs, Maryland. Un placer platicar contigo, George.
6: El placer es mío. Muchas gracias por invitarme.
1: Y así es como queremos culminar la edición de hoy de Sin Fronteras. Yo soy Gerardo Guzmán. Hasta la próxima.

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0: Continuamos en esta edición de Línea Abierta. Soy Chelis López y vámonos al otro tema que tiene que ver con la salud y con California. Las y los inmigrantes de California están enfrentando una vez más este panorama incierto en materia de salud. Durante los últimos años, como usted sabe, el Estado Dorado fue reconocido por ampliar el acceso al medical para personas de bajos ingresos sin que importara su estatus migratorio. Y por eso es que más de 1.5 millones de inmigrantes pudieron recibir atención médica, consultas con especialistas, servicios de salud mental por primera vez, muchos de ellos y de ellas. Pero este avance comienza a revertirse. Los recortes presupuestarios del Estado, junto con nuevas medidas del gobierno federal, están reduciendo el acceso a este programa y pueden dejar a miles de personas sin la atención que necesitan. Médicos y organizaciones comunitarias y obviamente pacientes advierten que los cambios les van a afectar especialmente a quienes padecen enfermedades crónicas, quienes dependen de medical para cuidar su salud. Para hablar de esto y más, nos acompaña Vanessa G. Sánchez, reportera senior de Equidad en Salud en el Tímpano. Se une desde Oakland, California. ¿Qué tal, Vanessa? Gracias por acompañarnos.
1: Gracias, Chelis, por la invitación.
0: Vanessa, gracias. Vanessa, cuéntanos, ¿qué es lo que cambia concretamente con el nuevo presupuesto estatal de California para las y los inmigrantes que reciben, que tienen el medical?
1: Sí, bueno, desde el año pasado, tú sabrás, el Estado de California ha estado discutiendo cómo mantener el programa de medical abierto para los migrantes que pudieron acceder a este servicio en la última década. Y bueno, el año anterior, debido a un déficit fiscal, el Estado decidió congelar los nuevos enrolamientos en el programa para los migrantes adultos. Entonces, empezando este enero, muchos migrantes que son adultos, que no se habían inscrito en el programa, lamentablemente se quedaron fuera. Y en este nuevo año de presupuesto, el gobernador en el mes de junio pasó, digamos, un nuevo presupuesto fiscal en donde se aplazan algunos de los cambios que se habían decidido el año pasado. Uno de esos tiene que ver con los beneficios dentales. En principio, este servicio iba a terminar en julio de este año, pero se ha extendido por un año más. También el nuevo presupuesto contempla financiamiento para personas que tienen medical, que son refugiados, asilados o que tienen algún tipo de protección humanitaria por otro año más. Y lo que todavía queda un poco en tela de duda es qué va a suceder con una propuesta de añadir un pago mensual para mantener el programa. En principio se había dicho que los migrantes debían pagar $30 mensuales, y el gobernador propuso que se suba a $50. Últimamente lo que se decidió es que sea el nuevo gobernador, quien se va a elegir en las próximas elecciones, quien decida cuánto tienen que pagar los migrantes para mantener su medical mensual.
0: Esto es importante porque lo que te quiero preguntar, Vanessa, también que nos cuentes es el papel que está jugando aquí esta ley conocida como Big Beautiful Bill Act en estos cambios y cuánto depende o dependerá de California de las decisiones del gobierno federal.
1: Totalmente, sí. Como tú sabes, el Big Beautiful Bill del presidente Trump ha cambiado mucho de las reglas del acceso a Medicaid de manera nacional. Pero hay ciertas cosas que le afectan a los migrantes también de forma estatal. Una de las cosas que la administración Trump aprobó el siguiente año y que entra en efecto el año del 2027 es demostrar que las personas que tienen Medicaid tendrán que demostrar que trabajan, que realizan algún tipo de labor de voluntariado o que llevan a cabo alguna actividad que cumpla con los requisitos de al menos 80 horas al mes para poder mantener su cobertura. Y es importante aclarar que las personas con discapacidad, que tengan problemas de salud mental o con trastornos por consumo de sustancias, así como personas adultas mayores, los niños y niñas y las mujeres embarazadas están exentas de esta norma, pero la preocupación entre los profesionales de la salud ha sido que para los inmigrantes que no tienen permiso de trabajo, a ellos les va a resultar mucho más complicado presentar documentación que acredite su situación laboral, especialmente para aquellos que, como tú sabes, trabajan en cash o, como decimos, debajo de la mesa, y sí, es difícil para ellos poder, y la preocupación es que pierdan el seguro justamente cuando se vean impedidos de poder comprobar que trabajan.
0: Sí, esto se ha hablado muchísimo, aquellos trabajadores que lo hacen de manera informal, digamos, Vanessa, ¿no? ¿Cómo le van a hacer? Les va a afectar muchísimo estos nuevos requisitos laborales para que puedan conservar su cobertura médica. Mucha gente recibe su salario en efectivo y esto seguramente se va a complicar. Ahora, seguramente al haber hablado, Vanessa, con tantas personas para hacer tu trabajo de reporteo, pues te expresaron qué otras preocupaciones tienen las y los inmigrantes que se ven afectados por estas medidas. ¿Qué te contaron?
1: Sí, mira, hay una historia que me pareció muy fuerte, que muchos sabrán que California mira medical no solamente como un servicio de seguro médico, sino también un servicio de asistencia social. Entonces, a través del seguro, muchas personas que tienen enfermedades crónicas como diabetes o problemas en su hígado, que por muchísimos años no pudieron ver un médico y la enfermedad progresó, y muchos que son diabéticos han perdido partes de su cuerpo, han tenido que amputarle sus piernas, justamente porque no han podido mantener una dieta saludable. Cuando lograron aplicar a Medical y acceder a, por ejemplo, servicios de comida saludable, incluso transporte a sus citas médicas, incluso ayuda para su renta durante la recuperación de una cirugía, estos beneficios también se terminan el siguiente año. Y la preocupación para estas personas con enfermedades crónicas es justamente qué van a hacer, ¿no? Todos estos programas de asistencia social les han estado ayudando a mantenerse saludables y ahora se ven frente a la dificultad de no saber qué van a hacer sin estos servicios, y esto afecta a 2 millones de inmigrantes que viven en California, y de eso una población importante que vive con enfermedades crónicas.
0: Esto es tremendo, como bien dices, no solamente es el servicio médico, el transporte, por ejemplo, el tiempo y la ayuda para recuperar después de cirugías también se va a ver impactado. ¿Qué alternativas, Vanessa, entonces van a quedar para quien, pues lamentablemente, se quede sin su seguro médico? Puedo pensar en las clínicas móviles, en las clínicas comunitarias, que siempre están ahí para tenderle la mano a nuestra comunidad, pero que muchas veces, pues el problema del dinero es muy importante y esto acorta la oportunidad de ofrecerle un servicio a la comunidad. Cuéntanos.
1: Totalmente, sí. Es importante que las personas sepan que si es que llegasen a perder su seguro médico, Dios quiera que no lo hagan, hay clínicas comunitarias y también hay programas móviles, clínicas móviles que van a ciertos condados del estado para poder servir a las personas que no tienen seguro médico. Ahora, yo estuve conversando con algunas de ellas y lo que han contado es que están anticipando un incremento alto de personas que perdieron el seguro médico y, bueno, lamentablemente algunas de ellas no tienen la capacidad para poder atender a todos, pero están intentando expandir sus servicios en los próximos meses para poder ayudar a las personas. Para quienes todavía mantienen el Medical, es súper importante renovarlo a tiempo. Otro cambio es que el siguiente año van a tener que renovarlo 2 veces al año y ya no una vez. Entonces es importante renovar a tiempo, cambiar la dirección de su casa si es que se ha mudado a otro departamento, para así poder mantener el servicio de Medical, ¿no? Para quienes no tienen estatus migratorio, sepan que si es que lo pierden y no apelan en los 90 días que tienen como ley, es muy difícil que vuelvan a poder enrolarse justamente por la suspensión que hay ahora a nivel estatal. Entonces, solo reforzar la idea de que es muy importante renovar el Medical o si no asistir a clínicas alternativas para mantenerse sano.
0: Esto es importante. Usted, si todavía tiene su Medical, bueno, acaba de decirnos, Vanessa, lo que dicen las y los expertos, ¿no? Usted puede proteger su cobertura, evitar perderla, y acuérdese que sí, efectivamente la va a tener que renovar 2 veces al año. Pues todo se complica un poco más, Vanessa, pero hay maneras de mantenerla. Si una persona, Vanessa, recibe una notificación de Medical en los próximos meses y con toda esta información que está circulando, ¿qué debería de hacer antes de asumir que perdió su cobertura?
1: Súper importante verificar que la información es oficial, y la forma de poder hacerlo es contáctese con su oficina de Medical en el condado en el que vive. Asegúrese de que la información que le están enviando es oficial, y también si es que llega un paquete de renovación, renuévela tan pronto como sea posible.
0: Bueno, importante, y esto, no sé si hay algún recurso, Vanessa, que tú tengas a la mano, que hayas podido pues hablar con las y los expertos para que la gente que nos esté escuchando y se queda con dudas, con preguntas, puedan llamar, puedan acudir, como bien dijimos, bueno, las clínicas comunitarias, pero ¿qué más pueden o dónde más pueden acudir para más información?
1: Para más información, bueno, yo puedo compartirles en el tímpano, tenemos una guía de recursos. Si ustedes visitan el tímpano.org, tenemos una guía de recursos en donde les ayudamos a las personas a, dependiendo de su condado, esto en el área de la bahía, por supuesto, encontrar clínicas comunitarias. También los condados tienen sus propios programas de salud. No son seguro médico, pero el programa de salud de cada condado ofrece alternativas de bajo costo o gratuitas para quienes no tienen medical, y esto les podría beneficiar a todos en el estado de California. Entonces, comuníquese con su condado y pregunte por los servicios de bajo costo o gratuitos para quienes no tienen seguro, y muy probablemente ellos se conectarán con una clínica comunitaria en donde usted vive.
0: Eso. Ahora, uno de los cambios, Vanessa, más importantes también que va a ocurrir el próximo año, pues es esto de que van a pasar a un sistema de atención coordinada al modelo de pago por servicio, ¿no? Free for service. ¿Puedes explicarnos un poquito qué es lo que esto significa exactamente, así en términos sencillos, para un paciente, una paciente que nos está escuchando?
1: Sí, bueno, ahora todos los que tenemos seguro médico, y en particular medical, lo haces a través de un servicio de seguro, que es una organización que se encarga de coordinar toda tu salud y de a su manera pagarle al proveedor de salud cuando vas al médico. Y el beneficio de estar dentro de un seguro, de un plan médico, era justamente acceder a servicios de transporte, de navegación. Esto es, por ejemplo, para quienes hablan solo español o otras lenguas, ha sido muy difícil navegar el sistema de salud, y usted a través de el seguro, digamos, puede acceder a una persona que le ayude a entender el sistema, que le ayude a agendar sus citas, o que incluso le ayude a contactarse con servicios que usted necesite que van más allá de su parte física. Lamentablemente, el Estado va a mover a 2 millones de personas fuera de sus planes de salud, y ahora sería como un sistema mucho más directo con el proveedor de salud, que elimina todos estos otros servicios que son más como para satisfacer las necesidades más holísticas de la persona. Y entonces esto dejaría a las personas simplemente con acceso a un médico directamente. Y esto complica, como decía antes, la situación de personas que no solamente necesitan un médico, sino a veces necesitan transporte, a veces necesitan comida, a veces necesitan incluso asistencia legal. Pues ustedes saben que las clínicas comunitarias ayudan a las personas de todas las formas que sean posibles, y esto ha sido justamente por este programa que se va a ver eliminado el siguiente año.
0: Pues son noticias tremendas, importantes para ustedes que nos están escuchando, que estén bien informadas e informados, que vayan tomando nota. Esta no va a ser la última vez que estemos hablando de esto que está ocurriendo en el estado de California. Vanessa Sánchez, te agradecemos muchísimo haber estado estos minutos y explicarnos lo que has podido escuchar a través del reporteo que haces. ¿Hay algo más que quieras agregar, Vanessa?
1: Solamente decirles que es un tiempo de elecciones y dependerá mucho del nuevo gobernador. ¿Cuál es el futuro del seguro médico para los migrantes y los inmigrantes que ahorita lo tienen? Y es muy importante seguir de cerca lo que pase con las elecciones, porque eso va a jugar un rol muy importante en todos los servicios, no solamente de salud, sino también legales, para la comunidad.
0: De vivienda y de todo, pues sí, vamos a estar muy atentas y atentos. Vanessa, muchísimas gracias. Vanessa G. Sánchez es reportera senior de Equidad en Salud en el Tímpano y nos acompañó desde Oakland, California. Gracias, Vanessa, hasta pronto.
1: Muchas gracias.
0: Gracias a ti. Vamos a seguir con más en esta edición de Línea Abierta. Nos vamos a ir a otro tema, pero antes hacemos una pausa.
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0: Continuamos en esta edición de Línea Abierta y vamos a hablar de otro tema, y para eso nos vamos a ir a Colorado. Y es que este estado está enfrentando uno de los años más calurosos de su historia, y los incendios forestales que continúan, pues están afectando distintas regiones del estado. Ante este panorama, la ciudad de Denver lanzó una nueva campaña para involucrar a la comunidad en la lucha contra el cambio climático. La iniciativa llamada The One Effect busca demostrar que miles de pequeñas acciones individuales pueden generar un impacto colectivo y ayudar a reducir las emisiones contaminantes. Vamos a escuchar algunas de esas voces.
4: Soy solo una persona. ¿Qué puedo hacer yo sola por el cambio climático?
5: Soy solo una persona. ¿Qué puedo hacer yo solo por el cambio climático?
0: Pues sí, usted estará pensando, pero lo que yo haga realmente puede ayudar a combatir este cambio climático y las afectaciones que se están sintiendo por todas partes. Sobre esto vamos a hablar con los detalles. Nos acompañan Lisette Zamora, portavoz de Denver Climate Project, con la campaña de One Effect en Denver, Colorado. Bienvenida, Lisette.
6: Hola, Chely.
0: Hola, gracias por acompañarnos, y también le damos la bienvenida a Virginia García. Ella es consultora senior de comunicaciones y relaciones públicas de esta campaña The One Effect. Nos acompaña desde Aurora, Colorado. Gracias por acompañarnos, Virginia.
7: Elis, gracias por la oportunidad de hablar de esta importante campaña. Gracias por hacer el tiempo para tus radioescuchas y hablar de este tema que realmente está siendo muy importante para nosotros, con todo lo que has mencionado, entre ellos los incendios forestales.
0: Y bueno, vamos a empezar por ahí, Virginia, si te parece. Yo un saludo.

0: cómo calentamos y enfriamos nuestros hogares, nuestros edificios. Tú sabes que se han quemado más de 242 mil acres. Esto tiene que ver con los incendios recientes de Aspen, Crimson Ferries, Gold Mountain. Y Colorado realmente está viviendo una temporada muy seca. Ustedes habrán escuchado de la temporada de sequía que nuestro gobernador Jared Polis ha instaurado, a que tengamos más concientización en cuanto a cómo nos movemos con, por ejemplo, el riego de nuestros jardines, de nuestras plantas, uh-huh. de nuestro pasto o césped o zacate. Y por esto es que la ciudad de Denver está actuando con urgencia. Estamos reduciendo emisiones, estamos electrificando hogares, estamos buscando en la expansión de energías limpias y energías más modernas que se fortalezca la resiliencia de los vecindarios más vulnerables, donde muchas de nuestras minorías y nuestros vecinos latinos también residen. Y lo más importante, Chelis, es que lo que estamos notando es que la comunidad está respondiendo con campañas como esta, como las campañas de One Effect. Así que hoy por hoy esto es lo que hace que Denver sea un líder nacional en temas de acción climática.
1: Eso, gracias Virginia. Y bueno, para hablar exactamente de qué es esta campaña, Lizeth, ¿por qué no nos cuentas? Primero cuéntanos exactamente qué es esto de el Denver Climate Project, los principales metas o objetivos que tienen. Ya los mencionamos, reducir el impacto del cambio climático, pero háblanos de esto y de esta campaña de One Effect. ¿En qué consiste esta iniciativa y qué es lo que quieren lograr con ella, Lizeth?
2: Claro, Chelis. La campaña The One Effect es por Denver Climate Project, y es una campaña que promueve que el gran cambio surge de una pequeña acción tras otra. Hoy en día invitamos a los residentes de Denver a grabar un video de 6 segundos diciendo lo siguiente: solo soy una persona, ¿qué puedo hacer yo sola contra el cambio climático? Y en base de esta campaña es para motivar a la gente de que juntos podemos hacer, tomar acción colectiva y hacer una conversación alrededor de del cambio climático, y hacerles saber a la gente que poner su granito de arena puede hacer un cambio y puede promover más conversaciones en nuestras comunidades.
1: A ver, Lizeth, ¿por qué no nos das ejemplos concretos de lo que hace la ciudadanía de a pie que hace estos videos, que se está involucrando y que pueden generar de verdad resultados medibles, digamos? ¿Cuáles son esas acciones sencillas que cualquier persona puede comenzar a hacer desde ya, Lizeth?
2: Claro. De hecho, en esta campaña Denver Climate Project, cuando uno entra a nuestro sitio de internet para acceder el video de The One Effect, que por ejemplo, que está por denvergov.org/oneeffect, ahí pueden encontrar más de 90 acciones climáticas que la gente puede acceder, y pueden buscar más opciones de cómo apoyar al medio ambiente. Por ejemplo, uno puede cambiar un viaje en auto por un viaje en e-bike o transporte público. Reducir el uso de bolsas plásticas. Por ejemplo, en Denver, desde el 2022 ya hemos evitado más de 50 millones de bolsas plásticas. Uh-huh. Y sobre todo también hablar con familiares y amigos sobre el cambio climático. Según nuestra investigación, las conversaciones es una de las acciones más efectivas para que la gente sepa del cambio climático.
1: Gracias, Lizeth. Y bueno, Virginia, te quiero preguntar, muchas personas, seguramente lo saben tanto tú como Lizeth, muchas personas sienten que una sola acción no va a poder cambiar un problema tan grande como es el cambio climático. ¿Cómo responder a quienes creen eso, que sus esfuerzos individuales no pueden hacer la diferencia, Virginia?
0: Qué interesante la pregunta, y me permite reflexionar en cuanto a cómo comenzó esta campaña, que comenzó allí por el año 2024. Tuve la buena fortuna, el privilegio de hablar con muchísimas personas de nuestras comunidades latinoamericanas aquí en Colorado, en el área metropolitana de Denver, Chelis. Hablé con gente de Bolivia, de México, de Honduras, de Venezuela, de Chile, de Brasil, y todos ellos decían lo mismo, ¿eh? Es increíble, incluso otras comunidades minoritarias que también hemos entrevistado, la comunidad afroamericana local, algunas comunidades asiáticas, incluso la comunidad anglosajona, todos nos decían lo mismo. Si yo veo que alguien más hace algo, especialmente a nivel gobierno, especialmente de grandes empresas, especialmente a nivel de grandes corporaciones, si yo veo que los demás hacen algo, entonces yo también voy a comprobar que cambiar mis bombillos de luz con LED, que si yo pongo mi pequeña huertita de tomates y jalapeños en el fondo de mi casa, va a colaborar con algo. Que si yo reciclo ropa, si le paso mis ropas

0: de mis niños más grandes a mis sobrinitos o a mis hijos más pequeños, o que si yo remiendo los zapatos como lo hacía en mi país de origen y puedo seguir no contribuyendo a esta industria consumista, entonces sí entiendo que lo que estoy haciendo tiene un efecto. Y tiene un efecto dominó porque mi vecino lo hace, mi comadre, la señora del vecino o de la iglesia. Y si veo que mi gobierno se compromete a hacer algo, como en su momento lo comentaba Lisette, el gobernador Polis nos dice, no podemos darles más bolsitas de plástico en el supermercado, entonces se crea un efecto de amplificación de voces. Y esto es lo que estamos queriendo también lograr en parte con The One Effect. Que uno solo no se sienta que está solo, sino que acompañado por otras voces, por otros rostros, hacemos la diferencia, marcamos la diferencia. Y esto es justamente lo que hemos notado, Chelis, que la gente, si no se siente sola, es más proclive a fomentar el cambio. Y esto lo hemos visto también sustentado con estudios de Harvard, con estudios de la Universidad de Colorado y en Anschutz. Así que tiene una base y un sustento científico también lo que hemos comprobado a nivel social.
1: Y hablando de esto y lo que mencionaban hace unos momentos de lo importante de la concientización, que todo mundo nos sintamos afectados y tomemos una acción, Virginia, hay encuestas en donde pues se dice que la mayoría de las y los habitantes de Denver están preocupados por el cambio climático, pero el tema recibe muy poquita atención en ciertos medios de comunicación y esto afecta indudablemente el que una persona se anime, el que tenga más ganas de, ¿no?, de esforzarse para mantener, pues digamos, una población comprometida en la familia, en la comunidad. Háblanos brevemente de esto. Tenemos poco tiempo. Adelante, Virginia.
0: Yo creo que te diría, Chile, que aquí lo más importante es que la gente ha visto que el tema se ha polemizado mucho. Hay mucha gente que piensa que hubo una suerte de cartera o agenda política que estuvo sustentando este tema de la acción climática y se vieron desencantados de la situación. Pero cuando entienden que cuando ven los incendios forestales, esto nos preocupa y nos ocupa a todos, cuando esto te puede pasar a ti, tú puedes llegar a perder tu casa si no hacemos algo, cuando vemos que la escasez del agua es un tema de una realidad concreta que estamos viviendo quienes vivimos en el área metro de Denver y que no es algo que ves en las películas futuristas o de ciencia ficción, ahí es cuando la gente dice, ah, caray, de veras tengo que hacer algo. Sí. Esto creo que es lo que está haciendo esta campaña y es lo que está puntualizando también Lisette cuando hablaba de las cosas que estemos notando que está logrando la ciudad de Denver, claro, con miles de dólares que se están salvando y ahorrando gracias a que la gente está tomando conciencia en la materia.
1: Eso, gracias, Virginia. Lisette, pues dinos, ¿cómo puede participar cualquier residente de Denver, cualquier persona que te esté escuchando en este momento, cómo hacerle para involucrarse con esta campaña de One Effect, Lisette?
2: Claro. Cualquier residente de Denver puede acceder a la página de internet denvergov.org/OneEffect. Y al entrar a esa página de internet, vas a ver la opción de crear un video, de grabar un video. Puedes hacerlo en español, lo puedes hacer en inglés. Y solamente lo que tienes que hacer es colocar el teléfono hacia tu cara y ahí se va a escribir, se va a poner el mensaje para que tú lo digas. Y el mensaje viene siendo, solo soy una persona, ¿qué puedo hacer yo sola contra el cambio climático? Uno lo repite, lo sube, y eso se agrega a la galería de videos que ya se han subido a esta campaña, y va a formar parte de todos los videos, y pues, nosotros tenemos el objetivo de alcanzar 17,000 voces para esta campaña.
1: Excelente. Pues ahí está la invitación. Usted que nos está escuchando en Denver, haga esto. Le agradecemos muchísimo a Lisette Zamora, portavoz de Denver Climate Project, con la campaña de One Effect, por acompañarnos desde Denver, y a Virginia García, consultora senior de comunicaciones y relaciones públicas de la campaña de One Effect desde Aurora, Colorado. Gracias a las dos por habernos acompañado. Que estén muy bien.
2: Muchas gracias.
0: Gracias, Chelis.
1: Gracias, hasta pronto. Pues se nos agotó el tiempo, así que nos despedimos ya de esta edición de Línea Abierta, un programa de Radio Bilingüe. 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Jorge Ramírez está en los controles técnicos, María de Jesús Gómez es asociada de producción, Yositi Escareño Pereira es productora y Desiree Yepes coordina la producción, Samuel Orozco es el director de noticias, yo soy Chelis López, gracias, hasta la próxima.

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5: ¿Qué tal? Les saluda Citlali Sáenz. Bienvenidos a este despacho informativo. Aunque Estados Unidos ha registrado una disminución en muertes por sobredosis en los últimos meses, la crisis de los opioides continúa siendo uno de los principales desafíos de salud pública del país. De acuerdo con los Centros para el Control y la Prevención de Enfermedades, las muertes por sobredosis comenzaron a descender después de alcanzar niveles récord, gracias a una mayor disponibilidad en naloxona, tratamientos para el trastorno por consumo de opioides y estrategias de reducción de daños. Norma Palacios, coordinadora de políticas de Drug Policy Alliance en Los Ángeles, explica qué impacto podrían tener los recortes presupuestales en la respuesta a esta crisis.
6: Ahorita la crisis de sobredosis, desafortunadamente, todavía está impactando a personas en nuestra comunidad, familiares, amigos, seres queridos. Y es por eso que debemos de responder con urgencia, pero también con compasión. Pero por suerte sabemos que está funcionando porque para reducir la tasa de sobredosis.
5: Norma Palacios comenta cuál es el panorama actual de la sobredosis por opioides y qué estrategias han demostrado ser más efectivas para atender este problema de salud pública.
6: El año pasado, las tasas anuales de sobredosis se redujeron por un 27%. Y lo que impulsó esa disminución fue el hacer accesible los tratamientos para tratar la adicción. También se expandió las estrategias para prevenir la sobredosis y cómo son las reducciones de daños también, como la naloxona, que puede revertir una sobredosis de opioides.
5: Entre esas acciones destaca la expansión del acceso a la naloxona, los programas de tratamiento y las políticas de reducción de daños, medidas que han contribuido a disminuir las muertes por sobredosis. Sin embargo, advierte que los recortes presupuestales podrían poner en riesgo estos avances.
6: Esas estrategias fueron las que impulsaron una disminución en sobredosis. Y estas son soluciones que son apoyadas por muchas personas en nuestras comunidades, pero sin embargo están en riesgo por recortes federales. Y estos recortes pueden poner en peligro el progreso que estamos logrando en la crisis de sobredosis y el fentanilo.
5: Norma Palacio señala que el impacto no será igual para toda la población. Algunas comunidades, entre ellas la comunidad latina, enfrentan mayores obstáculos para acceder a servicios de prevención y tratamiento.
6: De que hay comunidades que están todavía siendo desproporcionadamente impactados por la sobredosis. Y son comunidades de color. Nuestra comunidad, en la comunidad latina, también estamos viendo que hay un gran impacto sobre esta crisis de sobredosis. Y es importante que se expandan los servicios de prevención y que se inviertan en servicios que sean culturales y que apoyen a esos grupos.
5: Para Norma Palacios, enfrentar la crisis de fentanilo requiere fortalecer los servicios de salud pública y ampliar el acceso al tratamiento en lugar de reducir los recursos destinados a estas estrategias.
6: Hay, de hecho, hospitales en zonas rurales que pueden incluso cerrar. Y para muchos estos lugares son los únicos donde pueden agarrar ayuda médica o servicios para tratar su adicción. Entonces los recortes a nivel federal van a obstruir directamente el acceso al tratamiento, a la naloxona y a servicios de salud vitales para las personas que tienen una adicción.
5: Finalmente, Norma Palacios, coordinadora de políticas de Drug Policy Alliance, habla del papel que puede desempeñar la comunidad para impulsar políticas públicas que fortalezcan la prevención, el tratamiento y la atención de las personas que viven con una adicción.
6: Ahorita el Congreso va a negociar en los próximos meses y entonces los radioescuchas pueden usar su voz para contactar a sus congresistas, a sus representantes y pedirles que preserven los fondos para el tratamiento de adicciones y los servicios de salud que ayudan a las personas a mantenerse con vida, a que estén seguras y a recuperarse.
5: 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Y es así como llegamos al final de este servicio informativo. Soy Citlali Sáenz. Cuídense mucho. Hasta pronto.
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0: That's right, my friends. Cantándole al estado de Michoacán, llegaron los camperos de Natican, right there. Good morning, amigos. Muy buenos días, familia. Bienvenidos a su casa, Radio Bilingüe. Ya estamos listos para arrancar la mañana. Y es con orgullo trayéndoles, well, la mejor música que nos conecta con ustedes en este viernes, el último viernes del mes de julio. Y nos encontramos en la última semana de este mes de julio. Estamos a 7/31/2026, julio 31, 2026. Una mañanita muy alegre y placentera, un poquito cálido, no mucho, pero más adelante la programación estaremos revisando el estado del tiempo a nivel local, estatal, nacional, internacional. Good morning, buenos días a todos ustedes. Qué gusto nos da de que nos acompañan desde muy tempranito en esta mañana. Ya tenemos 15 minutos después de las 6 de la mañana, es lo que nos indica el reloj en cabina, transmitiendo desde Fresno, California, su servidor y amigo Samuel Rodríguez.
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1: ¿Qué tal, amigos? Acabamos de escuchar Don Antonio Tony Aguilar, que nos vino a interpretar la canción que dice: alta y delgadita es el chaparrito de sombrero grande. Wow, ok. Y también estuvimos escuchando La Mariquita se llamaba. Amalia Mendoza y Monterrey, ¿no? Porque te cambiaron por nombre Monterrey, con el mariachi monumental de Silvestre Vargas. Silvestre Vargas, según tengo entendido, Silvestre Vargas, él dirigió el legendario mariachi Vargas de Tecalitlán, fundado originalmente por su padre. Por su padre, el señor Gaspar Vargas, en los años, ¿qué año fue? 1898, Silvestre asumió el liderazgo en la década de los 30 y lo transformó al incorporar trompetas y llevarlo a la fama nacional en la Ciudad de México. Así que mariachi, Silvestre Vargas, mariachi monumental Silvestre Vargas, desde 1898, por allá en Tecatitlán, Jalisco, por Gaspar Vargas. And of course, el liderazgo de Silvestre Vargas tomó el mando y él expandió el conjunto. Y acompañó a grandes ídolos como Jorge Negrete, Pedro Infante y muchos otros más. Y ahí vamos a escuchar, ¿qué escuchamos? Con él, Monterrey, la polquita Monterrey. Bueno, amigos, vamos a esta hora a nuestro segmento de calendario comunitario para hoy, este día, viernes 31 de julio, el último Friday, el último día del mes de julio. Ya julio se nos va. Goodbye, Julio, y la Julia también se va. Y viene el Augie. Agustín, no. ¿Qué es? Agosto llega por aquí. All right, thank you. Y enseguida, ¿qué tenemos por aquí? Tenemos información. Queremos recordarles que si su organización va a tener algún evento en su comunidad, ciudad, quiere usted compartir con alguna información con el resto de radio escuchas de Radio Bilingüe, todo lo que tiene que hacer es enviar su información con al menos 2 semanas con anticipación a nuestro correo electrónico a mail@radiobilingüe.org. Atención, calendario comunitario, con mucho gusto le daremos lectura a su boletín en este segmento, calendario comunitario. Bueno, vamos a ver qué tenemos información. Evento familiar de regreso a clases presentado por el Distrito Escolar Unificado de Fresno, Fresno Five School District. Llevará a cabo su evento de regreso a la escuela el jueves 6 de agosto. Y se acompáñenos a disfrutar de una mañana llena de diversión mientras nos preparamos para el nuevo ciclo escolar. Habrá mochilas, backpacks, útiles escolares, utensils, cortes de cabello para estudiantes, ¿qué más? Vacunas, recursos para las familias y también boletos para ver la película Toy Story 5. Los suministros son limitados, así que todos sin costo. Todos los artículos y servicios serán integrados por orden de llegada, entregados por orden de llegada hasta agotar existencia, así que llegue temprano. Todo comienza a las 8 de la mañana hasta las 11, 8 a 11 de la mañana. El lugar es Maya Cinema, 3090 Point Drive, Fresno, California. Y para obtener más información, se puede comunicar a la Universidad para Padres al 559-457-3390. Así que si usted tiene hijos en la Escuela Unificada de Fresno, Fresno High School District, aquí tenemos esta invitación, evento familiar de regreso a clases. Va a ser el jueves 6 de agosto de 8 a 11 de la mañana en Maya Cinema, 3090 Point Drive, Fresno, California. Y si quiere más información, llame al 559-457-3390. Ya por último, el Centro de Herencia Mexicana está buscando braceros que deseen compartir sus historias para el proyecto de historia de los braceros del Valle Central de San Joaquín. Así que si usted conoce a braceros, por favor, dice, ayúdenos a ponernos en contacto con ellos para documentar su historia. Las entrevistas y los entrevistados recibirán un retrato biográfico. Si quiere más información, puede llamarle a Lina Méndez al 559-278-0086. El número una vez más, 559-278-0086. Es el número del Centro de la Herencia Mexicana. Pregunte por Alina Méndez. Todo lo que tenemos al momento, yes sir, that's it. Y es así como concluimos con este segmento calendario comunitario. Recuerde, remember, de enviar sus datos de su próximo evento con 2 semanas de anticipación a @radiobilingüe.org. Atención, calendario comunitario. Haga que su voz y su evento se escuchen en toda la comunidad.
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0: El nuevo huapango, the new huapango, yes sir, con el mariachi nuevo Tecaliland. Good morning, amigos. Buenos días a usted que nos acompaña desde muy tempranito y apenas se acaba de sintonizar. Le damos la bienvenida. Hoy es viernes. That's right. Today is Friday. El weekend está a vuelta de esquina. Just right around the corner of the weekend. And un saludo para los amigos que se encuentran laborando, trabajando. Usted que va rumbo a su trabajo o viene al trabajo, trabaja de noche, night shift. Dice aquí escuchando la programación, Sam, rumbo a casita. Para descansar. Thank you, el señor García, Antonio García, que nos viene escuchando de número. Dice por acá el área de Modesto, California. Aquí lo escuchamos a través del 88.7 FM. Going home, Sam. All right. Lo saludamos. Drive safely. Ok. Queremos invitarlos a que hoy es viernes y, como de costumbre, los viernes tenemos edición de México con la Sit Lightly Signs desde la República de México. Y hoy en Edición México, en momentos en que los Estados Unidos impone nuevos aranceles a Canadá, negociadores de México y Estados Unidos concluyen la tercera ronda de revisión del T-MEC o T-MEC, con debate sobre el impacto de los aranceles a productos mexicanos y las normas de origen laborales y ambientales de la industria automotriz. Y bueno, analistas binacionales comentan sobre la ruta previsible. Además, una especialista examina la controversia en torno al presunto uso de inteligencia artificial en el primer examen virtual de ingreso a la licenciatura de la UNAM. Así que no se lo pierda hoy a las 12 del mediodía, hora del Pacífico, Edición México con Sit Lally Sign. Si usted quiere participar con sus preguntas o comentarios, simplemente marque el 1-800-345-4632. Si usted gusta dejar un mensaje de voz o de texto, lo puede hacer en el WhatsApp 559-835-9235.
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Doctor. Oh, Doctor, Doctor, Doctor. El doctor. La canción ya por nombre del doctor con Emilio Galvez. El doctor no cura esa enfermedad. Esa no. No, ese es el Weekend. All right. También escuchamos a Andrés Huesca, Sones, Veracruz. Bueno, amigos, ya 9 para las 7 de la mañana. Good morning, amigos que nos sintonizan en Silver City, Nuevo México, KQTO. Ahí nos escuchan a través de 88.1 FM. También un saludo a los amigos en donde mero el centro, Calexico, y a Cruz de la Frontera en la República de México, ahí en el Valle de Mexicali. Buenos días, 88.7 FM. También un good morning a los amigos en Presidio, Texas, y en Ojinaga, Chihuahua. Ahí usted nos escucha a través de la frecuencia 88.1 FM. Y también un saludo a usted, amigo o amiga, que nos escuchan a través de la aplicación de Radio Bilingüe, y es a través de iTunes y nuestras estaciones hermanas y afiliadas. Enseguida tenemos el estado del tiempo a nivel local, estatal, nacional, internacional. Weatherman dice, it's going to be hot. Una vez más, van a continuar la ola de calor en algunas áreas y regiones del estado de California, así como estados vecinos. Para hoy viernes 31 de julio 2026, Estados Unidos experimenta una fuerte ola de calor en el oeste y tormentas en otras zonas. En California, bueno, las temperaturas máximas alcanzarán arriba de los 100 grados. En el sur y zonas de desierto superarán arriba de 110 grados. Y en estados del centro sur llegan la temperatura a los 95 y 105 grados hoy este día. Así que tenga mucho cuidadito con este calorcito. Zonas de los valles interior, máximas cercanas de 102 a 105 y mínimas 70 con alertas de calor vigentes. En Los Ángeles sur, máximas en los 90 y mínimas alrededor de los 60. En zonas desérticas, el Death Valley, Palm Springs, por allá las temperaturas van a estar entre 115 y 123 grados. Va a estar la cosa bien caliente. Oh, man. En San Francisco, un poquito diferente. En la costa norte, ambiente más templado, con máximas cerca de los 70, 80, gracias a la brisa marina. Yes. And panorama en los Estados Unidos, región oeste, suroeste e interior montana. Alertas por calor extremo del National Service en estados como Arizona, Nevada, Utah y California, con registros de 115 grados en Las Vegas.

y Phoenix, Arizona. Centro y Sur, Texas, Oklahoma, Arkansas y Mississippi. Temperaturas sofocantes entre 95 y 105 grados con alta humedad, high humidity. En la región noroeste y grandes lagos, jornada pasada por lluvias intensas, tormentas eléctricas y riesgos de inundaciones locales en estados como New York, Ohio y Pennsylvania. Así que esto es lo que tenemos al momento, amigos, de información con respecto al estado del tiempo a nivel local, estatal y nacional. And real quick, en Fresno, 69 grados, espera que la temperatura esté entre 103 y 106. Over in Hollister, al momento 54 grados. Amigos, en Lakeville, 59, soleado con temperatura en los 80s. And donde mero, over in Salinas, un poquito bromoso, a little hazy por allá. Hoy este día, un día soleado, con temperatura en los 70, 55 grados Salinas. San Antonio, 82 grados, parcialmente soleado con temperatura en los 90s. And vamos a ver real quick en donde, Watsonville, 53 grados. Brookings, Oregon, 55, parcialmente de soleado con temperatura en los 60s. Crescent City, good morning, 57. And un día parcialmente soleado con temperatura en los 60. Esto es lo que tenemos en el momento, amigos. 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

0: Sí, nuevo Tamazula, Tamazula, una canción que grabaron Yes, los hermanos Aizer. Amigos, en breve llega el resumen con las noticias de nuestra comunidad latina, Noticiero Latino de 5 minutos. Al terminar, vamos o volvemos con más música alegre e información en la segunda hora de Mañanitas con Mariachi, con su servidor y amigo Samuel Rodríguez, desde los estudios de Radio Bilingüe Fresno, California. Así que no se vayan, que regresamos enseguida con la segunda hora de Mañanitas con Mariachi de Fresno, California, y su amigo Samuel Rodríguez. Be right back.
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4: ¿Qué tal? Les saluda Citlali Sáenz. Bienvenidos a este despacho informativo. Aunque Estados Unidos ha registrado una disminución en muertes por sobredosis en los últimos meses, la crisis de los opioides continúa siendo uno de los principales desafíos de salud pública del país. De acuerdo con los Centros para el Control y la Prevención de Enfermedades, las muertes por sobredosis comenzaron a descender después de alcanzar niveles récord, gracias a una mayor disponibilidad en naloxona, tratamientos para el trastorno por consumo de opioides y estrategias de reducción de daños. Norma Palacios, coordinadora de políticas de Drug Policy Alliance en Los Ángeles, explica qué impacto podrían tener los recortes presupuestales en la respuesta a esta crisis.
5: Ahorita la crisis de sobredosis, desafortunadamente, todavía está impactando a personas en nuestra comunidad, familiares, amigos, seres queridos. Y es por eso que debemos de responder con urgencia, pero también con compasión. Pero por suerte sabemos que está funcionando porque para reducir la tasa de sobredosis.
4: Norma Palacios comenta cuál es el panorama actual de la sobredosis por opioides y qué estrategias han demostrado ser más efectivas para atender este problema de salud pública.
5: El año pasado las tasas anuales de sobredosis se redujeron por un 27%. Y lo que impulsó esa disminución fue el hacer accesible los tratamientos para tratar la adicción. También se expandió las estrategias para prevenir la sobredosis y como son las reducciones de daños también, como la naloxona, que puede revertir una sobredosis de opioides.
4: Entre esas acciones destaca la expansión del acceso a la naloxona, los programas de tratamiento y las políticas de reducción de daños, medidas que han contribuido a disminuir las muertes por sobredosis. Sin embargo, advierte que los recortes presupuestales podrían poner en riesgo estos avances.
5: Esas estrategias fueron las que impulsaron una disminución en sobredosis. Y estas son soluciones que son apoyadas por muchas personas en nuestras comunidades, pero sin embargo están en riesgo por recortes federales. Y estos recortes pueden poner en peligro el progreso que estamos logrando en la crisis de sobredosis y el fentanilo.
4: Norma Palacio señala que el impacto no será igual para toda la población. Algunas comunidades, entre ellas la comunidad latina, enfrentan mayores obstáculos para acceder a servicios de prevención y tratamiento.
5: De que hay comunidades que están todavía siendo desproporcionadamente impactados por la sobredosis. Y son comunidades de color. Nuestra comunidad, en la comunidad latina, también estamos viendo que hay un gran impacto sobre esta crisis de sobredosis. Y es importante que se expandan los servicios de prevención y que se inviertan en servicios que sean culturales y que apoyen a esos grupos.
4: Para Norma Palacios, enfrentar la crisis de fentanilo requiere fortalecer los servicios de salud pública y ampliar el acceso al tratamiento en lugar de reducir los recursos destinados a estas estrategias.
5: Hay, de hecho, hospitales en zonas rurales que pueden incluso cerrar. Y para muchos estos lugares son los únicos donde pueden agarrar ayuda médica o servicios para tratar su adicción. Entonces los recortes a nivel federal van a obstruir directamente el acceso al tratamiento, a la naloxona y a servicios de salud vitales para las personas que tienen una adicción.
4: Finalmente, Norma Palacios, coordinadora de políticas de Drug Policy Alliance, habla del papel que puede desempeñar la comunidad para impulsar políticas públicas que fortalezcan la prevención, el tratamiento y la atención de las personas que viven con una adicción.
5: Ahorita el Congreso va a negociar en los próximos meses y entonces los radioescuchas pueden usar su voz para contactar a sus congresistas, a sus representantes y pedirles que preserven los fondos para el tratamiento de adicciones y los servicios de salud que ayudan a las personas a mantenerse con vida, a que estén seguras y a recuperarse.
4: 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Y es así como llegamos al final de este servicio informativo. Soy Citlali Sáenz. Cuídense mucho. Hasta pronto.
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0: Thank you, Archer. There, Ana Barbara dice, fruta prohibida, forbidden love, or forbidden fruit, okay. Juan Gabriel, el verdadero amor, y tu sangre en mi cuerpo, Pepe Aguilar y Ángel Aguilar, right there, con esa canción. Amigos, good morning, muy buenos días, gracias por seguir con nosotros. Entramos de lleno a la segunda hora de Mañanitas con Mariachi. Well, un espacio hecho con el corazón por su servidor, yes, that's true, su amigo Samuel Rodríguez, así que no baje el volumen ni el ánimo. Así que arrancamos esta segunda hora con Yes, Mañanitas Mariachi, listo para la alegría de la mañana. Thank you, gracias una vez más. Un día tenemos 15 minutos después la hora. And en breve tendremos revisando de los incendios en el estado de California. Así que no se nos vaya. Vamos a tener bastante información y bastante música.
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0: las hermanas Huerta. Yes, con ella escuchamos Te Volaste la Barda. Y también escuchamos Juan Mendoza, el Tarea Curi, Maltrátame. Man. A Lidia Mendoza y Limpia Botas. Lidia Mendoza fue una famosa cantante y guitarrista mexicoamericana, conocido como la primera gran estrella de la música tejana y del género Tex-Mex. Ella era originaria de Houston, Texas. Ella falleció en San Antonio en el año 2007. Y bueno, su voz única y su talento con la guitarra de 12 cuerdas cautivaron al público desde la década de los 30. Su tema más famoso fue la canción, ¿sabe cuál fue? Mal Hombre, de llegó, que la grabó en el año 1934. Interpretó estilos tradicionales como boleros, polcas y corridos para la clase trabajadora. Ella recibió grandes honores como la Medalla Nacional de las Artes en Estados Unidos por representar con orgullo la cultura fronteriza. Lidia Mendoza, la Londra, la frontera. Vamos a continuar, amigos, con más nuestra programación. Ya contamos en estos momentos con 26 minutos después la hora. Y bueno, vamos a ver con respecto a los incendios en el estado de California. Al momento, Cal Fire reporta más de 4,000 incendios a nivel nacional, a nivel estatal, aquí en California. Al momento, California enfrenta una temporada de incendios activa con alrededor de 15 a 17 incendios notables bajo monitoreo combate activo, destacando nuevos brotes como el Nice Fire en el condado de Fresno. El Nice Fire. ¿Qué más hay? El Nice Fire, que en el condado de Fresno, incendio reciente reportado el 31 de julio, as today, con 17 acres al momento y hasta el momento cero de controlado. Luego se encuentra el Woodside Fire, condado Sonoma, cerca de 143 acres, quemando con 20% de controlado al momento. Provocó órdenes de evacuación en el área de Timber Grove y South Point State Park. Luego está el Robles Fire, condado Nevada, iniciado en la madrugada de hoy este día, con brigadas trabajando en su control. Y luego incendios en fases de contención avanzada. Y al momento, como mencionamos, hay más de 4,000 incendios al momento en el estado de California. El incendio Fish Fire en el condado de Kern, al momento 87% controlado, ya que se ha quemado 4,201 acres. Loomis Fire en el condado de Layson, ese hasta el momento ya casi controlado, 99%, ha quemado 656 acres. Y bueno, si usted quiere más información con respecto a los incendios que están quemando al momento aquí en el estado de California, puede visitar el website de calfire.gov, website de calfire/fire.gov. Recursos al momento, el Departamento Forestal de Protección contra Incendios de California, Cal Fire, mantiene despliegues terrestres y aéreos con helicópteros nocturnos en las zonas críticas. Y es la información que tenemos con respecto a los incendios en el estado de California al momento, 29 después de las 7.
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0: Yes, llegó el mariachi, eso fue el Mariachi Internacional de Guadalajara. También escuchamos Chaparrito, Little Gilbert Valenzuela, Señora de la Noche, Lady of the Night. How you doing? Good, all right. Héctor Montemayor, Chaparrita de mi Vida, there you go, Chaparrita de mi Vida, Héctor Montemayor. Y también escuchamos a los Jokers de Mexicali con Mariachi, una canción que por nombre El Corrido de Mexicali, una inspiración de Juan M. Corral. Y bueno, un fuerte saludo y abrazo a nuestros radioescuchas que nos sintonizan al momento, donde mero, over en Mexicali, todos los residentes y habitantes de Mexicali que nos sintonizan a esta hora. Good morning, gracias por su amable sintonía. Yes, okay. Así que enviamos un cordial saludo a todos los habitantes, residentes y a cachanías, los más de 200 ejidos y comunidades del Valle de Mexicali, reconocidos por su gran vocación agrícola, especialmente en cultivos como trigo, alfalfa y algodón, son el motor histórico y económico que fortalece Baja California. Y allí en el Valle de Mexicali nos sintonizan a través de la frecuencia 88.7 FM, el Centro Calexico. Bienvenidos también. Alrighty. Vamos a continuar con la programación, pero antes déjenme invitarlos a un evento que se aproxima. Latino Coalition Visionary Women's Committee to Honor Local Women Heroes. La coalición latina del condado San Benito se enorgullece en anunciar su 29º almuerzo anual de mujeres visionarias. Este es un evento creado para reconocer a mujeres destacadas que sirven como modelos a seguir gracias a su dedicación, liderazgo y servicio a la comunidad. El evento será el sábado 22 de agosto de 11:30 de la mañana a 3 de la tarde en el Comité de Mujeres Visionarias 2026. And of course, enorgullece reconocer a tres mujeres excepcionales cuya trayectoria de servicio ha enriquecido tanto nuestras comunidades locales como nuestro estado. Una de ellas es Anne Marie Sayers, respetada líder tribal, tribal leader, por su liderazgo en la preservación de la cultura, la historia y las tradiciones de los nativos americanos, American Natives. Luego está Lucy Rodríguez, quien ha inspirado a cientos de niños de la comunidad a lo largo de más de 50 años, enseñando danza folclórica y preservando el patrimonio cultural latino. Y luego está Rachel Pérez, educadora y presidenta de la Junta Directiva de Gavilán College, cuyo liderazgo y dedicación a la educación ha fortalecido las oportunidades más para los estudiantes y beneficiados a las comunidades de toda la región. Y estará presente la tesorera del Estado de California, Fiona Ma, será la oradora principal, la senadora estatal Ana M. Caballero, quien anteriormente representó la región del Condado San Benito en el Senado de California, estará participando en calidad de presidenta honoraria, serving as the honorary chairperson. Para boletos y más información, puedes llamar al 831-673-2009, 831-673-2009 para tener más información. That's Latino Coalition Visionary Women's Committee to Honor Local Women Heroes en San Benito, el condado de San Benito. All right. Vamos a regresar, amigos, llegando 15 para la hora.
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pues se fue Paquito, Paco, Michelle. And con él escuchamos el mariachi. También escuchamos a José Alfredo Jiménez, Palabra de

Hombre, una selección que nos solicitaron por allá en Bakersfield, California. There you go, my good friends, por allá en Bakersfield. Nos escuchan ahí, they're at work, están trabajando, pero escuchando Radio Bilingüe a través de, what is it, Bakersfield 90.1 FM. There you go. Vamos a continuar, amigos, ya llegando 5 para las 8 de la mañana, hora del Pacífico. No olvide que a las 10 tenemos el programa de calendario comunitario y durante esa programación estaremos conversando con Leticia Berber. Leticia Berber viene siendo portavoz del Departamento de Salud Pública del Condado de Fresno, y nos va a informar que se ha detectado en el condado una persona infectada con el virus del oeste, the West Nile virus. Y luego tenemos la segunda entrevista que vamos a tener. Es una entrevista pregrabada que hizo nuestro compañero de nuestra estación hermana Cachores en Salinas, Jesús Chuy Ramírez, con el doctor Edgar Castellanos de Valley Health Association en Salinas. El tema será los programas de recuperación por trastornos por el consumo de sustancias y otras adicciones. Así que lo invitamos a que nos acompañe en esa hora de 10 a 11 en el programa de calendario comunitario. Mientras tanto, vamos al Noticiero Latino 5 minutos y regresamos en la tercera y última hora del programa de Mañanitas con Mariachi.

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4: ¿Qué tal? Les saluda Citlali Sáenz. Bienvenidos a este despacho informativo. Aunque Estados Unidos ha registrado una disminución en muertes por sobredosis en los últimos meses, la crisis de los opioides continúa siendo uno de los principales desafíos de salud pública del país. De acuerdo con los Centros para el Control y la Prevención de Enfermedades, las muertes por sobredosis comenzaron a descender después de alcanzar niveles récord, gracias a una mayor disponibilidad en naloxona, tratamientos para el trastorno por consumo de opioides y estrategias de reducción de daños. Norma Palacios, coordinadora de políticas de Drug Policy Alliance en Los Ángeles, explica qué impacto podrían tener los recortes presupuestales en la respuesta a esta crisis.
5: Ahorita la crisis de sobredosis, desafortunadamente, todavía está impactando a personas en nuestra comunidad, familiares, amigos, seres queridos. Y es por eso que debemos de responder con urgencia, pero también con compasión. Pero por suerte sabemos que está funcionando porque para reducir la tasa de sobredosis.
4: Norma Palacios comenta cuál es el panorama actual de la sobredosis por opioides y qué estrategias han demostrado ser más efectivas para atender este problema de salud pública.
5: El año pasado, las tasas anuales de sobredosis se redujeron por un 27%. Y lo que impulsó esa disminución fue el hacer accesible los tratamientos para tratar la adicción. También se expandió las estrategias para prevenir la sobredosis y cómo son las reducciones de daños también, como la naloxona, que puede revertir una sobredosis de opioides.
4: Entre esas acciones destaca la expansión del acceso a la naloxona, los programas de tratamiento y las políticas de reducción de daños, medidas que han contribuido a disminuir las muertes por sobredosis. Sin embargo, advierte que los recortes presupuestales podrían poner en riesgo estos avances.
5: Esas estrategias fueron las que impulsaron una disminución en sobredosis. Y estas son soluciones que son apoyadas por muchas personas en nuestras comunidades, pero sin embargo están en riesgo por recortes federales. Y estos recortes pueden poner en peligro el progreso que estamos logrando en la crisis de sobredosis y el fentanilo.
4: Norma Palacios señala que el impacto no será igual para toda la población. Algunas comunidades, entre ellas la comunidad latina, enfrentan mayores obstáculos para acceder a servicios de prevención y tratamiento.
5: De que hay comunidades que están todavía siendo desproporcionadamente impactados por la sobredosis. Y son comunidades de color. Nuestra comunidad, en la comunidad latina, también estamos viendo que hay un gran impacto sobre esta crisis de sobredosis. Y es importante que se expandan los servicios de prevención y que se inviertan en servicios que sean culturales y que apoyen a esos grupos.
4: Para Norma Palacios, enfrentar la crisis de fentanilo requiere fortalecer los servicios de salud pública y ampliar el acceso al tratamiento en lugar de reducir los recursos destinados a estas estrategias.
5: Hay, de hecho, hospitales en zonas rurales que pueden incluso cerrar. Y para muchos estos lugares son los únicos donde pueden agarrar ayuda médica o servicios para tratar su adicción. Entonces los recortes a nivel federal van a obstruir directamente el acceso al tratamiento, a la naloxona y a servicios de salud vitales para las personas que tienen una adicción.
4: Finalmente, Norma Palacios, coordinadora de políticas de Drug Policy Alliance, habla del papel que puede desempeñar la comunidad para impulsar políticas públicas que fortalezcan la prevención, el tratamiento y la atención de las personas que viven con una adicción.
5: Ahorita el Congreso va a negociar en los próximos meses y entonces los radioescuchas pueden usar su voz para contactar a sus congresistas, a sus representantes y pedirles que preserven los fondos para el tratamiento de adicciones y los servicios de salud que ayudan a las personas a mantenerse con vida, a que estén seguras y a recuperarse.
4: Este despacho es parte de la serie Cerrando la Brecha, financiado en parte por The Sierra Health Foundation. Y es así como llegamos al final de este servicio informativo. Soy Citlali Sáenz. Cuídense mucho. Hasta pronto.
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0: amigos. Good morning, buenos días. Bienvenidos a la tercera y última hora de la programación de Mañanitas con Mariachi. Acabamos de escuchar a quién. Esta fue Patricia Navidad. Yes, and valió la pena, I think so. ¿Quién más? También escuchamos a Mike Romero, Si Vuelves Conmigo, Recuerdo Apagado, José María Napoleón. Vamos a continuar, amigos. Un día tenemos 13 minutos después de las 8 de la mañana. Recuerde que a las 10 lo invitamos a que nos acompañe en el programa de calendario comunitario. A las 11, el buen amigo Jaime Morales, él conduce la última hora de Ritmos del Pueblo. A las 12 tenemos Edición México con Citlali Sáenz desde la República de México. Y 2 a 4, el programa de Arriba Norte con el troquero, yes sir, el trucker, Jesús de la Rosa, de 2 a 4, el programa de Arriba el Norte.
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0: Amigos, acabamos de escuchar a mis condolencias con la tejanita de Purea del Paso, Texas, Vicky Carr, a Escalón por Escalón, Don Vicente Fernández, y también estuvimos escuchando, ¿a quién estuvimos escuchando? A Gerardo Reyes, Ojitos de Carbón, y Angélica María, el Taconazo. Y bueno, vamos a continuar, pero antes, ¿qué tenemos por aquí, Sam? Vamos a enviar un saludo muy especial para toda la audiencia del Valle de Río Grande. Siempre es un gusto conectar con ustedes, la fiel comunidad del sur de Texas, por allá RGV, Rio Grande Valley, estaciones por allá en el valle, sintonizan, vamos a ver que es KXJT, KXJT 88.3 FM, Rio Grande City, y luego está KHEM, KHEM 89.3 FM, Zapata, Texas, frecuencia de radio bilingüe, donde usted puede disfrutar de la programación comunitaria, música regional, música y el icónico espacio del debate diario, línea abierta. Así que recuerde que tenemos transmisión en línea online. Si está usted fuera del área de cobertura, puede escuchar en vivo a través del portal oficial de radiobilingüe.org, radiobilingüe.org. Usted nos puede sintonizar. Vamos a regresar, amigos, ya tenemos 28 después de la hora.
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2: La inteligencia artificial está transformando el futuro, y los expertos, como Max Passeri, responsable de seguridad de Averro, advierten que si no se usa apropiadamente, la inteligencia artificial trae riesgos, como la exposición y la seguridad de datos personales o la generación de información falsa.
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2: 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Por eso es muy importante que seamos cuidadosos con lo que publicamos en las redes sociales y la información que compartimos.

0: Thank you, gracias, muchas gracias, thank you very much. Eso fue el Mariachi Imperial Azteca en concierto por allá en España, yeah. Tu nombre me sabe en hierba, esa canción, pues la han grabado varios grupos mariachis, pero el que recuerdo muy bien también es el Mariachi Vargas desde Galilán, way back en la que en los 70s, 80s por ahí. También escuchamos a Luis Miguel y, ¿quién más? Mariachi Vargas de Galilán, México Mágico, en esa grabación los acompaña Andrea Bayer. Bueno, vamos a continuar, amigos, ya 20 para las 9. Atención, amigos, en Madera, California, va a haber un taller de migración. El evento va a ser el 14 de agosto, así que anótelo ahí en su calendario. Este taller de migración estará en Madera, California, el 14 de agosto. La Red de Integración de los Inmigrantes del Valle Central, CIVIC, en colaboración con organizaciones aliadas, ofrece de manera gratuita un taller de migración en la ciudad de Madera, California. El taller se va a llevar a cabo el viernes 14 de agosto de 4 a 7 p.m. en el Madera County Workforce Assistance Center. Se encuentra ubicado en el 2037 West Cleveland Avenue en Madera, California. Y los servicios que se estarán proporcionando en el taller son los siguientes: evaluación para la ciudadanía, ayuda con la solicitud de renovación de DACA, ayuda con la solicitud de renovación de residencia permanente legal y también consultas con abogados de migración, información sobre conozca sus derechos y tarjetas rojas. Si usted quiere más información y más detalles, puede llamar al 559-666-6446, 559-666-6446. 666-6446.
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El mariachi, reina de Los Ángeles, ingratos ojos míos, ungrateful eyes, y también estuvimos escuchando mariachi nuevo Tecalilán. Yo soy de Tecalilán, y el mariachi Garibaldi de Jaime Cuellar, Edilio. Amigos, ya en este momento llegando a 8 minutos para las 9 de la mañana. Recuerde que a las 9 tenemos el noticiero latino de 5 minutos y la música va a continuar, y este servidor regresa con ustedes a esta cabina, a estos micrófonos, dentro de a las 10 de la mañana en el programa de calendario comunitario, con bastante información, música y entrevistas, y para usted, nuestro amigo Radio Venta. Así que lo invitamos a que nos acompañe. Mientras tanto, gracias y un saludo aquí rápidamente para los amigos que nos sintonizan por allá en Antelope Valley, y también un saludo a los amigos en Coachella. Good morning. Y los amigos radio oyentes en el Valle de Texas que nos sintonizan, placer versar con ustedes. Regresamos en el programa de calendario comunitario. Nos vamos a despedir con algo que nos solicitaron. ¿Qué nos solicitaron, Sam? Nos solicitaron con música del maestro José Hernández. ¿Quieren escuchar a Popurrí de Huapangos? Alrighty, Popurrí de Huapangos, con mucho gusto, by request. Aquí lo tenemos con el mariachi Sol de México, el maestro José Hernández. Regresamos en calendario comunitario.

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2: ¿Qué tal? Les saluda Citlali Sáenz. Bienvenidos a este despacho informativo. Aunque Estados Unidos ha registrado una disminución en muertes por sobredosis en los últimos meses, la crisis de los opioides continúa siendo uno de los principales desafíos de salud pública del país. De acuerdo con los Centros para el Control y la Prevención de Enfermedades, las muertes por sobredosis comenzaron a descender después de alcanzar niveles récord, gracias a una mayor disponibilidad de naloxona, tratamientos para el trastorno por consumo de opioides y estrategias de reducción de daños. Norma Palacios, coordinadora de políticas de Drug Policy Alliance en Los Ángeles, explica qué impacto podrían tener los recortes presupuestales en la respuesta a esta crisis.
3: Ahorita la crisis de sobredosis, desafortunadamente, todavía está impactando a personas en nuestra comunidad, familiares, amigos, seres queridos. Y es por eso que debemos de responder con urgencia, pero también con compasión. Pero por suerte sabemos que está funcionando para reducir la tasa de sobredosis.
2: Norma Palacios comenta cuál es el panorama actual de la sobredosis por opioides y qué estrategias han demostrado ser más efectivas para atender este problema de salud pública.
3: El año pasado, las tasas anuales de sobredosis se redujeron por un 27%. Y lo que impulsó esta disminución fue el hacer accesible los tratamientos para tratar la adicción. También se expandió las estrategias para prevenir la sobredosis y como son las reducciones de daños también, como la naloxona, que puede revertir una sobredosis de opioides.
2: Entre esas acciones destaca la expansión del acceso a la naloxona, los programas de tratamiento y las políticas de reducción de daños, medidas que han contribuido a disminuir las muertes por sobredosis. Sin embargo, advierte que los recortes presupuestales podrían poner en riesgo estos avances.
3: Esas estrategias fueron las que impulsaron una disminución en sobredosis. Y estas son soluciones que son apoyadas por muchas personas en nuestras comunidades, pero sin embargo están en riesgo por recortes federales. Y estos recortes pueden poner en peligro el progreso que estamos logrando en la crisis de sobredosis y el fentanilo.
2: Norma Palacio señala que el impacto no será igual para toda la población. Algunas comunidades, entre ellas la comunidad latina, enfrentan mayores obstáculos para acceder a servicios de prevención y tratamiento.
3: De que hay comunidades que están todavía siendo desproporcionadamente impactados por la sobredosis. Y son comunidades de color. Nuestra comunidad, en la comunidad latina, también estamos viendo que hay un gran impacto sobre esta crisis de sobredosis. Y es importante que se expandan los servicios de prevención y que se inviertan en servicios que sean culturales y que apoyen a esos grupos.
2: Para Norma Palacios, enfrentar la crisis de fentanilo requiere fortalecer los servicios de salud pública y ampliar el acceso al tratamiento en lugar de reducir los recursos destinados a estas estrategias.
3: Hay, de hecho, hospitales en zonas rurales que pueden incluso cerrar. Y para muchos estos lugares son los únicos donde pueden agarrar ayuda médica o servicios para tratar su adicción. Entonces los recortes a nivel federal van a obstruir directamente el acceso al tratamiento, a la naloxona y a servicios de salud vitales para las personas que tienen una adicción.
2: Finalmente, Norma Palacios, coordinadora de políticas de Drug Policy Alliance, habla del papel que puede desempeñar la comunidad para impulsar políticas públicas que fortalezcan la prevención, el tratamiento y la atención de las personas que viven con una adicción.
3: Ahorita el Congreso va a negociar en los próximos meses y entonces los radioescuchas pueden usar su voz para contactar a sus congresistas, a sus representantes y pedirles que preserven los fondos para el tratamiento de adicciones y los servicios de salud que ayudan a las personas a mantenerse con vida, a que estén seguras y a recuperarse.
2: Este despacho es parte de la serie Cerrando la Brecha, financiado en parte por The Sierra Health Foundation. Y es así como llegamos al final de este servicio informativo. Soy Citlali Sáenz. Cuídense mucho. Hasta pronto.
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0: Durante un embarazo, las mujeres trabajadoras pueden utilizar beneficios que por ley deben de recibir para ayudar a proteger su salud y lograr un nacimiento saludable. 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

Amigos, bienvenidos a este su programa de Calendario Comunitario, programa que se transmite los viernes a esta hora con su servidor y amigo Samuel Rodríguez. Y al mismo tiempo le queremos recordar de que si su organización va a tener algún evento en su comunidad, Ciudad TV, quiere compartir con alguna información con el resto de los radioescuchas de Radio Bilingüe, lo invitamos a que envíe su información con al menos 2 semanas con anticipación a nuestro correo electrónico @radiobilingüe.org, atención, calendario comunitario. Como ya le mencionamos, envíe su información con al menos 2 semanas con anticipación. Recuerde, su voz es importante, cuéntenos su evento y no se quede fuera. Envíe su evento, información a @radiobilingüe.org, atención, calendario comunitario. Vamos a continuar, amigos, con la programación. Bueno, iniciamos con nuestro primer evento de información para usted. Evento familiar de regreso a clases, Distrito Escolar Unificado de Fresno, Fresno Unified School District, estará llevando a cabo su evento de regreso a la escuela. El evento será el jueves 6 de agosto. Acompáñenos a disfrutar de una mañana llena de diversión mientras nos preparamos para el nuevo ciclo escolar. Habrá mochilas, útiles escolares, cortes de cabello para estudiantes. También habrá vacunas, recursos para las familias y boletos para ver la película Toy Story 5. Los suministros son limitados, así que todo sin costo. Todos los artículos y servicios serán entregados por orden de llegada y hasta agotar existencias, así que llegue temprano. El evento será el jueves 6 de agosto de 8 a 11 de la mañana, donde el lugar va a ser Maya Cinema, 3090 Point Drive, Fresno, California. Si quiere más información, se puede comunicar con la Universidad para Padres al 559-457-3390. El número una vez más, 559-457-3390. Vamos a continuar con más de nuestra programación en este su programa de Calendario Comunitario desde Fresno, California.

0: Gracias, muchas gracias. Thank you very much. Ese fue el grupo La Casetera de por allá de Monterrey, Nuevo León, con pura sabrosura. También escuchamos los violines de Lorenzo Martínez, La Cacahuata, Hot Peanuts. Remember that one? Okay. Amigos, bienvenidos a este su programa Calendario Comunitario con su servidor y amigo Samuel Rodríguez. En breve estaremos escuchando una entrevista pregrabada que tuvo el compañero Jesús Ramírez de nuestra estación hermana KHRC en Salinas, California, para la edición de Calendario Comunitario. Así que en breve estaremos escuchando esa entrevista que tenemos preparados para ustedes. Mientras tanto, vamos a informarles que Latino Coalition Visionary Women's Committee to Honor Local Women Heroes, que viene siendo la coalición latina del condado San Benito, se enorgullece en anunciar su 29º almuerzo anual de mujeres visionarias. Este es un evento creado para reconocer a mujeres destacadas que, bueno, sirven como modelos a seguir gracias a su dedicación, liderazgo y servicio a la comunidad. El evento será el sábado 22 de agosto de 11:30 de la mañana a 3:30 a 3 de la tarde. El Comité de Mujeres Visionarias se enorgullece de reconocer a tres mujeres excepcionales cuya, bueno, trayectoria de servicio ha enriquecido tanto a nuestras comunidades locales como a nuestro estado. Ana María Sayers, respetada líder tribal o tribal leader, por su liderazgo en la preservación de la cultura, la historia y las tradiciones de los nativos americanos, American Natives. También Lucy Rodríguez, quien ha inspirado a cientos de niños de la comunidad a lo largo de más de 50 años, enseñando danza folclórica y preservando el patrimonio cultural latino. Y también estará Rachel Pérez, educadora y presidenta de la Junta Directiva de Gavilán College, cuyo liderazgo y dedicación a la educación ha fortalecido las oportunidades para los estudiantes y beneficiado a las comunidades de toda la región. También presente será la tesorera del estado de California, Fiona Ma, será la oradora principal, y también estará presente la senadora estatal Ana M. Caballero, que anteriormente representó a la región del condado San Benito en el Senado de California. Estará participando en calidad de presidenta honoraria, serving as honorary chairperson. Si quiere más información y boletos para este evento, puede llamar al 831-733-2009, 831-733-2009, para obtener más información. Vamos a continuar, amigos, con más de nuestra programación, pero vamos a ir a nuestra pausa de estas 15 minutos y enseguida estaremos escuchando una entrevista pregrabada que tuvo el compañero Jesús Chuy Ramírez de nuestra estación hermana KHRC en Salinas para la edición de Calendario Comunitario. Esta es una entrevista que tuvo con el doctor Edgar Castellanos, médico de medicina familiar en Salinas, California, y The Valley Health Associates, que nos habla sobre los programas de recuperación por trastorno por el consumo de sustancias y otras adicciones. Pero antes vamos a estas pausas a esta hora en este subprograma de Calendario Comunitario de Fresno, California.
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1: Bueno, ¿qué tal? Muy buenos días a tengan todos ustedes. Les saluda Chuy Ramírez. Les doy la bienvenida a Calendario Comunitario. 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The contents and views are of those of the author and may not be reflected of the policies or the views of DHCS and the Substance Abuse and Mental Health Services Administration, SAMHSA. Y pues en esta edición de Calendario Comunitario, que es una parte de serie de programas donde estamos compartiendo información de las organizaciones que ayudan con los servicios y programas para salir de las adicciones de sustancias, le damos la bienvenida al doctor Edgar Castellanos, que él es médico familiar aquí en Salinas, California, y cuenta con más de 40 años de experiencia en el ámbito médico. Cuenta con la certificación en Medicina de las Adicciones por la Sociedad de Medicina de las Adicciones, the Society of Addiction Medicine, y por la Mesa Americana de Medicina de las Adicciones, the American Board of Addiction Medicine. Y pues está aquí esta mañana con nosotros para hablarnos de estos servicios que ofrece Valley Health Associates. Bienvenido, doctor. ¿Cómo se encuentra?
2: Muy bien, gracias. Me da gusto de estar aquí y compartir alguna información acerca de la asociación de Valley Health.
1: Cuéntenos, ¿cuál es el enfoque de esta organización, Valley Health Associates?
2: Pues esta organización de Valley Health Associates ha estado en la comunidad más o menos desde el 1992, por ahí. Y el enfoque principal ha expandido a lo que ahorita está proveyendo. Inicialmente el enfoque era de proveer tratamiento para personas con trastornos o adicciones a los opiáceos, que en ese entonces el opiáceo más común era heroína. Uh-huh. Y sobre el transcurso de los años, esta organización ha crecido y ha expandido sus servicios para proveer servicios más extendido, que es lo que personas necesitan cuando tienen desórdenes o trastornos relacionados a sus sustancias. Por ejemplo, los programas que provee son programas en adición a proveer medicamentos para personas que tienen trastornos de sustancias de opiáceos. Tiene una clínica que está abierto los 7 días de la semana. Todos los días está abierto. En adición a eso, también provee programas de educación para la comunidad, provee servicios para proveer el antídoto de sobredosis de opiáceos. La medicina se llama Narcan o Naltrexone, y también y provee educación en cómo administrar esa medicina. También provee servicios ambulantes para jóvenes dentro de las edades de 13 a 17. Y también provee servicios ambulantes para adultos, por supuesto. También provee servicios extendidos para ayudar a personas que han estado teniendo una vida diferente y no puede, donde no pueden ver qué otras posibilidades hay en la comunidad. So, mucho de lo que proveen también es consejería en cómo adelantar sus vidas, ya que el control de los trastornos ha mejorado. Por ejemplo, cómo recibir servicios y cómo entrenar para, por ejemplo, regresar a tener un empleo, cómo llenar un resumen. También enseñan. Tienen actividades en cómo apreciar otras cosas, por ejemplo, cómo cuidar su cuerpo, también pasatiempos, especialmente para los jóvenes. A veces los jóvenes que están usando drogas, el grupo que ellos tienen es un grupo chico, donde solo hacen ciertas cosas y no pueden mirar más allá de lo que la vida puede ofrecer. Y so, esta organización también provee retiros a lugares a visitar, a lugares aquí localmente. Tienen terapia de animales grandes como caballería. Tienen programas para introducir a personas al arte y y jardinería. No solo están enfocando en cosas de recuperación, sino están ayudando para el bienestar en general,
1: El bienestar en...
2: para que piensen un poquito más allá de el uso de opiáceos y otras drogas.
1: Pues es un servicio muy completo para aquellas personas que están tratando de buscar un alivio, buscar salir fuera de estas adicciones. Y pues el día de hoy agradecemos que está aquí con nosotros el doctor Edgar Castellanos. En esta ocasión viene representando a Valley Health Associates, que como ya nos ha contado, ¿verdad? Tienen estos servicios para los jóvenes, servicios para los adultos, con un enfoque con diferentes programas, desde ayudarlos con terapia, consejería y aprender nuevas habilidades que les puedan ayudar para reintegrarse a su vida y cuidar también su cuerpo, que es lo que nos menciona el doctor Castellanos. Doctor Castellanos, ¿pero qué es un trastorno como por consumo de sustancias?
2: Este trastorno de sustancias es fascinante. Como tú mencionaste, yo he estado en la comunidad de Salinas desde 1985 y en ese entonces había un grupo chico que ayudaba a personas con trastornos de uso de opiáceos y dentro de 2 o 3 años de llegar aquí, tuve la oportunidad y he tenido el honor de empezar a tratar a personas con trastornos. So, tuve que yo aprender acerca de trastornos y no me eduqué y no me educaron en la educación médica que recibí. Era una clase así mínima para un problema tan grande. So, cuando empecé, tuve que aprender bastante de los pacientes que veía y de organizaciones que estaban promoviendo información acerca de trastornos. So, la manera que un trastorno empieza no es igual para todas las personas. Se calcula que trastornos de sustancias, como un 50%, puede ser asociado por nuestra herencia. Por ejemplo, podemos tener herencia de uso de alcohol o otras sustancias y, no, y nos predispone al uso de esas sustancias. Por eso algunas personas usan una sustancia y nunca regresan a eso, pero otras personas lo usan y es como si los captura inmediatamente. Los otros 50% de las razones puede ser el ambiente y las oportunidades que una persona tiene, y eso resume la cifra por qué a ciertas personas están sufriendo de trastornos. So, lo que pasa es de que el trastorno ocurre en el cerebro y hay una parte en el cerebro donde tenemos memoria y tenemos emoción y tenemos cosas como el pulso, respiración, cosas básicas que tenemos para sobrevivir. Y es en esa zona donde estas sustancias afectan. Y hay un dicho en inglés que se llama fight or flight. Se llama la zona donde uno huye o pelea. Y ese es un lugar en el cerebro donde estamos implantados la habilidad de sobrevivir. Y ese es el mismo lugar donde las sustancias afectan el cerebro.
1: O sea que hay interrupciones ahí para poder tener los elementos que uno necesita como para estar sobreviviendo. Expresó usted las expresiones, las emociones, el oxígeno tal vez que es interrumpido por drogas que las personas consumen.
2: Y nosotros nacimos con la habilidad de sentir bien. Nosotros nacimos con químicas que nos hacen sentir bien. Por ejemplo, cuando nacimos, nuestros padres nos besaban, nos daban de comer y esas químicas subían. Estamos creados así. Jugábamos, íbamos a fiestas. Y esas químicas se sienten muy bien, pero son químicas internas. Y cuando uno toma una sustancia externa y lo pone interno en esos lugares, la sensación es magnificado. Y básicamente es como se enamora esa parte del cerebro, se enamora con esa sensación. Entonces la persona empieza a usarlo otra vez. Y otra vez, y otra vez, y lo repite, y la tolerancia empieza a aumentar. Y entonces uno empieza a adaptar y preferir eso a otras cosas. Y eso es, por eso es un trastorno, es un desorden. Porque hay personas, por ejemplo, no importa cuál es mi opinión acerca de alcohol, pongamos, hay personas que toman alcohol y no hay problema, lo toma una vez al año, no hay ningún problema, pero hay otras personas que lo toman una vez y empieza el ciclo de no poder parar. La misma cosa ocurre con opiáceos, que son más poderosos o igualmente de poderosos, y ahora estamos en la etapa donde la droga fentanilo, que es 50 veces más poderoso que heroína, que es más poderoso que morfina, y esto ha causado un desastre para nosotros que tratamos porque es más difícil. Y programas como Valley Health Associates tienen la habilidad de tener medicamento para tratar ese desorden.
1: Y doctor, ¿y cómo uno puede recibir los servicios de organizaciones como Valley Health Associates?
2: Bueno, hay dos en esta comunidad en Salinas y Valley Health es uno de ellos. Y básicamente podemos darte la información de dónde ir para tener una entrevista Y no tiene que ser una entrevista larga, pero es una entrevista para ver cuán serio es el problema y podemos ofrecer la solución específicamente para el problema tan difícil de opiáceos. Hay una evaluación médica, hay una evaluación psicológica y proponemos un plan y el plan trabaja con la medicina. Por ejemplo, los desórdenes de sustancias ahora es considerado como una condición crónica. So, así como un diabético va a un doctor que se haga una evaluación, pruebas de sangre y se puede proponer un plan y el plan en diabetes también incluye dieta y ejercicio y cosas así. La misma cosa ocurre con sustancias ilícitas y se propone un medicamento, se propone un plan de cómo restaurar su vida.
1: Bueno, eso es bueno tener en mente. Igual puede iniciar esas pláticas con el doctor de cabecera o puede también ir directamente con una organización así como Valley Health Associates.
2: Absolutamente. Nosotros recibimos referencias de doctores en la comunidad, de salas de emergencias. Muchas veces recibimos referencias de otros pacientes, porque los pacientes conocen a alguien, que conocen a alguien o conocen a un familiar. Y le llaman en inglés word of mouth, no sé cómo se dice en español,
1: Sí.
2: Por comunicación local, así recibimos muchas referencias. Lo que tenemos de nuevo ahora, que es algo primero en el condado de Monterrey, es que tenemos una unidad móvil que se acaba de iniciar. Es la organización recibió fundación para proveer servicios ambulantes en lugares donde tal vez no puedan recibir a medicamento. Por ejemplo, la unidad móvil va aquí a Marina, cerca, y va a ir, eventualmente va a ir al sur del condado de Monterrey y también va a proveer servicios en el condado de San Benito, en Hollister. So, eso es algo nuevo que se acaba de iniciar y todavía estamos
1: Haciendo
2: viendo,
1: ajustes.
2: haciendo ajustes, exactamente. Bueno, haciendo ajustes en cómo proveer esos servicios, pero empezó el 1 de julio y de ahí esperamos que va a crecer.
1: Doctor, ¿y qué clase de servicios uno puede encontrar en esta unidad móvil?
2: So, esa unidad móvil es específicamente para trastornos de opiáceos, pero por supuesto van a haber consejeros en esa unidad y pueden proveer consejería en otras áreas. Pero el propósito primordial es de proveer medicamento a personas que no pueden venir a la clínica o se les hace difícil llegar a la clínica.
1: Y tiene que ser una cita inicial, primero ir a las instalaciones de Valley Health Associates o ahí mismo pueden hacer todo el proceso como la primera cita que la que ellos requieren que ustedes pues les proporcionen esa entrevista, esa pues evaluación, ese plan.
2: Sí. Yo diría que inicialmente, como estamos haciendo ajustes, inicialmente va a ser para proveer medicamentos a personas que ya están en la clínica, pero por supuesto, iniciar la evaluación se puede hacer ahí. Eventualmente, la persona Pongamos que no puede venir a la clínica en una manera frecuentemente, eventualmente va a tener que venir a lo menos una vez a la clínica para hacer una evaluación ahí. Pero esas son las cosas que estamos tratando de ajustar. Pero eso es lo que la visión en el futuro es de que podamos hacer la evaluación allí en la comunidad donde llega la unidad móvil.
1: Bueno, pues con eso queremos darle las gracias al doctor Edgar Castellanos, médico de medicina familiar y pues también colaborador con Valley Health Associates para pues animar y apoyar a aquellas personas que ya estén listas a hacer ese cambio, ¿verdad? Como dice el doctor, no es fácil, pero existe esa ayuda y ya hay personas como en Valley Health Associates que quieren ayudar a aquellos que deseen salir de las adicciones de drogas y pues esta información que nos dan para que aquellos busquen esas ayudas que hay. Valley Health Associates está ubicado en el 913 Blanco Circle en Salinas, California, con el teléfono de 831-424-6655. 831-424-6655. Y pues le queremos agradecer, doctor, por acompañarnos en esta edición de Calendario Comunitario.
2: Pues ha sido un placer. Muchas gracias en tenerme aquí.
1: Que tenga buen día. Hasta luego.
2: Gracias, cáncer.
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4: La inteligencia artificial está teniendo un gran impacto en la economía y se está aplicando en diversas industrias y sectores, comenta Rosemary Alfaro de Digital Nest, una organización no lucrativa que ofrece acceso a tecnología, clases de computación y programación a jóvenes de bajos ingresos.
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0: Qué bonita música, amigos. Música de marimba. Melodías de Guatemala con los mejores marimbas. Triángulos de Tecapán. Escucha usted Radio Bilingüe, el programa de calendario comunitario, después de una entrevista que acabamos de escuchar, que tuvo el buen amigo Jesús Chuy Ramírez de nuestra estación hermana KHRC en Salinas, California, con el doctor Edgar Castellanos, médico de medicina familiar en Salinas, California, de Valley Health Associates, que habló sobre los programas de recuperación por trastorno por el consumo de sustancias y otras adicciones. Bueno, vamos a continuar. Queremos también a recordarles que a las 12 tenemos edición México con Citlali Signs, 2 a 4 el programa de Arriba al Norte con el buen amigo Jesús de la Rosa. Mientras tanto, queremos informar a nuestros amigos en Douglas, Arizona y sus alrededores que hoy este día el Consulado de México en Douglas, Arizona, continúa con sus eventos, que este evento es novena edición de Semana de Asesorías Legales, bajo el lema Inclusión es Protección. Esta es una iniciativa que busca fortalecer el acceso de la comunidad mexicana e información y orientación jurídica especializada. El consulado invita a la comunidad a mantenerse atenta a los eventos, talleres y actividades que se estarán o se están realizando durante este mes, esta temporada jornada. En al mismo tiempo, el Consulado de México en Douglas, Arizona, se encuentra ubicado en el 1324 calle G Avenue en Douglas, Arizona. Están abiertos de 8 a 5 de la tarde, 8 de la mañana a 5 de la tarde. Si quiere más información, se puede comunicar con el Consulado de México en Douglas, Arizona al 520-364-3107. También se invita a la comunidad a mantenerse atenta a los canales oficiales del consulado. Facebook, arroba Consul Mex Douglas, Instagram, arroba Consul Mex Doe, y ex Twitter, arroba Consul Mex Doe, right? Ahí va a encontrar más información. Vamos también a, esto es para nuestros amigos para allá en Douglas, Arizona, donde nos escuchan a través de la frecuencia de 88.1 FM. Otro evento de anuncio que tenemos, el Centro de la Herencia Mexicana está buscando braceros que, bueno, sean compartir sus historias para el proyecto de historia de los braceros del Valle Central San Joaquín. Si usted conoce alguna persona que fue un bracero, por favor ayúdenos y sea ponernos en contacto para documentar su historia. Los entrevistados van a recibir un retrato biográfico. Si quiere más información, puede llamar al 559-278-0086. El número una vez más, 559-278-0086, para obtener más información. También queremos invitar que si su organización va a tener algún evento en su comunidad, si usted vive, quiere compartir con alguna información con el resto de los escuchos de Radio Bilingüe, lo invitamos a que envíe su información con al menos 2 semanas de anticipación a nuestro correo electrónico arroba radiobilingüe.org, atención, calendario comunitario. Vamos a regresar, amigos, después de esta última pausa de esta hora en calendario comunitario.
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2: Cuando se usan drogas opioides durante el embarazo, hay riesgos para la salud de la mujer y del bebé. Afortunadamente, hoy en día hay opciones de tratamiento para que la mujer pueda desintoxicarse y evitar complicaciones, como explica el doctor Bernardo Eng.
3: Hay mujeres que están utilizando heroína o fentanilo que durante el embarazo pueden llevar un proceso de desintoxicación y de estabilización del consumo, ya sea con el apoyo del uso de medicamentos como la metadona, la buprenorfina, para tener un desenlace sano, seguro, y que no corran el riesgo de perder la custodia de sus hijos o hijas.
2: Los medicamentos que se utilizan para tratar un problema de uso de sustancias ayudan a eliminar los síntomas de la abstinencia, pero para que el tratamiento sea exitoso, se requiere también terapia y consejería con el fin de cambiar el estilo de vida.
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con nada más nada menos que Alejandro Fernández, y en esa grabación él acompañó a Los Ángeles Azules, la cumbia triste. También escuchamos a Oscar y Leonard, la mafia de Houston, Texas, y en esa grabación los acompañó, y es Cornelio Reina, con una canción, Si Tú Supieras. Bueno, Si Tú Supieras, ya únicamente 7 para las 11 de la mañana, 11 de ya, 11 de la mañana, a las 11 tenemos el Noticiero Latino 5 minutos, y nuestro buen amigo Jaime Morales estará llevando a cabo la última hora de esa programación de Ritmo del Pueblo. Mientras tanto, amigos, el Weatherman dice que va a continuar la onda de calor, la heat wave, azotando algunas regiones del estado de California y estados vecinos, así que manténgase fresco y seguro durante el calor extremo. Recuerde que las altas temperaturas pueden ser una amenaza para su salud, a menos que, bueno, haga algo para mantenerse fresco, y recuerde que durante periodos de calor mensual, visite un centro de enfriamiento, a cooling center en su vecindario, o otro edificio público como un teatro, la biblioteca, centro comercial, un museo. Y una cosa muy importante, preste atención especial a sus ancianos, los niños, vecinos y mascotas, ¿ok? Ahí tienes un recordatorio de sus amigos en Radio Bilingüe. Vamos a ver, aquí tenemos un poquito de más información. Civic y Self Help Enterprise van a llevar a cabo un curso gratuito de 3 semanas para nuestros amigos de Hanford, California. Así que si usted vive en Hanford y sus alrededores, ponga mucha atención. Este es un curso de emprendimiento con herramientas de inteligencia artificial. Estas clases son en español, asistencia técnica, curso presencial 100% gratuito, free. Contenido del curso: IA en negocios, presencia digital y automatización, presupuestos y proyecciones financieras, e-commerce, ventas en línea, marketing y publicidad con IA, también implementación en el negocio. Así que si usted tiene un negocio o va a abrir un negocio o quiere más información en cómo trabaja esto, lo que es curso de IA, and lo invitamos a que, bueno, se ponga en contacto con Civic. Para más información, pregunte por Marcos al 559-522-75, 559-500-2275. Este taller va a ser en Hanford, California. Bueno, ya por último queremos informarles qué tenemos por aquí. Tenemos un anuncio para nuestros amigos por allá en Chowchilla. El Chowchilla Classic Car Club y la Cámara de Comercio del Distrito de Chowchilla invitan a usted, el público, a su exposición de autos clásicos y motocicletas, que viene siendo Car and Custom Bike Show, que se va a llevar a cabo el sábado 19 de septiembre en el Veterans Memorial Park, ubicado en el Robertson Boulevard en la ciudad de Chowchilla, California. Entrada al evento es gratis, free general admission to the event. Habrá más de 30 premios, rifa, música en vivo, excelente comida. Para más información puede llamar al 5

559-665-5603. 559-665-5603. Chowchilla Car and Custom Bike Show Classic. El sábado 19 de septiembre es un evento absolutamente gratis en el Veterans Memorial Park. Bueno, amigos, el tiempo se nos ha terminado. Gracias por habernos acompañado en esta programación de calendario comunitario. Recuerde que si su organización va a tener algún evento en su comunidad, Ciudad Civil, quiere compartir con alguna información con el resto de Radio Escucha de Radio Bilingüe, todo lo que tiene que hacer es enviar su información con al menos 2 semanas de anticipación a nuestro correo electrónico a mail@radiobilingüe.org. Con mucho gusto le daremos lectura a su boletín en este segmento de calendario comunitario. Que sigan pasando buen día. Se despide su servidor, amigo Samuel Rodríguez. Y enseguida recuerde que tenemos nuestro segmento de calendario comunitario, el Noticiero Latino 5 Minutos y Jaime Morales de 11 a 12 en la última hora de Ritmos del Pueblo. Que pasen buen día, buen fin de semana.

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6: ¿Qué tal? Les saluda Citlali Sáenz. Bienvenidos a este despacho informativo. Aunque Estados Unidos ha registrado una disminución en muertes por sobredosis en los últimos meses, la crisis de los opioides continúa siendo uno de los principales desafíos de salud pública del país. De acuerdo con los Centros para el Control y la Prevención de Enfermedades, las muertes por sobredosis comenzaron a descender después de alcanzar niveles récord, gracias a una mayor disponibilidad en naloxona, tratamientos para el trastorno por consumo de opioides y estrategias de reducción de daños. Norma Palacios, coordinadora de políticas de Drug Policy Alliance en Los Ángeles, explica qué impacto podrían tener los recortes presupuestales en la respuesta a esta crisis.
7: Ahorita la crisis de sobredosis, desafortunadamente, todavía está impactando a personas en nuestra comunidad, familiares, amigos, seres queridos. Y es por eso que debemos de responder con urgencia, pero también con compasión. Pero por suerte sabemos que está funcionando para reducir la tasa de sobredosis.
6: Norma Palacios comenta cuál es el panorama actual de la sobredosis por opioides y qué estrategias han demostrado ser más efectivas para atender este problema de salud pública.
7: El año pasado, las tasas anuales de sobredosis se redujeron por un 27%. Y lo que impulsó esa disminución fue el hacer accesible los tratamientos para tratar la adicción. También se expandió las estrategias para prevenir la sobredosis. Y como son las reducciones de daños también, como la naloxona, que puede revertir una sobredosis de opioides.
6: Entre esas acciones destaca la expansión del acceso a la naloxona, los programas de tratamiento y las políticas de reducción de daños, medidas que han contribuido a disminuir las muertes por sobredosis. Sin embargo, advierte que los recortes presupuestales podrían poner en riesgo estos avances.
7: Esas estrategias fueron las que impulsaron una disminución en sobredosis. Y estas son soluciones que son apoyadas por muchas personas en nuestras comunidades, pero sin embargo están en riesgo por recortes federales. Y estos recortes pueden poner en peligro el progreso que estamos logrando en la crisis de sobredosis y el fentanilo.
6: Norma Palacio señala que el impacto no será igual para toda la población. Algunas comunidades, entre ellas la comunidad latina, enfrentan mayores obstáculos para acceder a servicios de prevención y tratamiento.
7: De que hay comunidades que están todavía siendo desproporcionadamente impactados por la sobredosis. Y son comunidades de color. Nuestra comunidad, en la comunidad latina, también estamos viendo que hay un gran impacto sobre esta crisis de sobredosis. Y es importante que se expandan los servicios de prevención y que se inviertan en servicios que sean culturales y que apoyen a esos grupos.
6: Para Norma Palacios, enfrentar la crisis de fentanilo requiere fortalecer los servicios de salud pública y ampliar el acceso al tratamiento en lugar de reducir los recursos destinados a estas estrategias.
7: Hay de hecho hospitales en zonas rurales que pueden incluso cerrar. Y para muchos estos lugares son los únicos donde pueden agarrar ayuda médica o servicios para tratar su adicción. Entonces los recortes a nivel federal van a obstruir directamente el acceso al tratamiento, a la naloxona y a servicios de salud vitales para las personas que tienen una adicción.
6: Finalmente, Norma Palacios, coordinadora de políticas de Drug Policy Alliance, habla del papel que puede desempeñar la comunidad para impulsar políticas públicas que fortalezcan la prevención, el tratamiento y la atención de las personas que viven con una adicción.
7: Ahorita el Congreso va a negociar en los próximos meses y entonces los radioescuchas pueden usar su voz para contactar a sus congresistas, a sus representantes y pedirles que preserven los fondos para el tratamiento de adicciones y los servicios de salud que ayudan a las personas a mantenerse con vida, a que estén seguras y a recuperarse.
6: Este despacho es parte de la serie Cerrando la Brecha, financiado en parte por The Sierra Health Foundation. Y es así como llegamos al final de este servicio informativo. Soy Citlali Sáenz. Cuídense mucho. Hasta pronto.
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0: Y así es, esa fue la bonita melodía que se titula El Muchacho Alegre. Eso fue a cargo de Francisco Charro Avitia, ¿verdad? También escuchamos otra bonita melodía que se llama Ándale. Eso fue a cargo de las hermanas Padilla. Y también comenzamos con la bonita melodía Mi Tenampa a cargo de Pedro Infante. Bueno, su servidor Jaime Morales dice muy buenos días. Ya estamos en su programa de Ritmos del Pueblo. Hoy 31 ya, ¿verdad? 31 de julio ya se nos termina este mes. Qué rapidito se está pasando todo, ¿verdad? Pues gracias. Felicitando a cada uno que están cumpliendo años el día de hoy. También queremos recordarles, ¿verdad?, que está un poquito del calor aquí en el área del Valle Central. Hay que tomar mucha agüita, ¿verdad?, para mantenernos hidratados. Saludos a nuestros amigos del campo, también ustedes. Hay que tomar muchita agua. Recuerden, si se siente muy acolorado, hay que tomar un descansito en la sombra. Y pues todos nuestros amigos, los troqueros que van manejando, ¿verdad?, les mandamos toda la programación para que con esta música se les salga el camino un poquito más corto. Mandando saludos a nuestros amigos por allá de Stockton, por allá de Salinas. Les mandamos toda la programación ahí a los compañeros, para amigos de ahí de Livingston, por allá en Oregon, ¿verdad? También les mandamos toda la programación. Bueno, vamos a seguir adelante llevándoles más música, ¿verdad? Pero antes les tenemos esto para ustedes.
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0: Bueno, y ahí tuvimos esa bonita melodía, ¿verdad? Eso fue a cargo, pues sí, de nada menos que de Juan Valentín, La Prietita que yo quiero. También escuchamos otra bonita melodía que se titula Nunca, Nunca Vuelvas. Eso fue a cargo de Aida Cuevas. También escuchamos El Golpe Traidor a cargo de Antonio Aguilar. A la Orilla del Palmar con este bonito danzón a cargo del Mariachi México. Y pues vamos a seguir adelante con más música en esta mañana, ¿verdad? Para todos ustedes, mandándoles saludos, también dándole las gracias a todos ustedes, amigos, ¿verdad? Que compañeros y fieles radioescuchas que nos apoyaron en este gran maratón de recaudación de fondos para la radio, para que así nosotros sigamos adelante llevándoles toda la programación, lo que es música, noticias y eventos especiales de información para todos ustedes al servicio de la comunidad. Bueno, y también vamos a seguir adelante con otros anuncios que tenemos, también mandándoles saludos a todos ustedes, ya cuando son 30 minutos después de la hora, las 11 de la mañana con 30 minutos, hora de aquí del Pacífico. Bueno, continuamos adelante, pero tenemos algo así para ustedes.
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0: Y ahí tuvimos otras bonitas melodías, ¿verdad? Eso fue El Primer Tonto a cargo de Joan Sebastián. Y luego también escuchamos Hace un Año a cargo de Paquita, la del barrio. Y luego la bonita canción Zacatecano. Esto fue a cargo de Pepe Aguilar. Y empezamos también esta otra tanda de música con Amor Perdido con a cargo de Chayito Valdés. Bueno, mandando saludos a todos ustedes que están cumpliendo años. Recuerden que somos Satélite Radio Bilingüe desde Fresno, California. Saludos a nuestros amigos por allá de Bakersfield que siempre están en sintonía. Les mandamos toda la programación y pues otras cancioncitas, ¿verdad?, que estamos buscando para todos ustedes. Y vamos a continuar adelante con más música en esta mañana, ¿verdad? El subprograma de Ritmos del Pueblo, su servidor Jaime Morales, hasta eso de las 12 del mediodía, cuando viene a Noticiero Línea Abierta, ¿verdad?, y toda la programación durante el fin de semana, para que sigan en sintonía las 24 horas aquí en Satélite Radio Bilingüe. Gracias a todos los que nos apoyan, ¿verdad?, ahora que estuvo nuestro maratón. También les damos las gracias a todos los que siguen en sintonía. Continuamos adelante con más música.
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Pues ya, ¿verdad? Ya vamos llegando al final del programa de Ritmos del Pueblo. Ahí escuchamos esa bonita melodía, la tercera carta, eso que a cargo de Mercedes Castro. También escuchamos Sabes de qué tengo ganas, de Lucha Villa. Y bueno, y también escuchamos Tu camino y el mío, de Vicente Fernández. Bueno, que tengan un excelente fin de semana y una semana, ¿verdad? Primeramente Dios, nos vemos la próxima semana. Y que les invito a que sigan aquí en sintonía de Satélite Radio Bilingüe, escuchando toda la programación que les brinda, ¿verdad? Ya sean noticias, sean anuncios de muchos no lucrativos, ¿verdad? Que les manda mucha información para toda la comunidad. Y pues aquí seguimos nosotros con Satélite Radio Bilingüe y les damos las gracias a todos los que nos han estado apoyando, ¿verdad? Que estuvieron atentos a

nuestro maratón de recaudación de fondos. Que tengan una excelente tarde y una excelente semana. Y recuerde que estamos en tiempo calor, así es que hay que tomar un poquito de agua para sentirnos unos más hidratados. Bueno, que tengan una excelente semana y nos despedimos.

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3: ¿Qué tal? Bienvenidos, bienvenidas a la edición México de Línea Abierta de Radio Bilingüe. Es el primer y único programa de conversación y llamadas en español de la radio pública en los Estados Unidos. Yo soy Citlali Sáenz y como siempre estoy muy contenta de que nos acompañen en esta edición México de Línea Abierta. Y en esta ocasión vamos a abordar dos temas. Son temas diferentes, pero uno tiene que ver con esta tercera ronda de negociaciones rumbo a la revisión del T-MEC, del Tratado entre México, Estados Unidos y Canadá, que se celebró en la Ciudad de México. Vamos a platicar sobre los alcances que tiene este acuerdo. Todavía se ve que tiene futuro, los intereses de cada uno de los países y qué significa este proceso para la economía mexicana, pero también para los estadounidenses. Y de ello vamos a platicar. Les voy a presentar una entrevista con el doctor José María Ramos, profesor investigador del Colegio de la Frontera Norte. Pero otro tema que también vamos a abordar en esta edición México de Línea Abierta es una controversia, una crisis en la que se encuentra, y bueno, está saliendo la Universidad Nacional Autónoma de México por el proceso de admisión a la licenciatura, y es que determinó la UNAM aplicar una evaluación presencial de control a un grupo de aspirantes con resultados considerados estadísticamente atípicos. Y esto, pues, ha habido un gran debate. Se realizó el examen a la licenciatura, para ingresar a la licenciatura de la UNAM, y hubo algunas personas que hicieron trampa, que es lo que se publicó también en redes sociales. Les voy a presentar todo este tema, pero también vamos a platicar con un académico de la UNAM, Julián Atilano, que nos va a dar su perspectiva. Y bueno, esto que les decía de la decisión de aplicar la evaluación de control a un grupo de aspirantes fue a quienes tuvieron un resultado atípico, y esto lo acaba de determinar hace un par de horas la Universidad Nacional Autónoma de México, así que es noticia calientita y la vamos a tener a detalle un poquito más adelante, pero por lo pronto yo lo invito a que nos escuche, que nos siga y que por supuesto participe. Aquí están nuestras vías de comunicación. 1-800-345-4632 es nuestra línea abierta para ustedes, pero recuerde que también tenemos un WhatsApp. 559-835-9235 es nuestra línea abierta, y bueno, es para que usted participe con nosotros. Quiere hablar sobre el T-MEC o quiere también darnos opinión sobre este examen en línea, que pues es la primera vez que hace la UNAM este examen en línea y que pues ha creado todo esto, porque tiene que ver con que muchos utilizaron la inteligencia artificial o tecnología para darle la vuelta y lograr un lugar. No fueron muchos, pero sí hubo muchos alumnos que incluso lo reconocieron. Así que me gustaría, por supuesto, que usted participara con sus opiniones aquí en esta edición México de Línea Abierta. Por lo pronto, vamos a iniciar con el primer tema, y es que México fue sede de la tercera ronda de negociaciones rumbo a la revisión del Tratado entre México, Estados Unidos y Canadá, el T-MEC. Durante varios días, funcionarios de los tres países sostuvieron reuniones técnicas en la Ciudad de México para avanzar en la agenda que va a definir el futuro de este acuerdo comercial, que, como ya les había comentado, va a tener revisiones anuales, pero pues esto se da en un escenario complejo por declaraciones, sobre todo del propio presidente Donald Trump, que justamente hace unos días decía que Estados Unidos no necesita este acuerdo comercial, que México y Canadá sí lo necesitan y que pues realmente no le importa mucho este acuerdo. Pero fue cuestionado el secretario de Economía, Marcelo Ebrard, sobre esto y respondió que pues al final lo que está sucediendo es que el presidente Donald Trump ya está en campaña. Vamos a escuchar al secretario de Economía.
4: Yo sé que el presidente está en campaña y tiene sus criterios políticos. No voy a polemizar con él. México es el cliente número uno de Estados Unidos. Nadie le compra más. México es un país amigo de Estados Unidos. Somos un buen socio. Nunca les hemos robado nada, ni su tecnología, nada. Nuestros trabajadores son muy productivos. No tengo queja de ninguna empresa de Estados Unidos. Y vaya que hay empresas en México, de Estados Unidos. Hay muy buen ambiente. Entonces, vamos a seguir trabajando. Vamos a seguir adelante. Y con su equipo estamos trabajando muy bien. Acaba de venir el embajador Grillo. Yo respeto mucho al presidente Trump, pero tengo que seguir trabajando.
3: Y bueno, ahí está la respuesta del secretario de Economía, Marcelo Ebrard, y es que Estados Unidos ha mantenido una política comercial más proteccionista, ha impuesto aranceles en diversos productos. México, a pesar de todo, pues ha estado con un menor nivel de aranceles comparado con otros países, dice el secretario Marcelo Ebrard, que está en un nivel pues privilegiado, entre comillas, pero que le ha afectado menos, sobre todo por el acuerdo comercial, que el 85% de los productos están cubiertos dentro de este paraguas que es el T-MEC y que permiten que no tengan aranceles. Pero vamos a escuchar esta conversación que sostuve con el doctor José María Ramos, investigador y profesor del Colegio de la Frontera Norte, para que pues entendamos un poco más de lo que se está llevando a cabo con estas negociaciones y cuáles son las expectativas. Adelante con la entrevista. ¿Cómo está, doctor José María Ramos? Bienvenido.
5: Sí, muchas gracias por la invitación.
3: Muchas gracias. ¿Por qué no comenzamos? Le quiero preguntar cómo ve en general la situación de México dentro del tratado comercial entre México, Estados Unidos y Canadá. Se llevó a cabo la tercera ronda de negociaciones en la Ciudad de México, pero pues está en medio de nuevos aranceles, de revisiones anuales, de una agenda que incluso puede incluir otros temas como seguridad y migración. Desde su análisis, ¿cómo ve esta situación para México?
5: Pues ha habido un cambio en la agenda de América del Norte, sobre todo a raíz de las nuevas prioridades en materia de seguridad económica y seguridad nacional que ha promovido la administración del presidente Trump. Entonces, esto obviamente que ha afectado y va a afectar el T-MEC. En ese sentido, bueno, por lo que usted comentaba del tema de haberlo planteado para los próximos 16 años, pues va a ser ya anual, ¿no? Entonces, eso refleja que Estados Unidos tiene otro tipo de prioridades o preocupaciones sobre el tema y los ha puesto en la materia. Primera situación. La segunda situación tiene que ver con el componente netamente comercial. En temas estrictamente comerciales, Estados Unidos quiere plantear y fortalecer un enfoque de seguridad económica. ¿Esto qué significa? Significa la garantía de que se fortalezca la integración comercial y especialmente en materia del sector automotriz, donde Estados Unidos quiere que cerca del 50% de las partes que incluyen o que se ensamblan en los autos pues sean de América del Norte. Entonces, es una de las principales preocupaciones. El otro tema que está relacionado un poco más con el tema de seguridad económica es que en el contexto de lo que viene, bueno, de lo que ya estamos viendo, una transición energética, especialmente también en el sector automotriz, para lo cual se requieren pues minerales críticos, se requieren semiconductores, estamos viendo el auge de la cuarta revolución industrial que implica inteligencia artificial, cambio digital, etcétera, etcétera. Entonces, en esa óptica, Estados Unidos quiere fortalecer las cadenas de suministro para mantener su propia competitividad, su propia capacidad geopolítica ante China, que como sabemos, pues es uno de los principales proveedores, tanto de minerales críticas, tierras raras, pero también de semiconductores. Entonces, en este contexto, Estados Unidos requiere o está planteando fortalecer su agenda de seguridad económica, y ahí pues México es un aliado. Desde esa perspectiva, entonces México ya suscribió un acuerdo muy importante, creo que un planteamiento muy pragmático por parte del secretario de Economía, de que hace 4 meses suscribimos un convenio sobre minerales críticos entre México y Estados Unidos que marca la pauta, ¿no? Entonces, en resumen, si bien hay algunas vicisitudes, yo creo que finalmente, bueno, pues ya como de alguna manera se ha comentado, pues sí, o sea, no quedó en una perspectiva de largo plazo, pero sí revisiones anuales, lo cual, pues sin duda alguna, genera cierta incertidumbre, pero pues la dinámica comercial que genera que cerca del 80-85% de las exportaciones vayan a Estados Unidos y que la mayor parte de las exportaciones mexicanas sean libres de aranceles, entonces pues eso te da una garantía, ¿no? Y tenemos por los sectores críticos, ¿no? Que aparentemente México propuso en la última negociación que se bajaran los aranceles, estamos hablando de aranceles al acero y aluminio, y yo creo que ese es un tema que lo veo un poco complicado que se vayan a reducir. Entonces el reto del Estado mexicano es cómo generas alternativas adicionales para fortalecer su capacidad. Aunque aquí hay un dato contundente, a pesar de los aranceles establecidos a las exportaciones mexicanas, especialmente en sectores electrónicos y cero aluminio, en general el incremento en un contexto de aranceles fue favorable a México, cerca del 17 o 18% se incrementaron las exportaciones, y eso, ¿a qué se debe? Se debe a que las tasas arancelarias a los productos chinos aumentaron de pues, cerca del 50%. Entonces, eso como consecuencia que ha traído, pues que contradictoriamente, a pesar de lo que se dio en principios en los primeros 6 meses de esa guerra comercial y después la decisión que vimos de la Suprema Corte de cancelar la mayor parte de los aranceles, México salió ganador. Y eso yo creo que pues refleja la importancia de la agenda de América del Norte, pero también representa el interés de varios sectores de Estados Unidos, tanto en temas agrícolas, automotriz, electrónico, autopartes, de seguir manteniendo esta alianza, porque pues la mayor parte son ganadores, ¿no? Especialmente del lado de Estados Unidos. Entonces, yo creo que al final, si México atiende algunos reclamos que está planteando el gobierno de Estados Unidos, sobre todo en temas que tienen que ver con seguridad nacional, combate al narcotráfico, el tema del debido proceso, el tema de reducir la discrecionalidad de algunos procesos, y se fortalece el tema de los aumentos salariales en la mano de obra que está planteando Estados Unidos, yo creo que podemos tener la expectativa y la perspectiva de que pues va a seguir generando dividiéndose esta iniciativa, que es pues con los tres países sería prácticamente el 40% del Producto Interno Bruto a nivel mundial.
3: Y en el tema justamente de los aranceles, que al parecer Estados Unidos está trabajando en este nuevo sistema de aranceles que daría a conocer, según dijo el secretario de Economía, en agosto, y que pues al final está cambiando las reglas del juego, no solo para México, ¿no?, sino para el mundo.
5: Así es, sí, efectivamente, y eso se debe a la ley de emergencia nacional que fortalece la capacidad económica de Estados Unidos, y eso justificó una política arancelaria que no habíamos visto en la historia de los Estados Unidos, y sobre todo pues resultaba contradictoria con un país que generalmente es a favor de la libre empresa, de las inversiones extranjeras, etcétera. Entonces, pero finalmente eso refleja desde la perspectiva de Estados Unidos un nacionalismo económico. Es decir, toda esta política arancelaria está asociada a ese nacionalismo económico, que está asociada pues particularmente a esta orden ejecutiva de la Ley de Emergencia Nacional, que marca una pauta en el sentido de fortalecer la competitividad, disminuir la relocalización industrial, fortalecer el papel del Estado, etcétera, etcétera. Entonces, eso justificó en los primeros 6 meses toda esa política arancelaria, la cual se vino abajo hace un par de meses con la decisión de la Suprema Corte, en el sentido de que el gobierno de los Estados Unidos federal no era el facultado para establecer esos aranceles, sino que era el Congreso de los Estados Unidos. Entonces, lo que estamos viendo, por ejemplo, ahora, un día después de la tercera ronda de negociación del T-MEC, es que Estados Unidos, cosa que ya lo tenía, estableció un arancel a cerca de 60 países en los cuales, según Estados Unidos, existen evidencia de trabajo forzoso, sobre todo de menores, en varias actividades de esos 60 países.
3: Sí, que son el arancel que quedó en 10% para México, y el gobierno decía que es, pues queda igual. En este sentido, al interior de nuestro país, pues este mensaje no se percibe así, como que México ha sido, entre comillas, uno de los ganadores ante esta política de los Estados Unidos. ¿Por qué considera que no está sucediendo? ¿No se ve así? ¿Hay mucho más preocupación?
5: Pues lo que sucede es que si nos vamos a las evidencias concretas, y lo comentamos en la primera intervención, a excepción de acero y aluminio e incluso del sector autopartes, en su conjunto las exportaciones mexicanas a Estados Unidos se fortalecieron cerca de un 20%. Y eso se dio en el contexto de que esas exportaciones sustituyeron de alguna manera las exportaciones chinas, las cuales, vaya, pues tenían un arancel de cerca del 50%. Eso es lo que explica un poco el auge de las exportaciones mexicanas. Incluso ahorita México está considerado el principal país que le compra hacia los Estados Unidos, pero que también le vende, ¿no? Entonces, eso sin duda alguna, pues marca y atiende pues las principales demandas del sector comercial de Estados Unidos, que están abiertamente favorables a que siga la iniciativa del T-MEC, ¿no? Entonces, uh-huh. La mayor parte de las empresas han expresado digamos, estar a favor de esa iniciativa por los dividendos y beneficios que eso representa, ¿no? Entonces, aquí el reto que tiene el gobierno de Estados Unidos es cómo conciliar este interés comercial con fortalecer su política de nacionalismo económico, pero también tratar de recaudar pues mayores ingresos a raíz de esta política arancelaria, y que con ello se permita fortalecer su nacionalismo económico.
3: Esta primera parte de la entrevista con el doctor José María Ramos, profesor investigador en el Colegio de la Frontera Norte, y pues el tema del T-MEC es muy relevante porque va a estar todavía teniendo otra ronda para septiembre, porque eso es lo que anunció el gobierno mexicano. Esta vez van a ser las reuniones en Washington, así que vamos a estar pendientes de ello. Por lo pronto vamos a hacer una pausa, pero yo lo invito a que participe con nosotros. Si quiere compartir con nosotros su opinión, ya sabe que tenemos una línea abierta para ustedes, 1-800-345-4632, o bien tenemos el WhatsApp 559-835-9235. Una pausa y regresamos con más.
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3: Gracias por continuar con nosotros. Y bueno, vamos a continuar escuchando la conversación con el doctor José María Ramos del Colegio de la Frontera Norte sobre el T-MEC y pues lo que él señalaba, que efectivamente México ha tenido un tratamiento más preferencial a pesar de todas las declaraciones que se digan en la arena política. Pero vamos a escucharlo. Entonces, en México sería un tema más político, ¿no? Hay argumentos, datos que están sustentando que México no le está yendo tan mal a pesar de estas políticas, pero el tema sería más político, ¿considera?
5: Sí, efectivamente, porque en esta coyuntura la interrogante es por qué Estados Unidos planteó el condicionamiento a las revisiones anuales y no planteó pues una estrategia mucho más amplia. Yo creo que se atribuye al hecho de que Estados Unidos tiene ciertas reservas de algunas, lo que llaman medidas no arancelarias, que tienen que ver con el debido proceso, con el hecho de disminuir los trámites burocráticos para actividades transfronterizas, etcétera, etcétera, los cuales aparentemente ya avanzaron, ¿no? O incluso, como lo comentaba el representante comercial, Jamison Greener, ¿no?, que dijo que si México no atendía los reclamos que se plantearon hace algunos años, especialmente el año pasado, sobre el reparto, la gestión de las aguas, pues México, Estados Unidos no iba a firmar, en ese caso, el T-MEC, ¿no? Y si a eso se suman, pues todas estas disposiciones en materia de seguridad nacional, en el sentido de las acusaciones, algunos actores gubernamentales mexicanos, y las diferencias que está planteando el Estado mexicano, pues se suman a fortalecer o a justificar una cierta preocupación sobre temas de carácter político, ideológico, pero que tienen que ver con la nueva agenda en favor de la democracia y el desarrollo que está planteando el gobierno de los Estados Unidos.
3: Pues de alguna manera estos temas sería, o mezclar agendas le permite a los Estados Unidos buscar algunas concesiones por parte de México, como dice, ¿no?, más allá del comercio.
5: Sí, y sobre todo que en esta administración por primera vez estamos viendo la mezcla o la vinculación de temas estrictamente comerciales con temas de carácter político o temas de seguridad fronteriza. Eso no lo hemos visto, pero eso obedece precisamente al cambio de enfoque. Es decir, estamos hablando de cerca de 5 instrumentos de política pública que ha establecido esta administración desde enero del 2025, que están marcando pauta o están marcando agenda en materia de seguridad nacional, pero también en materia de seguridad económica, ¿no? Entonces hay toda una racionalidad en el discurso institucional y político que refleja cambios muy interesantes en la visión, la geopolítica, en las prioridades de Estados Unidos hacia América Latina. Eso no lo habíamos visto, y prueba de ello es que pues lo que estamos viendo en varios países de Centroamérica y de América Latina, cuyos electores han preferido opciones de centro derecha, como es el caso de Perú, el caso de Ecuador, el mismo caso de Colombia, ¿no? Es una situación muy interesante que refleja, pues desde mi punto de vista, los avances de la democracia, pero también el fracaso de algunos gobiernos de izquierda que al llegar a gobernar lamentablemente no tuvieron la capacidad de promover modelos de gestión, de gobernanza y políticas transversales que permitan promover competitividad y bienestar.
3: Estos aranceles que pues va a seguir imponiendo Estados Unidos y la afectación que tienen sobre todo a los consumidores de Estados Unidos, que son los más afectados, como hemos visto, pues también es una de las principales preocupaciones que tienen los estadounidenses y también los paisanos en los Estados Unidos. Y eso se va a reflejar también a la hora de la votación en noviembre, ¿no?
5: Así es, pero ahí hay un detalle interesante, que los principales sectores y grupos o estados con los cuales México mantiene una relación comercial muy estrecha, 6 de ellos son considerados bisagras desde el punto de vista político, y uno de ellos pues marca la agenda de cerca del 35% de las exportaciones de entre ambos países. Me refiero al estado de Texas, ¿no? Entonces, Texas en esta ecuación tiene un papel muy importante, y además están los otros 6 o 7 estados que son los bisagras, desde Carolina del Norte, Dakota, desde Ohio, desde Michigan, entre Nebraska, que son estados en los cuales se dan importantes exportaciones de productos agrícolas hacia México. Entonces, una afectación o un incremento arancelario pues les pegaría bastante a estos sectores, que son sectores, repito, republicanos. Entonces, sí hay una cierta vinculación entre esta agenda comercial de seguridad o incluso en materia de ciencia y tecnología, ¿no? Y está caracterizada por estos elementos, ¿no? Incluso el sector automotriz, la mayor parte de la vinculación se da con el estado de Michigan, y una empresa del sector va a incrementar sus inversiones en México, precisamente porque le siguen apostando a estos procesos, ¿no? Del sector automotriz. Sin embargo, hay otros procesos. Lo que sucedió hace 2 semanas de que la Tacoma de Toyota se iba a ir a Laredo, Texas, ¿no?
8: Sí.
5: Entonces, eso refleja también un interés político institucional de los factores de relocalización. Pero sin duda alguna, el reto del Estado mexicano es cómo concilias o tratas de conciliar toda esta agenda muy diversa, muy en favor de la competitividad, de la innovación, pero también del bienestar, ¿no? Entonces, no se puede dejar de lado el papel que van a tener en su momento esos estados, que yo ya pensaría que hay ciertas afectaciones, sobre todo porque las deportaciones, se estima que van cerca de 500,000 a 600,000 deportaciones, de las cuales el 30% son mexicanas. Obviamente que se está afectando en este caso la mano de obra y la calidad de vida de nuestros connacionales en Estados Unidos.
3: Sí, al final, aunque no se quiera, se mezclan todas las agendas, ¿no? En este caso la de migración. Y también en este punto, ¿cómo ha visto que ha respondido o que está negociando México para evitar que pues haya una mayor afectación también aquí?
5: Yo creo que en lo general se está avanzando. El problema es que creo que hay como 3 agendas que no se logra integrar desde la parte mexicana. Uno es la agenda económica que trae en ese caso el secretario Ebrard, pues con toda esa visión pragmática, con todo su expertise que logró promover desde la pasada administración, que fue el canciller, ¿no? En segundo lugar están estrictamente los temas comerciales, es decir, todo el tema del T-MEC y sobre todo aquí entran las principales preocupaciones de Estados Unidos, y que ya las tocamos de alguna manera. El tema de las reglas de origen, el tema de garantizar las cadenas de suministro, promover una mayor inversión en tecnología, IA, etcétera. Entonces, todos esos temas están, digamos, están ahí como parte de la agenda. Y finalmente están toda la agenda que tiene que ver con la seguridad económica, ¿no? Es decir, los temas de transición energética, semiconductores, minerales críticos, tierras raras, que están orientados o vinculadas a garantizar un suministro adecuado, ¿no? Entonces, ¿qué es lo que sucede? Que estas 2 o 3 agendas, pues, no están realmente coordinadas, desde mi punto de vista. Entonces, están generando estas, hasta cierto punto, fricciones, ¿no?
3: ¿Qué mensaje le dejaría a los paisanos que muchas veces ven afectados sus bolsillos por las políticas de Donald Trump en materia comercial, por los aranceles, pero también por lo que sucede a nivel internacional?
5: Así es, el tema del incremento de algunos productos no necesariamente tiene que ver con el tema arancelario, sino más bien tiene que ver con la confrontación en donde Estados Unidos se está vinculando en el caso de su conflicto con Irán. Entonces yo creo que sí hay una cierta diferencia en la materia. Sin embargo, pues hemos visto sobre todo acá en frontera una cierta afectación en la industria maquiladora. Sobre todo por estos cambios, ¿no? ¿Qué decirles a los paisanos? Uno, pues, que sigan generando una vinculación multicultural con sus comunidades de origen, pero también sus comunidades en Estados Unidos, sobre todo porque ellos en esta coyuntura siguen siendo actores relevantes de las remesas internacionales. México ha incrementado el 5% de sus remesas hacia México, y al igual que otros países tienen un papel muy importante, ¿no? El otro punto es que este año vamos a cumplimos 40 años de la última reforma inmigratoria, y esa reforma fue con un presidente republicano. En otras palabras, yo considero que están dadas todas las condiciones para que el Estado mexicano promueva o negocie un nuevo acuerdo migratorio que permita que esos cerca de 6 millones de mexicanos irregulares puedan acceder a un estatus migratorio diferente, ¿no? Pero y todo esto que estamos comentando pues implica conocimiento, decisión, viabilidad, nexos, acuerdos, consensos. Y pues no, ese yo consideraría que es un desafío. Y la otra es que pues se sigan vinculando a sus actividades de micro, pequeña y mediana empresa en temas que van desde taquerías, pequeños negocios, quizás otras actividades de mayor innovación o valor agregado. Entonces, su aporte es, ha sido y será relevante, ¿no? Entonces, yo creo que el Estado mexicano tiene que seguir valorando a estos grupos, sobre todo porque, pues como lo estamos viendo lamentablemente en la otra agenda, ¿no? De deportaciones van cerca de 17 personas que lamentablemente la mayoría han sido asesinados por agentes, en este caso del Servicio de Inmigración, ¿no? Entonces, esa es otra agenda, ¿no? Que sigue más o menos su curso, pero pues que también está vinculada con los temas económicos, porque simplemente en el caso de Texas, Texas tiene 1,300,000 migrantes irregulares. Si tú le quitas o deportas, ¿qué será? El 30% de esa mano de obra irregular. Imagínate los efectos negativos que va a tener esa mano de obra en el estado de Texas, que repito, es un estado gobernado por un republicano.
3: Ya que lo menciona, me gustaría conocer su opinión sobre la demanda que ha interpuesto México para defender a los connacionales que han sido asesinados a manos de ICE. ¿Cómo ve el futuro de esta demanda o la viabilidad?
5: Pues las demandas, en la medida en que se articulan con litigios estratégicos que han llevado a cabo las diferentes organizaciones de la sociedad civil de Estados Unidos, está comprobado que pueden reducir, en este caso, las acciones de hacinamiento, de escaso apoyos en materia médica, en ausencia de protocolos, y lo vimos en el caso del centro de detención, creo que es Encanto, y el otro de Florida. Entonces, ahí se comprobó la eficacia del litigio estratégico, la eficacia de la coordinación de cerca de 7 a 8 organizaciones de la sociedad civil que lograron de alguna manera disminuir y evitar y de alguna manera una serie de sanciones. Entonces, ¿qué eso nos refleja? Pues que el Estado de Derecho en Estados Unidos, a pesar del papel del actual gobierno de Estados Unidos, sigue siendo un marco institucional legal importante a considerar. Y esto yo creo que se debería de reflejar en un menor número de deportaciones de nuestros connacionales.
3: Pues vamos a estar pendientes. Yo por lo pronto, doctor José María Ramos, le agradezco muchísimo que haya estado con nosotros.
5: Encantado de estar con ustedes, Itzlali. Excelente tarde y seguimos en comunicación.
3: Ahí está la entrevista con el doctor José María Ramos. Es profesor investigador del Colegio de la Frontera Norte. Y bueno, es un tema que vamos a tener que seguir analizando porque le digo que la siguiente reunión que se tiene prevista va a ser en Washington y va a ser en septiembre. A mediados de septiembre todavía no se tiene precisa la fecha. Pero le dejo aquí nuestras vías de comunicación rápidamente antes de irnos a la pausa. Tenemos la línea abierta para ustedes, 1-800-345-4632, o bien tenemos el WhatsApp 559-835-9235. Recuerde que puede escribirnos un mensaje o grabarnos una nota de voz, que eso es lo que me gustaría escuchar también su voz a través del WhatsApp. Díganos su mensaje, su nombre y de dónde llama. Vamos a una pausa y regresamos con más.

0: Mitos. Que vivan los estudiantes porque levantan el pecho.
1: Gracias por continuar con nosotros en esta edición México de Línea Abierta. Y bueno, vamos a entrar al tema del examen de admisión de la Universidad Nacional Autónoma de México, ya que pues esta situación lo ha puesto en uno de los desafíos en la historia reciente de sus procesos de admisión, tras la aplicación por primera vez de un examen de ingreso completamente en línea para licenciatura, y se detectaron resultados atípicos que pues llevan a la UNAM a suspender las inscripciones. Empezaban el lunes pasado y anunció que pues por estas irregularidades que se habían detectado, por resultados atípicos, como le llamaban, pues se creó una comisión técnica de especialistas para revisar el proceso. Esta controversia gira en torno al posible uso de inteligencia artificial y otras formas de fraude académico, lo que pues abrió también un debate sobre la confiabilidad de las evaluaciones en línea, la equidad para los aspirantes, el futuro de los mecanismos de ingreso a la educación superior en México. Y es que hubo en redes sociales mucha información de jóvenes que estaban incluso pues hablando sobre promoviendo que se utilizaran algunos mecanismos para hacer el examen. Otros decían: ya tengo el examen y las respuestas y te las vendo en cierto monto. Otros decían: bueno, yo te vendo un sistema y me pongo al lado de ti a hacer el examen por ti, tú solamente haces como que vas a realizar el examen. Pero ¿qué les parece si escuchamos parte de lo que pudimos recopilar de jóvenes que se manifestaron? Unos porque querían que se repitiera el examen de manera presencial, y otros decían en otro día, otra manifestación, que se respetaran los resultados y que ya quedara las asignaciones de lugares como habían quedado. Pero bueno, esto se dio en días previos, ya tiene algunos días que está esta polémica, pero hoy la universidad tomó la determinación y anunció que pues se va a repetir el examen a un grupo de estudiantes, que es un examen de control, le llama la universidad. Pero vamos paso a paso, vamos a escuchar primero a los jóvenes, algunos de los jóvenes y de las manifestaciones que hubo para esta polémica, esta crisis en la que se ha encontrado la UNAM.
2: A mí lo que me hacían, me ofrecían de que danos 15,000 pesos y tú ves tus resultados y si te quedaste no los das. Y si no, no importa. También hubo muchas en internet que decían de que te daban 45,000 a 25,000 pesos, tú pagabas y te realizaban el examen desde otra computadora. También lo que hacían mucho este fraude de que según había cursos que te aseguraban tu lugar, que te daban literal casi todas las preguntas y pues no. También vi que hubo muchos grupos de WhatsApp, de Telegram, en los cuales subían las preguntas, o de la gente de ayer me vinieron esas preguntas y lo subían.
3: Yo creo que dependían mucho de cada carrera. En mi caso, para mi carrera, me pedían 15,000 pesos. Y te decían de que mira, nosotros pues tú te sientas como si lo estuvieras haciendo y desde otra computadora te hacían tu examen y ya al ver tus resultados, si te quedabas, les dabas los 15,000 pesos, y si no, no. Desde otra computadora de ellos hacían el examen por ti.
4: Estamos aquí todos los compañeros porque queremos y exigimos que el proceso se vuelva a realizar de manera presencial debido a todas las irregularidades que hubo. Sabemos que hubo personas que admitieron haber hecho trampa, admitieron haber hecho uso de inteligencia artificial y de tecnología cuando se supone que estaba prohibida. Yo realicé el examen y obtuve 103 aciertos. Tristemente no me quedé debido a que mi carrera tuvo un aumento de 11 aciertos.
5: ¡Examen presencial! ¡Examen presencial! ¡Examen presencial! ¡Examen presencial!
6: Me encanta el concepto de hacer trampa en el examen de la UNAM porque al final del día la escuela es para todos y para todos los tipos de aprendizaje, y el examen de la UNAM y los exámenes de admisión apelan a un solo tipo de aprendizaje. Entonces, me da mucho gusto. Sigan haciendo trampa en los exámenes, la escuela es para todos.
1: Pues ahí está como toda la diversidad de opiniones de jóvenes, incluso que pues promovían o pasaban los resultados, porque el examen, hay que decirlo, la primera vez que se realiza en línea, y este examen se hizo durante varios fines de semana, desde el 23 de mayo, se hicieron durante varios fines de semana, y los que hacían el primer examen subían algunas de las respuestas en grupos de WhatsApp, y ya la autoridad estaba medio viendo qué era lo que estaba sucediendo, porque ya había información que les estaba llegando de que se estaba circulando algunos resultados, incluso algunos exámenes, y pues esto un poco fue creciendo y generó mucha incertidumbre hasta lo que estábamos viendo. Y antes de continuar con este tema, le quiero dar la voz, abrir la línea a Refugio, que nos llama de Fresno. Te escuchamos, Refugio, buenas tardes.
7: Señora, buenas tardes. Disculpe, mi comentario es con respecto a la participación anterior, su entrevista. Felicidades por su programa, aquí como siempre escuchándolos.
1: Gracias.
7: Señora, Refugio, se habla mucho de lo que implica los beneficios, los trámites, en qué va todo lo de las negociaciones del Tratado de Libre Comercio, y qué bueno, pero no escucho en ningún lado que se hable de lo que se puede hacer para respaldar al sistema productivo en general en México, sobre todo con respecto a la seguridad, evitar las extorsiones, el cobro de piso, los asaltos al autotransporte. Nadie habla de eso, señora, y sería un buen punto dentro de todo esto, porque implica productividad, implica generar, implica beneficio para el país. Es mi comentario. Felicidades nuevamente. Gracias.
1: Gracias, Refugio. Pues sí, sobre todo la certeza jurídica que se les dé a las empresas, y pues de esta manera van a poder llegar inversionistas a México mientras mayor seguridad haya. Y vamos rápidamente con Javier, que nos llama también de Fresno. Te escuchamos, Javier.
8: Sí, es dos puntos sobre el Tratado de Libre Comercio. En primera, ni es libre, porque cuando le ponen sus aranceles ya no tiene nada de libre. Está el T-MEC, nada más. No es libre. Y México debe de desatarse de eso de estar nada más viendo y pidiendo y limosneando a que se traten bien los vecinos del norte. Pues ya están viendo que hasta hay 17 muertos en sus cárceles que tienen de inmigración. Entonces, pues hay que mejor dedicarse a tratar de salir de ese tratado. Es que es lo que más le conviene a México. Y en cuanto a la universidad, es una vergüenza, y es lo que heredó ahí. ¿A quién se le ocurre hacer un examen en su casa, en internet, para admisión a alguna escuela? Eso es de gente que no tiene cerebro. Gracias.
1: Gracias por tu comentario, Javier. Y bueno, la Universidad Nacional Autónoma de México ya anunció, de hecho, hoy se dio a conocer temprano la determinación de aplicar un examen de control de manera presencial a determinados aspirantes que participaron en el proceso de ingreso a la licenciatura, luego de detectar estas irregularidades durante la prueba de admisión que este año se realizó por primera vez en línea. La medida fue recomendada por la Comisión Técnica para la Revisión de este Proceso, que fue recientemente creada, analizó toda la situación y consideró necesario verificar los resultados obtenidos en este examen virtual antes de definir los lugares de ingreso para el ciclo escolar, porque ya habían recibido sus resultados y no han podido registrarse porque pues estaba detenido. Esta determinación ya se anunció y vamos a escuchar lo que comentó el rector Leonardo Lomelí, el rector de la UNAM.
9: Fue por ello por lo cual, habiendo recibido esta recomendación, considero muy adecuado el recurrir a un examen de control para verificar resultados por presuntas irregularidades. Esta posibilidad está contemplada en la propia convocatoria al proceso de selección para primer ingreso 2026-2027. No se trata de un nuevo examen, se trata de un examen de control, precisamente para garantizar que las personas aceptadas realizaron realmente un esfuerzo y no tuvieron una ayuda que los puso en ventaja con relación a las y los demás aspirantes. Ofrezco una disculpa a las aspirantes y a los aspirantes que, habiendo sido aceptados limpiamente, serán convocados a presentar el examen de control. Pero es necesario para dar certeza y garantizar la equidad en el acceso. Tengan la confianza de que obtendrán un buen resultado y que confirmarán su ingreso a la Universidad Nacional Autónoma de México. Quiero insistir que es muy importante hacer un llamado a la sociedad en su conjunto, a las personas que buscan ingresar a la universidad y a sus familias, para que nos apeguemos a un comportamiento ético, a que no caigamos en la tentación de recurrir a ayuda fraudulenta. El hacer trampa es algo que no solamente daña a la institución, es algo que daña a la sociedad en su conjunto. Es algo que erosiona el tejido social. Es una práctica que debemos desterrar. Les pido que hagamos un esfuerzo por confiar en nuestras propias capacidades para, en este caso, preparar de la mejor manera el examen en futuras ocasiones y, por supuesto, para aquellos que habrán de llevar a cabo este examen de control. Confíen en sus propias capacidades, prepárense bien y, sobre todo, entiendan que para ingresar a la universidad, este es el primero de muchos esfuerzos que deberán realizar y que no es haciendo trampas como se forma a los profesionales que el país requiere. Necesitamos a personas comprometidas con su formación individual, pero también con el servicio a la sociedad. Y eso solo se puede lograr si ponemos nuestro mejor empeño en adquirir la mejor formación.
1: Así es, sobre todo también la satisfacción personal de haber logrado, después de estudiar, una calificación o un ingreso a cierta institución. También eso no se compra con ningún dinero. Rápidamente nos vamos con Hugo de Fresno. Te escuchamos, Hugo. Buenas tardes.
10: Sí, buenas tardes. Nomás lo que quería comentar acerca de la demanda que le hizo el gobierno, Claudia Sheinbaum, pues a este gobierno por los asesinatos que hubo acá de las 17 personas. Tiene 30,000 desaparecidos y asesinados por los carteles en México y no los puede controlar. Y quiere venir acá a decirle a este país cómo cuidar a la ciudadanía. Es el mayor acto hipócrita que puede hacer un gobernante. Y con respecto a los exámenes de la universidad, yo les garantizo que todos los que pasaron van a pasar, porque son... En México no puede existir el diferente pensamiento que deberíamos de tener. En México siempre está el que no tranza, no avanza. Entonces aquí, ¿por qué no hacen otra vez el examen presencial? Porque ya hicieron su dinero todas esas organizaciones de la universidad. Ese es mi comentario.
1: Te agradezco tu comentario. Vamos rápidamente a una pausa y regresamos con más.
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1: Y a continuación les voy a presentar una conversación que sostuve con Julián Atilano. Es académico de la Universidad Nacional Autónoma de México, da clases en la Facultad de Ciencias Políticas y Sociales para, pues, entender los desafíos que enfrenta la UNAM. Él, por cuestiones de agenda, estábamos tratando de hablar, pero justo tuvimos la conversación antes de que la UNAM diera a conocer esta determinación de que se va a hacer a cierto grupo de estudiantes este examen. Pero vamos a escucharla. Doctor Julián Atilano, bienvenido.
13: Hola, ¿cómo estás? Muchas gracias por la invitación y un saludo a toda tu audiencia.
1: Al contrario, muchas gracias, doctor. Primero me gustaría que nos dijera su lectura sobre esta situación, esta crisis que está viviendo la Universidad Nacional Autónoma de México por su examen de admisión a licenciatura. ¿Estamos ante un problema tecnológico de diseño del examen o también aquí está involucrada la integridad académica?
13: Mira, son varias aristas las que están sobre la mesa. Las que señalas son dos muy importantes. Sí hay un tema de tecnológico digital en el cual la UNAM no se preparó adecuadamente. Y no solo la UNAM, sino la empresa que contrató la UNAM para que realizara este examen. No previnieron las múltiples posibilidades que podían existir para vulnerar el examen, para hacer trampa. Y bueno, también la UNAM que decidió darle a esta empresa, Territorium Life, la posibilidad de que hiciera el examen y no tener el control absoluto. Y por otro lado también está el tema de la vulnerabilidad académica, la forma en que los estudiantes pues trataron de buscar ciertas vulnerabilidades, algunos llanamente hicieron trampa, y bueno, también eso nos habla de cuáles son las posibilidades que tienen los propios estudiantes para acceder a la universidad pública, para poder realizar el exámenes de múltiples formas, y preguntarnos, ¿vale la pena hacer un examen digital o en realidad lo que tenemos que hacer es regresar al examen físico, análogo, en papel?
1: Sobre todo porque también hacer esta transición de un examen de alta demanda y, como dice, a lo mejor sin toda la preparación que debía tener la universidad. Vimos muchos videos en redes sociales, incluso estas manifestaciones que se están dando de jóvenes en la rectoría de la UNAM, diciendo que pues muchos ven bien que algunos hayan hecho trampa, y hay estas dos versiones, ¿no? Que también uno tiene que analizar como sociedad si es bueno hacer esto.
13: Mira, en cualquier examen, desde siempre, sobre todo para algo tan significativo como entrar a la universidad, quiero quitar la parte valorativa de si está bien o está mal. Para mí, obviamente, hacer trampa en un examen está mal. Pero cualquier persona, cualquier institución que haga un examen que signifique justo entrar a la máxima casa de estudios, debe prevenir que puede existir la posibilidad de que haya trampa y que siempre ha pasado. Por eso los exámenes son así, por eso te citan, por eso no te permiten entrar con nada, por eso solo es con papel, por eso tiene determinado tiempo, por eso hay que llenar reactivos. Es decir, siempre han existido los candados para que se trate de reducir que los propios estudiantes pues copien, ¿no? Entonces sí es importante hacer esas verificaciones, y en este caso, pues en lo digital aún más. Creo que sí hay un grave problema de la propia institución al no poder tener, como te decía, el control y además las suficientes barreras para que no sucedan estas cosas, más allá de que lo que se hizo está mal. Pero sí hay que complejizar el problema, porque este no es un tema de si la UNAM fue la que se equivocó, si los estudiantes fueron los que hicieron trampa. Se están aventando la bolita, eso sí.
1: Si se confirma también el uso de la inteligencia artificial, el tema ahí es que, pues, usando la tecnología, creo que, no sé si en este caso esté jugando en nuestra contra.
13: Sí, mira, existe una visión muy optimista, muy positiva de la tecnología, de la inteligencia artificial. Por supuesto que es una gran herramienta, es decir, es una herramienta que nace del propio proceso cultural de la sociedad. O sea, es una herramienta como en su momento fue el teléfono, como en su momento fue el fax, como en su momento fue, no sé, la lavadora, la computadora. Es decir, son herramientas de la propia humanidad. Pero sucede que la línea de la tecnología de la comunicación y sobre todo lo que llamamos internet, inteligencia artificial, tiene una visión muy optimista dentro de ciertos sectores, y además, como nos permite reducir costos, también nos permite procesar grandes cantidades de datos de forma más rápida, se empieza a depender demasiado de este tipo de tecnologías, y justo en este caso, tal cual como lo dices, jugó en contra de la propia institución. Y ojo, ese examen también estaba realizado por inteligencia artificial, es decir, el examen tenía un soporte de inteligencia artificial. Sin embargo, pues los jóvenes fueron más vivos, algunos de ellos, y pues también la utilizaron. La verdad me parece muy penosa la situación, y que la propia UNAM se esté tardando tanto en dar una respuesta. Sabemos que el día de hoy se está dando esta respuesta, pero bueno, ¿cuántos días pasaron?
1: Claro. Y esta decisión del comité técnico, ¿en qué sentido cree que irá? Estamos a minutos de que lo den a conocer, pero ¿cuál, desde su punto de vista, sería la solución pues más sana para la institución y, por supuesto, para muchos estudiantes que también sí estudiaron?

0: Entonces, primero es el diagnóstico. Después, lo que tienen que decir justo es cuál va a ser la vía para resolver ese problema. Y una de ellas, la más importante, la más visible, la que debería de dar certidumbre, porque la respuesta tiene que ser, tiene que contener certeza para los más de 150 mil aspirantes que participaron en el examen desde el 23 de mayo hasta el 10 de junio. Y es que se repita el examen, porque si empiezan a decir, unos sí repiten, o los que les fue muy mal no repiten porque no tenían posibilidades de pasar, eso va a generar un problema. Y entonces, en lugar de resolver, pues van a echarle gasolina al problema.
1: Claro, porque ya vemos a los jóvenes ahí, como le decía, en manifestaciones y pues están los que están a favor del examen, los otros a que se respete el resultado y que se les haga examen a otros.
2: Exacto.
1: Y si es una situación complicada la que tiene la universidad, ¿había sucedido en algún momento en algún, hay otras instituciones a nivel internacional que entiendo que también hacen el examen en línea, que es como lo que considera que le haya fallado a la UNAM o fue muy ingenua?
0: Totalmente, fue muy ingenio. Mira, los procedimientos digitales llevan ya varios años, se hacen en todos lados, en varias ciudades del país. También sucede. El problema, mira, fue que, a ver, es la primera vez que la UNAM lo hace de esta forma masiva, por un lado. Por otro lado, lo hicieron de forma escalonada, no hicieron el examen un solo día, lo hicieron varios sábados a partir del 23 de mayo al 10 de junio. Todos los sábados, que los fines de semana que entran ahí, fueron los días del examen. Y desde el primer día identificaron que había vulnerabilidades y problemas y no lo atacaron. Es más, desde el 10 de junio ya tenían claro que había sido un serio problema. Pensaron, me parece, que esto no iba a escalar, que lo iban a poder resolver, pero se les salió de las manos. Mire, estamos prácticamente al último día de julio en este momento, es decir, han pasado más de 20 o 21 días desde el último día de examen de la institución, no más, perdón, desde junio, se han pasado mes y 20 días desde que sucedió, y apenas nos van a dar una respuesta. Sí, fue por un lado ingenuidad, y también, y lo digo con todo respeto a la máxima casa de estudios, pues ineptitud en ciertos responsables del examen, y sobre todo, no hay que olvidar esta empresa. Que es la máxima responsable en este punto, ¿no? Es una corresponsabilidad.
1: Y además, pues ahí, como dicen, la credibilidad se tarda mucho en ganar, pero se puede perder en un momento y más cuando es una de las instituciones más relevantes de México, pero a nivel internacional también.
0: Totalmente. Mira, por este hecho, el prestigio de la UNAM no se va a mermar. La universidad es muy grande, es muy fuerte. Sí voltea a ver desde los ojos internacionales, porque ese es un tema que la verdad ha escalado en términos de opinión pública como una universidad incapaz de hacer. Es decir, lo que nos muestra también en el fondo, o sea, más allá de la importancia de la UNAM, es que la institución, hay una parte anacrónica, hay una parte ingenua, hay una parte, se ve vieja en la universidad, se ve poco moderna, incapaz de prevenir estas situaciones, porque, a ver, la salida fácil es el examen, y lo que tuvieron que hacer es el examen, obviamente en lápiz, pero en algún momento se tiene que transitar. Es decir, lo que hicieron no es que haya estado mal, transitar a lo digital, hay que hacerlo, para allá va el mundo. Vamos tarde incluso a la propia universidad, pero hazlo bien, hazlo de forma correcta, ten los candados suficientes, ten un esquema de vigilancia correcto, porque de lo contrario, pues te ves como lo que acabo de decir.
1: Sí, porque de hecho muchos jóvenes decían que cualquier ruido o cosas que aparecían, que a lo mejor eran exageradas, pero realmente el problema del monitoreo y vigilancia no estaba enfocado en donde debería, ¿no? O hackearon, como dicen, el sistema de la aplicación del examen.
0: Sí, pues mira, es que no se hicieron buenos pilotos, justo como dices, si se había un ruido externo, a varios de estudiantes les cancelaban. Es una cosa que se llama falsos negativos, es decir, que pareciera que estaban haciendo trampa y no estaban haciendo trampa. Otros sí hicieron trampa y no los identificaron. Es decir, hay tantos problemas que es difícil que hagas una muestra, una selección y digas, estos repiten y estos no, porque hubo muchos, muchos problemas y va a haber mucha inconformidad. Ahora,
1: Así es. Justamente,

0: Muchas gracias al doctor Julián Atilano de la Universidad Nacional Autónoma de México. Justamente hay una convocatoria para una marcha hoy, más tarde, de algunos estudiantes que son inconformes, pero rápidamente le voy a decir, son alrededor de 22,000 aspirantes que originalmente obtuvieron un lugar en las licenciaturas de la UNAM, quienes van a presentar este examen de control. Además, serán convocadas las personas que estuvieron cerca del puntaje mínimo requerido para ingresar a la carrera y a la modalidad que eligieron, pero en total, los aspirantes que aplicaron en el examen fueron 158,712 aspirantes y 22,000 son los que van a repetir, que es los que habían tenido pues alguna irregularidad o anomalía que detectó la Universidad Nacional Autónoma de México. Les voy a informar la siguiente semana sobre pues cómo les fue y en qué queda este tema. Por lo pronto, le agradezco mucho que nos haya acompañado en esta edición México de Línea Abierta, un programa de radio bilingüe. 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Jorge Ramírez está en los controles técnicos, María de Jesús Gómez es asociada de producción, Yossi Tiscareño Pereira es productora y de Cirille.
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5: Bienvenidas, bienvenidos a este primer servicio informativo de los noticiarios Pulso. Viernes, por fin, viernes 31 de julio de 2026. Saludo con mucho gusto a Alexia Cervantes. ¿Cómo te va, mi querida Alexia?
6: Encantada de saludarte, Paco Muñoz. Esta mañanita de viernes se nos termina el mes, viernes de quincena. También hay que ver cómo se pone la Ciudad de México el día de hoy, pero con mucha información. Así que antes de que se vayan de fin de semana, las invitamos a que se queden a escuchar lo más relevante hasta el momento en México y en el mundo.
5: La Universidad Nacional Autónoma de México presentará este día una propuesta relacionada con el proceso de ingreso a la licenciatura para el ciclo escolar 2026-2027-1.
6: La presidenta Claudia Sheinbaum Pardo destacó la decisión de la Secretaría de Educación Pública al pedir a las autoridades estatales el cierre de escuelas bajo la denominación o modalidad militarizada. Recalcó que no debe permitirse ningún tipo de abuso contra la niñez.
5: La economía mexicana logró acelerar su ritmo de crecimiento durante el segundo trimestre del año. Según los datos de la estimación oportuna del Producto Interno Bruto al segundo trimestre de 2026, el país avanzó 1.5% real a tasa trimestral.
6: Fuerzas federales detuvieron a Ramón Ángel N., alias el R1, autor intelectual del homicidio del exalcalde de Uruapan, Carlos Manso. Esto informó el secretario de Seguridad, Omar García Harfuch.
5: Y en el panorama internacional, Arabia Saudita anunció la creación de una alianza multinacional para revertir el bloqueo impuesto por los hutíes en Yemen, en el Mar Rojo, en apoyo a Irán.
6: Irán expresó su respaldo a Egipto tras el ataque con drones contra dos embarcaciones en el puerto de Damietta, mientras Estados Unidos intensificó sus bombardeos en Irán, en medio de la exasperación de Donald Trump por no poder llegar a un acuerdo de entendimiento. El conflicto, que cumple 5 meses, afecta ya a la economía estadounidense.
5: Y el movimiento islamista Hamas confirma que aceptó un acuerdo de desarme a cambio de la retirada gradual del ejército israelí de Gaza.
6: España y Marruecos intentan frenar con fuerzas armadas y guardia civil una migración masiva en Ceuta, un enclave español ubicado en el norte de África. Más de 60.000 migrantes han intentado llegar a nado desde Marruecos en los últimos días, en lo que ya se considera una crisis humanitaria.
5: Y aquí tenemos el detalle de la información. La Universidad Nacional Autónoma de México dará a conocer hoy la resolución sobre el futuro del concurso de selección para licenciatura 2026, luego de que la comisión técnica encargada de evaluar el proceso concluyera el análisis de las presuntas irregularidades detectadas en el examen de admisión en línea.
6: La decisión será anunciada este viernes a las 10 de la mañana y definirá el curso que seguirá el proceso de ingreso de la máxima casa de estudios.
5: Recordemos que las investigaciones apuntan al posible uso de inteligencia artificial y otras formas de fraude durante la aplicación de la prueba, situación que ha generado incertidumbre entre más de 158.000 aspirantes.
6: Entre las alternativas que analiza la universidad se encuentran mantener los resultados, anular únicamente los exámenes en los que se acrediten irregularidades o, en el escenario más complejo, repetir la evaluación de manera presencial.
7: Continúa la incertidumbre sobre si el examen de ingreso a las licenciaturas que ofrece la UNAM se repetirá o se continuará con el trámite de inscripción a pesar del cúmulo de irregularidades que se han venido documentando en los últimos días. La víspera, directoras y directores de las facultades de la máxima casa de estudios manifestaron su respaldo al rector Leonardo Lomelí y a la comisión que revisa el proceso de selección. Y hay que recordar que este examen se realizó por vez primera de modo totalmente en línea. Esta comisión, integrada por 16 especialistas, se comprometió a que esta misma semana se tendría una resolución al respecto que buscaría hallar un esquema que permita resarcir los daños. Mientras, aspirantes a la licenciatura consideran que independientemente de la decisión que se tome, se debe hacer una profunda revisión y modificación del esquema de selección a fin de evitar la repetición del desafortunado suceso.
8: Lamentablemente lo hecho está, y bueno, muchos aspirantes que aplicaron al examen tuvieron la fortuna de haberse quedado, y pues bueno, muchas personas lo hicieron de manera correcta, algunas no, pero creo que como se llevó a cabo este proceso de asignación, bueno, pues es bastante difícil poder comprobar quiénes hicieron trampa y quiénes no. Entonces, en base a mi opinión, a las personas, a los aspirantes que sí fueron seleccionados, que se les respete su lugar en la escuela que hayan, bueno, en la facultad que hayan aplicado. Y pues bueno, lamentablemente lo que se puede hacer es prepararse un poco más para el año que viene, ahora sí poder realizar un examen adecuado, ya sea en línea o presencial, que se lleve con las medidas también adecuadas para que no haya dificultades en el proceso.
9: Siento que se me hace un poco injusto para quien lo presentó en el primer horario, porque pues creo que los primeros días, el primer horario no tuvo la posibilidad de ver las respuestas que se filtraron o eso. En mi caso, pues yo lo presenté en el primer horario, el primer día, y a las 2 horas vi que ya estaba el examen completamente filtrado, y pues me molesté porque pues yo había estudiado todo un año como para que ya hubieran filtrado todas las respuestas. No es justo que lo vuelvan a presentar o que vuelvan a hacer un examen cuando ya hubo quien de verdad lo presentó, quien se mató estudiando, como para que vuelvan a hacer el examen. Y no digo que no lo puedas pasar, ¿no? Si estudiaste lo puedes volver a pasar, pero hay posibilidades de que no, y que pues sería muy feo ese caso.
7: Para Pulso de Radio Educación, Carlos Calzada.
10: Y en tanto, senadoras y senadores de la Comisión Permanente solicitaron a la UNAM esclarecer cuanto antes las presuntas irregularidades registradas en el examen de ingreso a la licenciatura 2026, a fin de garantizar certeza y transparencia para las y los aspirantes.
6: Exhortaron a la máxima casa de estudios a investigar las anomalías detectadas. Indicaron que en apego a su autonomía, la institución determine las responsabilidades y en su caso aplique las medidas correspondientes.
11: Senadoras y senadores de diversos grupos parlamentarios llamaron a la UNAM a esclarecer con rapidez las presuntas irregularidades detectadas en el examen de ingreso a licenciatura a fin de preservar su prestigio y garantizar la certeza a los cientos de jóvenes que participaron en el proceso. Aunque con matices diversos, coordinadores parlamentarios y dirigentes legislativos coincidieron en que corresponde a la propia universidad resolver el caso en ejercicio de su autonomía, pero también exigieron que la investigación llegue al fondo y se deslinden responsabilidades si existieron fallas técnicas, actos de corrupción o mecanismos de fraude. El vocero de la bancada de Morena en San Lázaro, Arturo Ávila, recalcó que la investigación debe ofrecer todas las garantías a los futuros estudiantes de que los procesos de admisión se realizan sin instrumentos fraudulentos.
12: Hay que darle todas las garantías a los futuros estudiantes, a la comunidad estudiantil, de que estas pruebas son pruebas que no se llevan a cabo a través de instrumentos fraudulentos, que no se llevan a cabo con venta de exámenes y que verdaderamente logren garantizar la transparencia en los procesos. Mi recomendación es que se tiene que llegar al fondo del asunto.
11: Para Pulso de Radio Educación, Reinaldo Cerecero.
5: Y en otro tema educativo, el caso de Dafne Zapata, la menor que perdió la vida tras sufrir presuntos abusos en una escuela militarizada en Tamaulipas, puso nuevamente bajo la lupa este tipo de modelos educativos.
6: Por este hecho, la Secretaría de Educación Pública, la SEP, determinó clausurar planteles educativos que operen bajo esquemas considerados militarizados, al advertir que algunos centros han utilizado la disciplina como un argumento para implementar prácticas que afectan los derechos de niñas, niños y adolescentes.
5: Y ante esta medida, la presidenta Claudia Sheinbaum expresó su respaldo a la decisión de la SEP y afirmó que ningún modelo educativo o método disciplinario puede justificar actos de violencia contra estudiantes.
13: La presidenta Claudia Sheinbaum respaldó la determinación de las autoridades de la Secretaría de Educación Pública para cerrar las escuelas militarizadas en el país, luego de la decisión de la SEP de solicitar a las autoridades estatales cierren las escuelas bajo la denominación o modalidad militarizada. La presidenta Claudia Sheinbaum lamentó la violencia que terminó con la vida de la pequeña Dafne Zapata y advirtió que no debe permitirse ningún tipo de abuso contra la niñez.
14: Es muy triste lo que pasó hoy en Tamaulipas. Se está atendiendo y es muy buena la decisión que toma la SEP, porque con el pretexto de la disciplina, pues hay abusos y eso no puede permitirse. La educación, es cierto, es una parte de aprender límites, pero es sobre todo un espacio de libertad, de construcción de libertad. No debe permitirse ningún tipo de abuso contra la niñez. Entonces fue una buena decisión que tomó la SEP.
13: Para Pulso de Radio Educación, Víctor Bárcenas.
6: Y senadores expresaron su respaldo a la iniciativa de la presidenta Claudia Sheinbaum para abrir un diálogo nacional encaminado a construir una regulación responsable sobre el uso de plataformas digitales, redes sociales e inteligencia artificial para la infancia y las adolescencias.
5: Los legisladores señalaron que la medida busca proteger a este sector de la población frente a riesgos como el ciberacoso, la violencia digital, la manipulación mediante algoritmos y la exposición a contenidos dañinos sin afectar la libertad de expresión.
6: Asimismo, destacaron la importancia de esta regulación, de que se construya con la participación de especialistas, docentes, familias y sectores involucrados, además de impulsar un uso responsable de dispositivos móviles en las aulas con fines educativos y bajo la supervisión docente.
11: Hay un amplio consenso entre la mayoría de los legisladores en el Congreso de la Unión sobre la necesidad urgente de regular las plataformas digitales para proteger a los menores de edad. Senadores de diversos grupos parlamentarios respaldan la propuesta de la presidenta Claudia Sheinbaum Pardo para construir una regulación responsable de las plataformas digitales y el uso de la inteligencia artificial sin afectar las libertades democráticas y proteger a niñas, niños y adolescentes frente a los riesgos del entorno digital. La senadora del Partido del Trabajo, Liz Sánchez, afirmó que la tecnología puede acercar el conocimiento, pero también puede exponer a la niñez al acoso, al fraude, a la manipulación y la violencia digital.
15: Los desafíos son reales. El ciberacoso, los fraudes que afectan el patrimonio familiar, la suplantación de identidad mediante inteligencia artificial, los contenidos falsos y los algoritmos diseñados para mantener la atención de nuestros jóvenes durante horas y horas, alejándolos muchas veces de la convivencia familiar y de los valores que se forman en el hogar.
11: Para Pulso de Radio Educación, Reinaldo Cerecero.
5: Y en otro tema, la presidenta Claudia Sheinbaum rechazó que la iniciativa y los lineamientos relacionados con los derechos de las audiencias representen un mecanismo de censura para los medios de comunicación y aseguró que su propósito es garantizar el derecho constitucional de la ciudadanía a recibir información.
6: La mandataria sostuvo que las críticas surgidas tras la publicación para consulta pública de los lineamientos son infundadas, pues estos aún no han sido aprobados de manera definitiva y continúan sujetos a modificaciones.
13: La presidenta Claudia Sheinbaum reiteró su compromiso por no buscar censurar a los medios masivos de comunicación y rechazó que su administración sea autoritaria. Al referirse nuevamente a la consulta sobre los lineamientos emitidos por la Comisión Reguladora de Telecomunicaciones, A fin de garantizar la protección de los derechos de las audiencias, la presidenta Sheinbaum expuso que incluso la forma como se determinó esta consulta fue avalada en su momento por integrantes de la propia Cámara Nacional de la Industria de Radio y Televisión.
14: No hay censura, ni habrá censura, porque es nuestra convicción. Ah, pero todo el régimen autoritario. Nunca hablaron del régimen autoritario cuando se reprimió a los maestros. Nunca. Y ahora hablan de un régimen autoritario porque supuestamente queremos censurar de una ley que se discutió y estuvieron de acuerdo. Y ahora se pone a disposición de la opinión pública, de la gente, del pueblo, de incluso los medios, los lineamientos. Esta discusión ni siquiera se han aprobado. Y hay mesas de trabajo. Y hay personas que pueden opinar.
13: La presidenta Claudia Sheinbaum precisó que incluso la controversia respecto de la aplicación de multas a aquellos concesionarios que no acaten resoluciones de las defensorías de las audiencias forma parte de la propia discusión que está por definirse.
14: Lo que se ha puesto en discusión es el tema de las multas. Eso venía desde la ley, pero está consulta. ¿Y quién aplica las multas en todo caso? Eso está consulta, está debate. Desde el gobierno, de ninguna manera. Jamás, ¿cómo creen? Vamos a querer censurar. Si hubiéramos querido censurar, ya lo hubiéramos hecho, porque están los instrumentos, incluso la interpretación legal. No lo vamos a hacer nunca, porque no creemos en ello, por convicción. Pero sí creemos en que el pueblo, la ciudadanía, tenga derecho a la información. Por eso se habla del derecho de las audiencias. Y es algo que no nos inventamos nosotros. Viene, es internacional.
13: Para Pulso de Radio Educación, Víctor Bárcenas.
5: Por su parte, Norma Solano Rodríguez, ella es comisionada presidenta de la Comisión Reguladora de Telecomunicaciones, aseguró que los lineamientos generales para la protección de los derechos de las audiencias no tiene como objetivo censurar ni sancionar a los medios de comunicación, sino establecer mecanismos para que las personas puedan presentar quejas, recibir respuestas y exigir que se rectifique cuando sus derechos sean vulnerados.
6: En entrevista con el portal, sin embargo, la comisionada dijo que el proyecto busca que los concesionarios de radio y televisión cuenten con un código de ética y un defensor de las audiencias, además de garantizar contenidos veraces, plurales, claros, respetuosos e incluyentes. También faculta por primera vez a la Comisión Reguladora para intervenir cuando se impugnen las resoluciones del defensor o no se atiendan sus recomendaciones.

0: Seguimos con la información, porque también hay que decir que luego de unos meses de investigación, el Gabinete de Seguridad logró capturar a uno de los hombres más buscados, Ramón Álvarez Ayala, alias R1, señalado como el presunto autor intelectual del homicidio del alcalde de Uruapan, Carlos Manso.
1: El secretario de Seguridad Federal, Omar García Harfuch, informó la detención y ha identificado al sospechoso como el líder de los R's, célula criminal dedicada a la extorsión, homicidios y tráfico de drogas en distintos puntos de Michoacán.
2: En las últimas horas fue detenido Ramón Ángel N., alias R1, considerado autor intelectual del homicidio del exalcalde de Uruapan, Carlos Manso, ocurrido en noviembre del año pasado. El secretario de Seguridad y Protección Ciudadana, Omar García Harfuch, dio a conocer que el R1 es el líder de la célula criminal violenta de los R's, ligado con el cártel Jalisco Nueva Generación, que opera en Apatzingán, Uruapan y Morelia, Michoacán. García Harfuch informó que la organización delincuencial está ligada con homicidios, tráfico de drogas y extorsiones contra productores, empresarios y familias de la región. En el operativo participaron elementos de fuerzas federales. Con esta captura suman 31 personas detenidas involucradas en el asesinato de Carlos Manso. La detención es resultado del combate a la extorsión y a las estructuras criminales que operan en Michoacán, que realiza el gobierno federal, precisó el funcionario policíaco. Para Pulso de Radio Educación, Carlos Godín Estelles.
0: Hay que decir que Ramón Álvarez Ayala estuvo en prisión durante 10 años y fue liberado de manera polémica en 2022, en un caso que llegó incluso a la conferencia matutina del expresidente Andrés Manuel López Obrador.
1: Detenido en 2012, Álvarez Ayala estaba identificado como el segundo más importante en la estructura del cártel Jalisco Nueva Generación, por debajo de Nemesio Ceguera, el Mencho en ese entonces.
0: A pesar de que tenía 5 antecedentes penales por secuestro y crimen organizado, el R1 fue liberado el sábado 19 de noviembre de 2022 debido a procesos judiciales que lo favorecieron y que criticó el expresidente López Obrador.
1: Y en temas económicos, tras darse a conocer que el Producto Interno Bruto repuntó 1.5% en el segundo trimestre de 2026 respecto al periodo previo, la Secretaría de Hacienda y Crédito Público afirmó que México ya retomó la senda de crecimiento, por lo que las calificadoras y analistas privados tendrán que ajustar a la alza sus pronósticos de crecimiento próximamente.
0: De acuerdo con el reporte del INEGI, las actividades primarias crecieron 7.3% anual, su mayor ritmo desde el primer trimestre del año pasado. Las terciarias 2.5%, la cifra más elevada en poco más de 2 años, y las secundarias avanzaron 0.8%, luego de la caída de 1.1% en el trimestre previo.
3: La economía de México crece y mantiene un comportamiento estable y en expansión a pesar del entorno geopolítico de elevada volatilidad e incertidumbre. En el segundo trimestre del 2026, el Producto Interno Bruto Nacional creció 1.5% respecto al trimestre previo, el más alto desde el cuarto trimestre del 2020. Al presentar los informes de finanzas públicas y deuda pública al segundo trimestre del 2026, el secretario de Hacienda y Crédito Público, Edgar Amador Zamora, sostuvo que la integración comercial con Estados Unidos sin duda sigue siendo una ventaja para nuestro país. Indicó que la economía nacional retoma la senda del crecimiento, colocando al país en uno de los mejores del resto del mundo, lo que sin duda abre más y mejores oportunidades para la inversión privada, nacional y extranjera.
4: Para concluir, quiero reiterar los mensajes principales. México recuperó su dinamismo económico durante el segundo trimestre. El crecimiento fue amplio y estuvo apoyado por la industria, los servicios y la recuperación de las actividades primarias. El mercado laboral se mantuvo sólido, con bajo desempleo y crecimiento de los salarios reales. La inflación retomó una trayectoria descendente y volvió al intervalo de variabilidad del Banco de México y muy cerca de su estimación puntual. El sector externo siguió mostrando fortaleza, con exportaciones dinámicas, remesas en niveles históricos e inversión extranjera directa récord. El sistema financiero se mantuvo estable, con apreciación del peso, menor riesgo país y un sistema bancario sólido. Este dato confirma que México continúa siendo un destino atractivo para la inversión productiva de largo plazo. Las empresas siguen viendo a nuestro país estabilidad, talento, integración comercial, ubicación estratégica y una plataforma manufacturera competitiva.
3: El funcionario federal informó además que la deuda pública se mantiene en una trayectoria sostenible al ubicarse en 51% del Producto Interno Bruto, conservando así el grado de inversión otorgado por las 8 agencias calificadoras que evalúan su deuda soberana y mantuvo condiciones favorables de acceso a los mercados de financiamiento. Para Pulso de Radio Educación, Verónica Martínez Chavira.
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1: Y esta mañana la maestra Irene Levy, experta en telecomunicaciones, presidenta fundadora de Observatel, nos habla acerca de esta consulta pública sobre los lineamientos para la protección de los derechos de las audiencias. Así que preparamos nuestro cafecito y te escuchamos, maestra. Bienvenida, buen día.
6: Muy buenos días, pues sí, ya. Miren ustedes, se trata de un tema pues que llevamos discutiendo en este país varios años. El tema de los derechos de las audiencias se introduce por primera vez en la Constitución como tal en el año 2013 con la reforma en telecomunicaciones y después en la primera ley reglamentaria.
1: Maestra, vamos a tener que interrumpirte. Continuamos con problemas aquí de internet, en radio, así que si nos permites vamos a hacer la llamada telefónica porque de plano no hay forma de poder escucharte
0: de
1: como debe de ser.
0: Sí, se está
1: y además cortando. Hablando de derechos de las audiencias, tienen el derecho a escucharte claramente. Danos unos minutitos, maestra, te marcamos por la línea telefónica, por favor, gracias.

0: Maestra, ¿ya nos escuchas?
1: Sí, los escucho perfecto.
0: Ahí perfecto. Está. Ahí está, adelante, te escuchamos con tu comentario.
1: Muchas gracias. Bueno, pues sí, les decía yo que los derechos de las audiencias se introducen por primera vez en una ley en el año 2014, con esta gran reforma de telecomunicaciones de 2013, y el Instituto Federal de Telecomunicaciones, recuerden ustedes, el organismo autónomo de las telecomunicaciones, que fue sustituido por la Comisión Reguladora de Telecomunicaciones el año pasado, y que, bueno, pues empieza a intentar este organismo en 2014 a regular los derechos de las audiencias. En el año 2016 emite los primeros lineamientos de derechos de las audiencias y, por supuesto, pues lineamientos polémicos en los que sobre todo las estaciones de radio y televisión privadas, comerciales, pues no estuvieron muy de acuerdo porque implicaba una serie de cargas importantes, y también, bueno, ellos en ese momento dijeron que se trataba de ataques a la libertad de expresión y que eran censura y tal, y bueno, en todo caso se reculó literalmente y se suspendió la aplicación de los lineamientos. Después vino una contrarreforma en la ley, donde se eliminaron varios de los derechos de las audiencias, y esa contrarreforma fue atacada en tribunales, y la Suprema Corte de Justicia finalmente logró que se anulara la contrarreforma. Yo sé que es un poco complicado, pero es importante tener este contexto porque no es un tema nuevo. Lo que quiero decir es que ya tenemos tiempo con este tema de las audiencias. Después viene ya finalmente la ley nueva del año pasado, de julio del año pasado, en la que se vuelven a integrar los derechos de las audiencias en la ley, y bueno, se le da a la Comisión Reguladora de Telecomunicaciones la facultad para emitir nuevos lineamientos de derechos de las audiencias. ¿Dónde estamos ahora? Bueno, pues esta semana se dieron a conocer, desde el viernes pasado en la tarde, se dieron a conocer el proyecto de lineamientos de las audiencias que la comisión puso a consulta pública, una consulta pública en la que todo el mundo puede participar, que se puede accesar a través de la página de la Comisión Reguladora de Telecomunicaciones, crt.gob.mx, y ahí la pone a consulta hasta el 21 de agosto, y ahorita todo lo que estamos escuchando tiene que ver con el contenido de estos lineamientos. ¿De qué van? Bueno, yo soy una defensora de los derechos de las audiencias y creo que tiene cosas positivas, como incluir finalmente algunos derechos de las audiencias importantes que están en la ley ya y que se requieren pues el desglose, el detalle de cómo llevarlas a la práctica, como por ejemplo distinguir entre publicidad y contenido. Pues no es lo mismo que al público audioescucha o televidente le expliquen las ventajas de un producto como si fuera información, a que le digan, oye, me están pagando por decirte que esta taza es la mejor taza y que enfría el café mucho más lento que otras tazas. Es una cosa totalmente distinta para la percepción de la persona saber que es un anuncio a que es una información. Ahora bien, y en eso podemos meter muchísimas cosas, hasta lo político, ¿no? Pero bueno. ¿Y luego qué sucede? Sucede que hay otras cuestiones, que es lo que estamos escuchando ahorita, que hay mucha polémica y que se dice que hay censura y tal. Y yo sí creo que en esta ocasión, más que la vez pasada, la Comisión Reguladora de Telecomunicaciones está incluyendo temas y facultades que no tienen realidad por la vía legal, y que sí la preocupación es legítima. A mí también me surgen ciertas preocupaciones sobre eso, y repito, yo soy defensora y siempre lo he sido de los derechos de las audiencias. Por ejemplo, ¿qué? Por ejemplo, la Comisión Reguladora de Telecomunicaciones obliga, y está bien, a que el medio de comunicación tenga un código de ética perfecto, y que tenga un defensor de las audiencias, maravilloso, porque pues se requiere que haya una persona lo más imparcial posible, difícil porque el medio le paga, pero bueno, lo más imparcial posible, para que pues reciba las quejas de las personas, de las audiencias, y digan, pues a ver, vamos a darle cauce a esta queja. Esta queja tiene un proceso, llega la queja al defensor, el defensor hace una recomendación, así más o menos como del estilo de los derechos humanos, que es una recomendación, esa recomendación se la hace al concesionario, o desestima la queja, también puede ser que diga no tienes razón tú, o si no le hace la recomendación al concesionario, oye, efectivamente esta persona tiene razón en lo que anota en el tema de derechos de las audiencias, modifica tal o rectifica tal o hasta tal cosa, el concesionario dice no, o dice sí y lo hace, pero la persona no queda satisfecha, y entonces ¿qué sucede? Bueno, la persona tiene un recurso ante la Comisión Reguladora de Telecomunicaciones, quien tiene la última palabra y quien puede decir si el concesionario cumplió o no, y si considera la comisión que no cumplió, hay sanciones hasta por el 1% de los ingresos brutos del medio de comunicación, que es muchísimo. Este recurso no está establecido en la ley y es un recurso que pues aparece sorpresivamente en estos lineamientos sin un sustento legal, y esto pues a mí me preocupa, más allá de la censura o no, la legalidad de estos lineamientos. Y por último, también la comisión podría en un momento dado hacer esto de oficio, es decir, sin que haya una queja de por medio, puede iniciar un procedimiento y sancionar. Pero este procedimiento, ¿sobre qué? Bueno, pues hay una serie de calificativos en los lineamientos, como que la información no esté descontextualizada, como que sea veraz, y son calificativos realmente subjetivos, algunas veces son clarísimos, pero realmente algunos son subjetivos. La descontextualización, pues por ejemplo, es algo que no viene en la ley tampoco, y que aparece de pronto aquí, que ahora resulta que la descontextualización es una violación a los derechos de las audiencias. Bueno, a ver, híjole, qué difícil, ¿no? Decidir qué es, a lo mejor yo ahorita no contextualicé bien el tema, ¿no? ¿Quién decide eso? Bueno, pues aquí quien decide es el gobierno, y el gobierno, si no le gusta la contextualización, podría iniciar un procedimiento y ese procedimiento terminar en multas. Y todo esto, además de lo que implica, en mi opinión, implica un efecto de autocensura, y eso es lo que me preocupa también, un efecto de autocensura, que la gente diga, los comunicadores digan, híjole, mejor no me aviento con esto porque no vayan a decir que no sé qué, que esta es opinión, no lo sea, y mejor no publico, o bueno, no menciono esto en la radio porque no aplica a medios impresos, y cree este efecto inhibidor de la comunicación. Esto es algunos de los temas, no tenemos el tiempo para meternos más a fondo, hay algunas, como repito, algunas cosas buenas, está a consulta, está sujeta a modificaciones esta regulación, eso está bien, pero lo que lastima es el saque, es decir, que hayan salido con un documento que sí tiene fallas legales y que sí va más allá de lo que la ley misma le permitía a la Comisión Reguladora de Telecomunicaciones. Ojalá los comentarios de todos los que vayamos a participar sean escuchados y sean corregidas estas preocupaciones, porque podría quedar un documento muy bien hecho. De verdad, yo espero que esto suceda, y bueno, invitar a la gente a participar me parece que es importante. Hasta aquí mi comentario, no sé si tengan algún dato, alguna pregunta, es un tema muy relevante, ojalá podamos seguir hablando de ello.
0: Estoy segura que vamos a seguir hablando de eso. Yo rápidamente, desde mi punto de vista, creo que el tema de la opinión, aquí lo hacemos Paco y yo, se puede zanjar diciéndolo explícitamente, ¿no? O sea, esta es la información y en mi opinión tal cosa, pero ahí están los lineamientos y los lineamientos van a estar a consulta hasta el 21 de agosto, así que pues a participar también, como bien lo dices, maestra. También yo creo que muchos medios de comunicación, digo, aquí tenemos la fortuna de escucharte largo y tendido con toda esta explicación, pero muchos medios de comunicación, desde mi punto de vista, aprovechan aprovechan tus declaraciones y empezaron a titular Irene Levy alerta a riesgo de censura, ¿no? O sea, sin dar todo este contexto que nos acabas de compartir, justamente.
1: Sí, eso sucede, y sucede también que pues subrayan las partes negativas, que sí las tienen, como les acabo de decir, y yo sí creo que hay un pequeño riesgo de censura si no se modifican los lineamientos, pero también creo que tiene cosas buenas el documento, y creo que hay que ver el todo. Yo me abocaré a escribir mi columna en el Universal, que publico el lunes, con todos estos puntos, a ver hasta cómo hago para contextualizar y para resumir todo esto, pero efectivamente sí me preocupan algunas cosas y otras me parece que están muy bien. Hay que avanzar en el buen camino. Ojalá esto se logre.
0: Y esperemos que así sea. Te enviamos un fuerte abrazo, maestra. Gracias.
1: Otro para allá. Abrazos.
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3: Y nos enlazamos ahora también vía telefónica con Víctor Bárcenas. Nos tiene detalles de lo que ocurre en la conferencia de este día. Se habló y se dieron detalles de la detención del R1, autor intelectual del asesinato de Carlos Manso. Víctor, bienvenido, te escuchamos.
4: Buen día, Paco Muñoz, Alexis Cervantes. Un saludo a la audiencia de Pulso de la Mañana. Así es, el secretario de Seguridad y Protección Ciudadana, Omar García Harfus, dio información muy detallada respecto a esta detención de Ramón Ángel Álvarez Ayala, alias R1, quien fue arrestado esta semana, el jueves pasado, por elementos de seguridad federal y el ejército mexicano, al ser identificado como el autor intelectual del asesinato de Carlos Manso Rodríguez, exalcalde de Uruapan, Michoacán. Se le relacionó en marzo de 2012 a Ramón Ángel N., una jornada de violencia en la zona metropolitana de Guadalajara también y Colima, así como en municipios aledaños, y aquí detalles de la forma de operar de este criminal. Vamos a escuchar al secretario de Seguridad Pública, Omar García Carapuz.
5: Las investigaciones permitieron identificar nuevamente su participación en actividades delictivas. Ramón Ángel N. formó parte de los Queenies hasta 2012, cuando fue detenido por personal de la Secretaría de la Defensa Nacional. Información obtenida en una operación realizada este año fortaleció las investigaciones y permitió confirmar vínculos operativos del R1 con actividades relacionadas con el suministro de armas, municiones, tráfico de droga, extorsión y cobro de piso. Esta célula criminal habría participado bajo sus órdenes en la coordinación de múltiples hechos violentos en la región. Entre ellos, se encuentra el lamentable feminicidio de Valeria Márquez, ocurrido en mayo de 2025 en Zapopan, Jalisco, hecho relacionado con Francisco N., expareja de la víctima e hijo de Ramón Ángel N. Las investigaciones también permitieron establecer líneas de trabajo relacionadas con el cobarde asesinato de Carlos Manso, exalcalde de Uruapan, Michoacán. Respecto a este caso, que causó profunda indignación en Michoacán y en todo el país, al día de hoy se han realizado 31 detenciones. Todos de ellos han sido vinculados a proceso, relacionados con su planeación, ejecución y encubrimiento, resultado de trabajos permanentes de inteligencia e investigación.
4: Omar García Harfus también de detalles respecto de esta detención de este sujeto en un operativo en Los Naranjos, en Atotonilco, el Alto, en Jalisco, donde pues en el momento de la detención fueron agredidos por sujetos armados del círculo de seguridad del R1, y así fue el detalle que dio respecto de esta detención el titular de la Secretaría de Protección Ciudadana a nivel federal, Omar García Harfus. Vamos a escucharlo.
5: Asimismo, se estableció que uno de los detenidos, identificado como Samuel N., quien formaba parte del círculo de Carlos Manso y trabajaba en el municipio, proporcionó información sobre sus actividades y movimientos e integrantes de Cártel Jalisco Nueva Generación y a la célula encargada de ejecutar el homicidio, es decir, a la célula del licenciado y del R1. El conjunto de estos elementos permitió identificar la participación del R1 en la planeación y autoría intelectual del crimen. La Fiscalía presentará los datos de prueba ante la autoridad judicial y acreditará su responsabilidad durante el proceso penal con una carpeta de investigación sólida y con pruebas sumamente sólidas. Como parte de esta investigación, las autoridades del Gabinete de Seguridad desarrollaron un cerco técnico sobre diversos objetivos prioritarios vinculados con esta organización criminal. Con estos elementos y con el apoyo de la Fiscalía General de la República y la Fiscalía General de Justicia del Estado de Michoacán, se obtuvieron mandamientos judiciales para ejecutar las acciones operativas. Como resultado, elementos de la Secretaría de Seguridad y Protección Ciudadana y de Fuerzas Especiales del Ejército Mexicano realizaron un despliegue operativo en la colonia Los Naranjos, Naranjos, en Atotonilco, El Alto, Jalisco, donde fueron agredidos por sujetos armados del círculo de seguridad del R1 y al repeler la agresión derivado en un enfrentamiento donde uno de los agresores perdió la vida. En dicho lugar se realizó la detención de Jesús Salvador N., alias El Chuy, y Ramón Ángel N., alias El R1, quien cuenta con orden de aprehensión por el delito de homicidio. En estas acciones se aseguraron armas de fuego, cartuchos de diferentes calibres, vehículos, entre otros indicios.
4: El secretario de Seguridad Pública señala que con esta detención representa un avance decisivo en el debilitamiento de esta organización criminal y también un combate claro a la impunidad. Es el reporte que viene.
0: Muchísimas gracias por esta información, Víctor Bárcenas. Que tengas excelente fin de semana.
4: Igualmente, un abrazo.
3: Gracias. Vamos a otros temas. La llegada masiva de sargazo a las costas del Caribe mexicano alcanzó niveles históricos este 2026.
0: Y ante el impacto en las playas y la amenaza directa a la industria turística, el gobierno presentó una nueva estrategia con un presupuesto de más de 2,000 millones de pesos para, en una primera etapa, adquirir 2 remolcadores, 6 sargaceros costeros, además de implementar barreras de contención en zonas críticas.
3: Para hablar de la estrategia integral contra el sargazo en Quintana Roo, nos acompaña la doctora Edith Calixto Pérez. Ella es directora de Desarrollo Tecnológico de la Secretaría de Ciencias, Humanidades, Tecnología e Innovación. Doctora, bienvenida, buen día.
6: ¿Qué tal? Buen día, Francisco Alexia, un gusto.
0: Gracias, doctora. Oye, pues este 2026, ya lo decía Paco, se registra una llegada histórica de sargazo al Caribe mexicano, y en ese sentido preguntarte, pues, ¿qué está pasando, no? ¿Qué factores ambientales o climáticos explicarían este incremento? ¿Qué nos dices?
6: Fíjate que este año efectivamente ha sido un año histórico en relación a todos los demás. Desde 2018 se tiene un arribo masivo y consistente, digamos año con año, que ha venido llegando al Caribe, a la región del Caribe en su conjunto y por supuesto a nosotros en México como parte de esta región. Y efectivamente este año se observa un arribo histórico, es por mucho superior a todos los años anteriores. Es un fenómeno que todavía se encuentra estudiando. Lo que se sabe es que dependemos mucho de condiciones ambientales, de condiciones de las corrientes oceánicas, y pues es posible, pero es algo que todavía se está estudiando, que pueda también tener que ver con el fenómeno del Niño de este año. Entonces, bueno, es un proceso que todavía está en estudio, pero que sin duda nos ha sorprendido la cantidad de sargazo que ha estado arribando en esta temporada.
3: Doctora, ya señalaba la presidenta que la Secretaría de Ciencias, Humanidades, Tecnología e Innovación coordina a más de 150 especialistas para estudiar este problema, como bien nos señalas. ¿Qué instituciones y disciplinas participan y cómo se va a traducir ese conocimiento científico en acciones concretas?
6: Tenemos investigadores e investigadoras de todas las universidades, bueno, no de todas, pero de una buena cantidad de universidades del país. Tenemos, por supuesto, de las universidades públicas, de los centros públicos de investigación, e incluso están participando con nosotros universidades extranjeras con la colaboración con los académicos. Lo que te puedo decir es que lo que se está haciendo es una articulación muy interesante en donde el conocimiento que se genera desde el sector académico se está traduciendo en soluciones muy concretas que llevan a cabo los tecnólogos del país. Es decir, la caracterización, por ejemplo, que están llevando a cabo sobre el sargazo para saber qué tipo de componentes tiene, si genera lixiviados o estos líquidos que se desprenden de su descomposición, si tienen algún compuesto dañino, en fin, etcétera. Esta información la retoman los tecnólogos y se están generando productos que puedan ser utilizados en la vida diaria de cualquiera de nosotros. Entonces, bueno, entre las disciplinas que se están trabajando, pues tiene que ver el análisis de justamente comprender el fenómeno, por qué está sucediendo lo que está sucediendo de esta manera, también cuáles son las tecnologías más relevantes o mejores para poder tener una contención del sargazo en mar de manera adecuada, cómo se puede, tiene que recolectar, las condiciones que tendría que tener un sitio para poderlo disponer, cuál es el sistema de monitoreo satelital para poder identificar por dónde está arribando, las cantidades de sargazo que está arribando, y por supuesto los impactos, los posibles impactos que se está teniendo a nivel ambiental, y también en condiciones de salud, de manera que esto nos permita generar pues acciones de adaptación y de mitigación, y bueno, pues como ya lo decía, los usos, ¿no? ¿Qué usos se le pueden dar al sargazo?
0: Oye, doctora, respecto al tema de la recolección, ¿hay riesgo de, por ejemplo, de si se cacha, se atrapa en alta mar, de que se pueda afectar la fauna, el ecosistema?
6: No, al día de hoy las técnicas de recolección que se tienen permite hacer una recolección segura, de manera que no se estén capturando otros organismos. No se tiene al menos registro con todos los análisis que se han hecho de que se esté teniendo este tipo de capturas incidentales. Entonces, hasta el momento eso no pareciera ser una preocupación.
3: Doctora, además de retirarlo, uno de los grandes desafíos sin duda es determinar qué hacer con el sargazo ya recolectado. ¿Qué proyectos se están desarrollando para aprovecharlo de manera segura?
0: Yo había leído que en Jamaica, por ejemplo, están haciendo alimento para animales, ¿no? Con el asunto del sargazo.
6: Sí, tenemos, afortunadamente en México, estamos desarrollando una buena cantidad de productos. Al día de hoy hay al menos 198 iniciativas de diferentes productos que se están generando, pero entre los más consistentes o los más importantes se podría decir que son insumos agrícolas, es decir, se están generando biofertilizantes que se pueden utilizar en el campo a partir de sargazo. También otra cosa que se está desarrollando son materiales para construcción. Se están generando materiales compuestos, por ejemplo, laminados que están hechos por sargazo o incluso mezclas de sargazo con, por ejemplo, plástico reciclado. Otra cosa que se está generando es biocarbón, es decir, el sargazo capturado se calcina, se genera carbón y este carbón se puede utilizar para la industria, por ejemplo, de la construcción. Si se mezcla con cemento, se puede generar concreto y se utiliza en la industria de la construcción. Hay algunos otros, por ejemplo, hay incluso para la industria textil, se está generando un tipo como de piel sintética, digamos, a partir de sargazo. Esto están todavía en algunas pruebas. O, por ejemplo, hay compuestos que puedan ser materia prima para la industria farmacéutica o cosmética.
0: Pues qué gusto saber que están todas estas iniciativas, que la innovación, el talento mexicano, la ciencia llegan a este punto de poder aprovechar estas toneladas de sargazo, y de esto seguiremos hablando, doctora Edith Calixto Pérez, directora de Desarrollo Tecnológico de la Secretaría de Ciencias, Humanidades, Tecnología e Innovación. Gracias por estos minutos.
6: Muchas gracias, un gusto.
3: Y en información internacional, la guerra entre Estados Unidos e Irán cumplió esta semana 5 meses y alcanzó una nueva y peligrosa dimensión al extenderse por primera vez a Egipto, donde las autoridades locales confirmaron que un ataque con dron provocó un incendio en 2 buques, uno de ellos de propiedad estadounidense, anclados en el puerto comercial de Damietta.
0: Estados Unidos culpa a Irán de estos ataques a Egipto, pero el gobierno de Teherán lo niega. El ministro de Relaciones Exteriores de Irán, Abbas Araghchi, calificó al país africano como un amigo y un socio importante y aseguró que la seguridad del país es una prioridad para su país.
3: Araghchi pidió a los países de la región mantenerse alertas ante posibles operaciones de bandera falsa que, dijo, buscan socavar la paz regional y aumentar el conflicto. Mientras, Washington incrementó los bombardeos en suelo iraní con el ataque a 2 embarcaciones en Damietta, olvidándose de la intención de tregua anunciada el fin de semana pasado.
0: En este contexto, Arabia Saudita anunció la creación de una alianza multinacional para revertir el bloqueo impuesto por los hutíes en Yemen, en el Mar Rojo.
3: La medida se produce en medio de crecientes tensiones regionales y después de que los hutíes mantienen desde hace 10 días una prohibición marítima de navegación saudita en el estrecho de Bab al-Mandaf. Reporte con AFP.
7: Estados Unidos lanzó el jueves una potente serie de bombardeos contra Irán en represalia por ataques a sus bases en Jordania, según informó el comando militar estadounidense en la red social X, en medio de una reanudación de la guerra en Oriente Medio que volvió a involucrar a milicias aliadas de Teherán. La prensa estatal iraní reportó ataques de Washington en los alrededores de la isla de Qeshm y la ciudad de Abadán. El presidente estadounidense Donald Trump dijo que iba a golpear duro a la República Islámica poco después de que la prensa iraní reportara bombardeos estadounidenses contra una ciudad en el noroeste del país. Este nuevo intercambio de hostilidades frustró las nuevas esperanzas de un regreso a las negociaciones y han elevado las preocupaciones en los mercados, donde los precios del petróleo siguen al alza. Arabia Saudita y Estados Unidos también confirmaron bombardeos contra bases de milicias proiraníes en Irak, mientras que Israel acusó al movimiento islamista Hezbollah, respaldado por Irán, de violar su tregua en Líbano. Las tensiones en el Estrecho de Hormuz potenciaron la importancia del Mar Rojo como vía alternativa para Arabia Saudita, pero los rebeldes hutíes, un grupo respaldado por Irán que controla amplias partes de Yemen, anunciaron la semana pasada un bloqueo naval de los puertos sauditas. El plan de los hutíes es establecer un sistema de cobro de tasas a los barcos que transiten por el estrecho de Bab al-Mandeb, que da acceso al Mar Rojo.
0: El movimiento islamista Hamas afirmó este viernes que había aceptado un acuerdo para terminar la guerra en Gaza, que incluye disposiciones relativas a su desarme y la retirada gradual del ejército israelí de este territorio palestino.
8: El movimiento islamista Hamas afirmó que aceptaba el acuerdo siempre y cuando Israel abandone el enclave, pero por el momento no hay respuesta del Estado hebreo. Y es más, según una fuente política de la agencia France Presse, el acuerdo no resolvió satisfactoriamente las peticiones de Tel Aviv para una desmilitarización completa de Gaza. Además, aseguró que este tema no fue tratado en la última reunión entre el presidente de Estados Unidos, Donald Trump, y su homólogo israelí, Benjamin Netanyahu, en la Casa Blanca. Este anuncio forma parte de la segunda fase del alto el fuego acordado en octubre de 2025. Según Hamas, en esta fase las fuerzas israelíes tendrían que abandonar la franja de Gaza, bajo condición del desarme del grupo palestino y del resto de milicias en la región. Aquí entran en juego tres entidades. La primera es el Consejo de Paz, una institución creada por Trump que mediará en el proceso. La segunda es el Comité Nacional para la Administración de Gaza, que es la única entidad autorizada por Hamas para realizar un inventario de sus armas y almacenarlas. Y la tercera es la Fuerza Internacional de Estabilización, una estructura de tropas de varios países cuyo objetivo es mantener la estabilidad en el territorio.
9: Los gobiernos de España y Marruecos reforzaron la presencia de las Fuerzas Armadas y de la Guardia Civil en Ceuta, un enclave español ubicado en el norte de África, donde más de 60.000 migrantes han intentado llegar a nado desde Marruecos en los últimos días.
0: Imágenes muestran cómo miles de personas justamente llegan a nado a este enclave sin que las autoridades españolas puedan detenerlos.
9: La situación ya se salió de control y se considera una crisis humanitaria.
10: El Ministerio del Interior cierra filas con Marruecos ante la nueva crisis migratoria que sufre la ciudad autónoma de Ceuta, pactando la devolución hacia la monarquía magrebí de aquellas personas que hayan cruzado en las últimas semanas a nado la frontera afroeuropea y con miles de personas cruzando solamente este jueves. El episodio recuerda la crisis que sufrió la ciudad en 2021 cuando entraron ilegalmente unas 10.000 personas en territorio ceutí. Marruecos relajó sus controles fronterizos cuando se conoció que la exministra de Exteriores, Arantxa González, la ya acogió al líder del Frente Polisario, Brahim Ghali, en España, desatando una crisis diplomática con el Estado norafricano. El organismo comandado por Fernando Grande Marlaska asegura que son las redes de tráfico de personas quienes han facilitado las migraciones y engañado a estos inmigrantes al asegurarles que la reciente revisión por parte del Tribunal Supremo Español de la Ley de Extranjería prohíbe las devoluciones en caliente. Pero el Supremo solamente otorga una mayor protección a los menores extranjeros no acompañados, garantizándoles así una atención inmediata. Las cifras de entrada rondaban el miércoles las 1.500 personas en los últimos 15 días, con los centros de estancia temporal por encima de sus capacidades, especialmente en el caso de aquellos destinados a los menores de edad. El gobierno ha decidido movilizar a las Fuerzas Armadas y Moncloa ha anunciado que el presidente Pedro Sánchez visitará la ciudad autónoma este viernes, mientras los medios locales informan de que al menos 7 personas han fallecido durante la travesía a nado hasta la playa ceutí del Tarajal, a pocos metros de la frontera con Marruecos.

0: Harry Potter, la balada de Harry Potter. Bueno, en fin, de
1: material había
0: un montón. Bueno, pero ¿por qué el 31 de julio, mi querida Alexia? Bueno, el protagonista nace un 31 de julio de 1980, igual que su creadora J.K. Rowling, que nació el 31 de julio, pero de 1965, por lo que Harry Potter está cumpliendo 46 años este 2

0: Gracias a las personas que se comunican con nosotros esta mañana. Saludos para Juan Mercado, también Isaac Torres. Ana More dice, buen fin de semana para todos.
1: Erizo Áspero, Javier López, un saludo. Pedro Padilla Ramos, Grisel Berni, desde Tepoztlán, Morelos. Luz, paz y armonía para todo el equipo. Gracias también para ustedes. Hasta allá, Grisel. A Víctor Indalecio Martínez Suárez. Elena López ya se va bien informada. Gracias, un abrazo. Aurora Tapia. Ugario M dice que sería importante también conocer, porque hay una especie de caballito de mar que vive en el sargazo, a ver cómo le está afectando. Gracias, Ugario, lo preguntamos. Víctor Manuel, Iraíz, Otis Ibarra, el profesor Isidro Alejo, Juan Antonio Vázquez, Víctor Linares, Aurora Tapia, gracias a todas y todos.
0: Hoy trabajamos para ustedes en la redacción Ángeles Hernández, la coordinación nacional de Paco Muñoz, la coordinación internacional y realización de Manuel Mora.
1: En la edición y grabación de las notas esta mañana, Gregorio Nájera, controles técnicos aquí en cabina, Cuthberto Garcés. Vámonos de fin de semana, mi querida Alexia Cervantes.
0: Hasta lunes, Paco Muñoz.
1: Sean felices.
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1: ¿Qué tal? Les saluda Citlali Sáenz. Bienvenidos a este despacho informativo. Aunque Estados Unidos ha registrado una disminución en muertes por sobredosis en los últimos meses, la crisis de los opioides continúa siendo uno de los principales desafíos de salud pública del país. De acuerdo con los Centros para el Control y la Prevención de Enfermedades, las muertes por sobredosis comenzaron a descender después de alcanzar niveles récord, gracias a una mayor disponibilidad de naloxona, tratamientos para el trastorno por consumo de opioides y estrategias de reducción de daños. Norma Palacios, coordinadora de políticas de Drug Policy Alliance en Los Ángeles, explica qué impacto podrían tener los recortes presupuestales en la respuesta a esta crisis.
2: Ahorita la crisis de sobredosis, desafortunadamente, todavía está impactando a personas en nuestra comunidad, familiares, amigos, seres queridos. Y es por eso que debemos de responder con urgencia, pero también con compasión. Pero por suerte sabemos que está funcionando porque para reducir la tasa de sobredosis.
1: Norma Palacios comenta cuál es el panorama actual de la sobredosis por opioides y qué estrategias han demostrado ser más efectivas para atender este problema de salud pública.
2: El año pasado, las tasas anuales de sobredosis se redujeron por un 27%. Y lo que impulsó esta disminución fue el hacer accesible los tratamientos para tratar la adicción. También se expandió las estrategias para prevenir la sobredosis y como son las reducciones de daños también, como la naloxona, que puede revertir una sobredosis de opioides.
1: Entre esas acciones destaca la expansión del acceso a la naloxona, los programas de tratamiento y las políticas de reducción de daños, medidas que han contribuido a disminuir las muertes por sobredosis. Sin embargo, advierte que los recortes presupuestales podrían poner en riesgo estos avances.
2: Esas estrategias fueron las que impulsaron una disminución en sobredosis. Y estas son soluciones que son apoyadas por muchas personas en nuestras comunidades, pero sin embargo están en riesgo por recortes federales. Y estos recortes pueden poner en peligro el progreso que estamos logrando en la crisis de sobredosis y el fentanilo.
1: Norma Palacio señala que el impacto no será igual para toda la población. Algunas comunidades, entre ellas la comunidad latina, enfrentan mayores obstáculos para acceder a servicios de prevención y tratamiento.
2: De que hay comunidades que están todavía siendo desproporcionadamente impactados por la sobredosis. Y son comunidades de color. Nuestra comunidad, en la comunidad latina, también estamos viendo que hay un gran impacto sobre esta crisis de sobredosis. Y es importante que se expandan los servicios de prevención y que se inviertan en servicios que sean culturales y que apoyen a esos grupos.
1: Para Norma Palacios, enfrentar la crisis de fentanilo requiere fortalecer los servicios de salud pública y ampliar el acceso al tratamiento en lugar de reducir los recursos destinados a estas estrategias.
2: Hay de hecho hospitales en zonas rurales que pueden incluso cerrar. Y para muchos estos lugares son los únicos donde pueden agarrar ayuda médica o servicios para tratar su adicción. Entonces los recortes a nivel federal van a obstruir directamente el acceso al tratamiento, a la naloxona y a servicios de salud vitales para las personas que tienen una adicción.
1: Finalmente, Norma Palacios, coordinadora de políticas de Drug Policy Alliance, habla del papel que puede desempeñar la comunidad para impulsar políticas públicas que fortalezcan la prevención, el tratamiento y la atención de las personas que viven con una adicción.
2: Ahorita el Congreso va a negociar en los próximos meses y entonces los radioescuchas pueden usar su voz para contactar a sus congresistas, a su representante y pedirles que preserven los fondos para el tratamiento de adicciones y los servicios de salud que ayudan a las personas a mantenerse con vida, a que estén seguras y a recuperarse.
1: Este despacho es parte de la serie Cerrando la Brecha, financiado en parte por The Sierra Health Foundation. Y es así como llegamos al final de este servicio informativo. Soy Citlali Sáenz. Cuídense mucho. Hasta pronto.
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0: dando la muchachilla bribona, aunque usted no lo crea. Oiga nomás, qué alegría, qué sabor norteño le tenemos aquí a través de 91.5 FM Radio Bilingüe. Muy buenas tardes. Esa fue una canción que se llama Brindo por ti, mi buen amigo Pablito Bravo. Quiero darle las gracias en especialmente al amigo Pablo Bravo, porque pues estando donde está, donde nos comunican que está, busca la forma de comunicarse aquí a Radio Bilingüe, dice, porque es música de calidad y sobre todo la de usted, mi amigo Jesús de la Rosa. Muchas gracias, mi amigo. Saludos para mi familia de parte del buen amigo Pablito Bravo, también para él y para su linda familia, donde quiera que nos encuentren. Viene otra cancioncita para él, esa fue la primerita que salió para él, para Pablito Bravo. Ramón Ayala y los Bravos del Norte, Brindo por ti, viene por ahí, a ver si encontramos la otra que nos pidió. También escuchamos una bonita canción al estilo de los Hermanos Banda, se llama Ángela María, Hermanos Banda, para saludar al buen amigo David Robles y toda la familia Robles en la colonia Centinela, por allá en Mexicali, Baja California. Gracias por la sintonía. Él le manda saludos al señor Juanito Alvarado, Abelardo Gutiérrez, Arnulfo Medrano, Mario Díaz y todos los integrantes del grupo Tropical del Barrio. Dice, salúdame a todo el staff de Radio Bilingüe, dile que les doy las gracias por esas bonitas y alegres programaciones y sobre todo con el gran respeto que se dirigen hacia nosotros. A eso vinimos, mi buen amigo David Robles. Iniciamos hoy con una canción que me habían pedido la semana pasada. Ay, disculpe usted, la confundí con La Fuga de Reynoso. Esa de La Fuga de Reynoso no puede salir al aire por el contenido que trae, pero se llama El Preso de Nuevo León, precisamente con Los Invasores de Nuevo León, en la voz del señor Lalo Mora. Señoras y señores, su amigo y servidor Jesús de la Rosa, con el mayor gusto, el mayor placer, saludándole a usted aquí a través de Radio Bilingüe desde Fresno, California. Estamos en vivo para complacerle, para escuchar 2 horas de música norteña hasta las 4 de la tarde. ¿Gusta usted arrimarse a la sombrita? Porque el sol está fuerte. 559-264-9191, recomendación muy importante. El sol está pasadito los tres dígitos. Hay que tomar agua fresca, mantenerse en la sombrita debajo de un árbol en la casa. Si no tiene necesidad de salir, no salga. Es peligroso este calor, al igual que el frío. Hay que cuidar de los animalitos y las personas de la tercera edad. Mantenerlos fresquecitos. Buenas tardes, es viernes 31 de julio del 2026, último día del mes de agosto. Y nosotros seguimos dándole gracias a usted por el apoyo que recibimos en este mes de agosto, a mediados de agosto. 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Su amigo y servidor Jesús de la Rosa agradeciéndole, complaciéndole con la música norteña. Señora Hilda Aguirre, un saludo para usted. No se me olvida que la semana pasada me pidió una bonita canción. Viene más al ratito, también viene Carlos y José. Mi buen amigo Miguel Sánchez por allá en Soleil City, Utah, ya estamos listos con su música. Saludos para el señor Filemón Santos, colega de las 18 Morenas, para el señor Roberto Pantoja y su barquillero, que ya a esta hora de la tarde nos sintonizan nuevos Radio Escuchas, por lo cual su amigo y servidor Jesús de la Rosa les da las gracias y les invita a 2 horas de música norteña estupiditas hasta las 4 de la tarde. Vamos a una pequeña pausa informativa, regresamos.
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0: de Radio Bilingüe, se llama El Pobre y el Millonario, una bonita canción que la puse la semana pasada y la señora Hilda Aguirre Torres por allá en la ciudad de Orange Co., California, me dijo, ¿me pone la canción otra vez la próxima semana o apago la radio y lo tiro a la basura? Señora Hilda, ¿qué pasó? Ahí está su bonita canción, señora Hilda. Déjeme ver, El Prisionero de Tus Besos viene a continuación, mi buen amigo Pablo Bravo, se la encontré ahí. Esta canción viene con, déjeme ver dónde está. Ya se me fue. Bueno, ahí está la canción. Espérenme, acá está. Se llama Poncho y sus pajarillos del norte. El Pobre y el Millonario, con un gran significado esa canción. También escuchamos Tres Héroes de la Patria. Mi buen amigo David Robles, su segunda cancioncita que me pidió por allá en Mexicali. Gracias por la sintonía. Hasta allá, fíjese. Le cuento que ¿qué día fue, verdad? Hace un día, dos días atrás. Estuve ahí yo más pegadito a la línea fronteriza que mi amigo David Robles, ahí de a tiro, ahí asomé la nariz para el otro lado, se mira ahí la situación en México, exactamente ahí en San Diego, por el Freeway 905 al sur, ahí en la salida la Mantiria se llama por ahí estuve yo en las 18 Morenas, también andamos haciendo lo mismo. No tiene nada que ver con lo que les platico, pero aquí estamos, las tres tumbas al estilo de los inolvidables Cadetes de Linares. Vienen de estas y más aquí en Radio Bilingüe. Mi buen amigo Pablito Bravo, déjeme decirle que la canción que me pidió, se la encontré con Cornelio Reina, viene más al ratito. También vamos a escuchar una bonita lección. Con este buen hombre quiero dar las gracias al señor Chuy Ríos por haberme hecho llegar este material aquí a la cabina. Ya verifiqué su música, ya la aseguré qué canciones pueden salir al aire y qué no. Sí, hay unas ahí medias bravitas, pero vamos a sacar una de las mejores. Muchas gracias, mi buen amigo Chuy Ríos y sus diamantes. No son del norte, son los diamantes de Chuy Ríos. Viene la canción Chiquilla Encantadora más al ratito. Mientras tanto, vamos a una pausa informativa. Yo le invito para que me siga marcando a 559-264-9191. Vamos echándole maíz al molino para que le muela. El tazole para los animales y vamos echándole... ¿Qué le echaban en aquel tiempo? ¿Se acuerda qué le echaban para que engordaran las vacas? Eso se lo comento más al ratito. Primero nos vamos a una pausa y regresamos.
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canciones con gran significado para nuestra gente aquí a través del 91.5 FM Radio Bilingüe. Esa canción se llama La Mortaja, el señor Lino Luján. También escuchamos una bonita elección. Oiga, mi buen amigo Miguel Sánchez, déjeme decirle que, bueno, el error fue mío. Me pidió besos y cerezas y se salió besos y copas con los mismos corceles de Linares, pero sí tengo la canción de besos y cerezas. Viene más al ratito, ahí viene más al ratito mi buen amigo Miguel Sánchez. Saludos para él en la ciudad de Salt Lake City, Utah, para la señora, su linda esposa, la señora, ¿cómo se llama? La señora Sonia. Allá en Salt Lake City, Utah, también nos escuchan ellos. Muchas gracias por la sintonía. También escuchamos una bonita lección a cargo del señor Eulalio González, el Piporro, clásicas de clásicas, el taconazo que en sus tiempos salía polvo y ahorita sale hasta lodo, aunque usted no me lo crea. Vamos a continuar con la programación. Yo le agradezco mucho a usted por estar ahí pidiendo su música aquí en la cabina, al teléfono 559-264-9191. Hay una bonita canción que le llega mucho a la señora Elenita, por allá en la ciudad del Rey, California. Dice, tenga usted la bondad por vida suya de complacerme con la canción de Carlos y José. Y así se llama, Canto a mi Padre. Sí, señor, con mucho cariño, con mucho respeto. Esta música suena aquí a través de Radio Bilingüe para usted. Ahí la tiene, señora. Nomás no llore, apriete los ojitos. Aquí vamos con más norteñas hasta las 4 de la tarde. Su amigo Jesús de la Rosa complaciéndole.

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Chiquita, ¿qué más quiero? Te hubiera llevado el gallo ingrato a ver cómo te andaba yendo. Se llama el Gavilán Pollero, al estilo de los Dol Gilbertos, mi buen amigo Mario Díaz en Río Grande City, Texas. Ahí quedó su bonita canción precisamente con los dos Gilbertones. De estas y más aquí a través de Radio Bilingüe. También escuchamos Besos y Cerezas, Corceles de Linares, saludando al buen amigo Miguel Sánchez en Salt Lake City, Utah, al estilo del señor Lorenzo Monteclaro, el chiflador. ¿Se acuerda la chifladera que hacíamos cuando andábamos de novios? Que todos nos escucharan, menos el suegro, porque salía bravo con la pistola en la mano y se agarraba balazos. Ah, viejo condenado bigotón este. Y ahora me quiere más que a su hija, fíjese nomás qué cosas de la vida. Le invito para que se quede en la sintonía de Radio Bilingüe. Son exactamente las 2 de la tarde con 57 minutitos. Nos vamos a despedir de esta primera hora de programación. Le agradezco si usted se quedaría en la sintonía. No se me olvida que mi buen amigo Leonardo en la ciudad de Merced, California, dice, esa es música de calidad, no payasadas. Ahí la tenemos para usted, mi buen amigo. Al final de la programación le aviento la misma canción que me pidió de Carlos y José. Saludos del amigo, de parte del amigo Rafa y por allá en Modesto, para todos los tomateros, la gente de Zapotlanejo. Un saludo para todos ellos que andan por ahí trabajando en el tomate a esta hora de la tarde bajo el tremendo calorón, válgame Dios. Hay que tomar mucha agua, mis buenos amigos. Eso le va a dar vitalidad. No se le ocurra echarle gaseosas en este tiempo ni en ningún tiempo de porque el cuerpo no las digiere como se debe. Hay mucho azúcar en esas bebidas azucaradas, válgame la redundancia, pero agua fresquecita, oiga usted, así nomás como que levanta la garganta para arriba, gorgo.

0: Corea y se le quita la sed, ya le dio sed con lo que le acabo de decir. Nos vamos a despedir porque la programación continúa. No se le olvide que viene 5 minutos de Noticiero Latino, la identificación de la radio. La identificación de la radio es precisamente para que se dé cuenta usted hasta dónde nos escuchamos, por lo tanto le invito para que se quede. Nos faltan exactamente 3 segunditos para despedirnos, ya viene el Eagle ID.
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6: ¿Qué tal? Les saluda Citlali Sáenz. Bienvenidos a este despacho informativo. Aunque Estados Unidos ha registrado una disminución en muertes por sobredosis en los últimos meses, la crisis de los opioides continúa siendo uno de los principales desafíos de salud pública del país. De acuerdo con los Centros para el Control y la Prevención de Enfermedades, las muertes por sobredosis comenzaron a descender después de alcanzar niveles récord, gracias a una mayor disponibilidad de naloxona, tratamientos para el trastorno por consumo de opioides y estrategias de reducción de daños. Norma Palacios, coordinadora de políticas de Drug Policy Alliance en Los Ángeles, explica qué impacto podrían tener los recortes presupuestales en la respuesta a esta crisis.
7: Ahorita la crisis de sobredosis desafortunadamente todavía está impactando a personas en nuestra comunidad, familiares, amigos, seres queridos. Y es por eso que debemos de responder con urgencia, pero también con compasión. Pero por suerte sabemos que está funcionando porque para reducir la tasa de sobredosis.
6: Norma Palacios comenta cuál es el panorama actual de la sobredosis por opioides y qué estrategias han demostrado ser más efectivas para atender este problema de salud pública.
7: El año pasado, las tasas anuales de sobredosis se redujeron por un 27%. Y lo que impulsó esta disminución fue el hacer accesible los tratamientos para tratar la adicción. También se expandió las estrategias para prevenir la sobredosis y como son las reducciones de daños también, como la naloxona, que puede revertir una sobredosis de opioides.
6: Entre esas acciones destaca la expansión del acceso a la naloxona, los programas de tratamiento y las políticas de reducción de daños, medidas que han contribuido a disminuir las muertes por sobredosis. Sin embargo, advierte que los recortes presupuestales podrían poner en riesgo estos avances.
7: Esas estrategias fueron las que impulsaron una disminución en sobredosis. Y estas son soluciones que son apoyadas por muchas personas en nuestras comunidades, pero sin embargo están en riesgo por recortes federales. Y estos recortes pueden poner en peligro el progreso que estamos logrando en la crisis de sobredosis y el fentanilo.
6: Norma Palacio señala que el impacto no será igual para toda la población. Algunas comunidades, entre ellas la comunidad latina, enfrentan mayores obstáculos para acceder a servicios de prevención y tratamiento.
7: De que hay comunidades que están todavía siendo desproporcionadamente impactados por la sobredosis. Y son comunidades de color. Nuestra comunidad, en la comunidad latina, también estamos viendo que hay un gran impacto sobre esta crisis de sobredosis. Y es importante que se expandan los servicios de prevención y que se inviertan en servicios que sean culturales y que apoyen a esos grupos.
6: Para Norma Palacios, enfrentar la crisis de fentanilo requiere fortalecer los servicios de salud pública y ampliar el acceso al tratamiento en lugar de reducir los recursos destinados a estas estrategias.
7: Hay de hecho hospitales en zonas rurales que pueden incluso cerrar. Y para muchos estos lugares son los únicos donde pueden agarrar ayuda médica o servicios para tratar su adicción. Entonces los recortes a nivel federal van a obstruir directamente el acceso al tratamiento, a la naloxona y a servicios de salud vitales para las personas que tienen una adicción.
6: Finalmente, Norma Palacios, coordinadora de políticas de Drug Policy Alliance, habla del papel que puede desempeñar la comunidad para impulsar políticas públicas que fortalezcan la prevención, el tratamiento y la atención de las personas que viven con una adicción.
7: Ahorita el Congreso va a negociar en los próximos meses y entonces los radioescuchas pueden usar su voz para contactar a sus congresistas, a sus representantes y pedirles que preserven los fondos para el tratamiento de adicciones y los servicios de salud que ayudan a las personas a mantenerse con vida, a que estén seguras y a recuperarse.
6: Este despacho es parte de la serie Cerrando la Brecha, financiado en parte por The Sierra Health Foundation. Y es así como llegamos al final de este servicio informativo. Soy Citlali Sáenz. Cuídense mucho. Hasta pronto.
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0: Qué cosas de la vida, y es que cuando se nos pasa la juventud, fíjense que lo malo no es que la juventud se nos pase, lo malo es que no aprovechemos nuestra juventud, lleguemos a la vejez y pensemos en algunos 10, 15 o 20 años que echamos a perder por las malas andadas. Si de repente uno se le arruga el corazón, se le seca la boca, se pone pastosa, ojos tristes y ahí para el real, quedamos como unos cadáveres y unos cueros viejos. Esa canción se llama Cuando Tenía Juventud, el señor Isidro Hernández. Esa canción me la pidió el señor donde andamos por acá en Richgrove, Beto, en la ciudad de Richgrove, Cuando Tenía Juventud, el señor Isidro Hernández. Ahí está mi güey, muy buen amigo, su cancioncita. Señora Kenny Calderón, le saludamos con la canción de los Tigres del Norte, se llama Navidad de los Pobres. Iniciamos nuestro programa saludando al buen amigo José Gómez. Dice, voy en las 18 morenas aquí cruzando madera, llegando a piedras. Bueno, pues ahí de madera a piedras, de piedras a madera y a mármol. Vamos para allá, para el norte, en las 18 morenas. Les saludamos con la canción de los Cardenales de Nuevo León. Se llama De Norte a Sur, de estas y más, aquí a través de Radio Bilingüe. Es la segunda hora de programación. Viene una canción, bueno, vamos a ir a la pausa informativa. Una canción que me pidió un buen amigo. Dice, amigos, tenía una novia, así se llama, con los Dinámicos del Norte, mi tocayo Jesús Centulare. Dice que hace muchos años tenía por allá una chavala, era una novia muy chiquilla, que todavía pues no sabía ni hacer tortillas, pero en aquellos tiempos desafortunadamente papá y mamá eran los que tomaban la decisión. A veces las cambiaban por 2, 3 vacas, cosa que ya no sucede por allá en Oaxaca, eso ya se acabó, qué cosas de la vida. Después se fue con un viudo la muchachilla muy chiquilla. Dijo, y más para adelante ya golea chicharrón quemado, no sé por qué, abran la que lleva lumbre y hasta huele chicharrón. Vamos a la pausa informativa, regresamos con más, su amigo Jesús de la Rosa, complaciéndole con la música norteña a esta hora de la tarde. Acompáñeme todos los viernes de 2 a 4 de la tarde, hora del Pacífico, en Radio Bilingüe. Regresamos.
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0: 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Se llama La Mula Bronca con los Alegres de Terán. Saludamos a nuestro buen amigo Sebastián Salinas en la ciudad de Salinas, precisamente con esa bonita canción. También escuchamos una canción para saludar al señor Venancio. Broncos de Reynosa, triste es mi vida, dice, mándale un saludo, por favor, a mis hermanos Mauro, Lorena y Goya, Pedro y Goya, algo así me dijo, estos cuatro hermanos de él, de parte del señor Venancio, que nos hace el favor de escucharnos en la ciudad de Fresno, California. Ahí está su saludo, mi amigo, y ahí está su bonita canción. Mi buen amigo por allá en Tulare, California, dijo... compláceme con la canción de los precisamente de los Dinámicos del Norte, amigos, tuve una novia, ahí está la canción y la pequeña historia que él pasó hace tiempo. No nomás usted, mi amigo, si le contara las mías, mire, nos abrazábamos, nos agarrábamos a besos y a botellazos, pero para dentro la botella, porque también hemos pasado por algunas amargas. Pero no se preocupe, las mujeres son como los pescados. En el agua llega una, llega otra, llega otra. El buen pescador no reniega, solo disfruta del río, del agua, de la naturaleza y hasta de las bonitas piedras del río. Y dice que venga hoy la que venga, muy bienvenida, y si quiere irse, pues nomás se va. ¿Qué mal le vamos a hacer? 2:30 p.m, seguimos con más de la programación de Riva del Norte, puras norteñas, hasta las 4:00 p.m, aquí en Radio Bilingüe, donde usted puede escuchar esos grandes de la música norteña, íconos como el señor Eliseo Robles, Carlos y José, Cadetes de Linares y los Alegres de Terán y más. Un saludo muy especial para la señora Olivia Valladares, muy sonriente la señora, dice muy alegre su programación, con un coqueteo muy especial. Le vamos a complacer con una bonita canción que le gustaba a su esposo, en paz descanse. Esta canción, que viene enseguida de la pausa informativa, es una de las canciones que en aquellos tiempos en la ranchería y los artistas del regio montano, de esos creadores de la música como Carlos y José, pasaron por estas historias precisamente. Por eso compusieron estas canciones en una forma de, en un lapso de 2 minutos o 3 minutos, precisamente decirle a una bella dama lo que sentían por ella o lo que tenían que hacer después de que pues ya agarramos la confianza de acercarnos un poquito a la casa, porque acuérdese que en aquel tiempo si no volaban leñazos eran balazos, pero como quiera no nos podíamos arrimar hasta que nos hacíamos amigos del suegro y luego ya nos quería más que a la hija. Ah, viejo bigotón condenado. Vamos a una pausa informativa, regresamos con la canción Flor de Capomo, Carlos y José, de estas y más, en Radio Bilingüe.
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0: Sí, señor, nos vamos a gatos de la cantina, nos vamos a la cerveza. Así es como sale uno, aunque usted no lo crea, ya cuando le entra uno a esos lugares a la cantina, entra uno muy bravo como gallo, pidiendo, dame una con limón, sal, que raspe. Ya cuando sale uno, oye, señor, compadres, ¿dónde vas? ¿Qué está diciendo? Así es como sale uno, desgraciadamente. Por eso le aconsejo que no le atore tanto a los licores, no dejan nada bueno. El vino no es malo, fíjese que hasta Padre Dios lo hizo, pero hay que tener control en su vida, en las bebidas. Si usted fuma, no le recomiendo. Apesta la trompa y qué cosas tan feas pasan con esas cosas. Copitas de mezcal, escuchamos con las hermanas Degollado, dijo mi buen amigo Conrado, por ahí con una bonita canción que tengas a la mano. Digo, no, pues aquí la tengo, precisamente se llama Copitas de Mezcal, mi buen amigo Conrado González, en la ciudad de Merced, California. Hermanas Degollado, también escuchamos al señor Lalo Mora, el rey de mil coronas, complaciendo al señor Leo y a la señora Mari por allá en Chular Salinas, gracias por la sintonía. El estilo de Carlos y José, que no falte aquí en la programación de Radio Bilingüe y más en la música norteña, que son norteños 100%. Flor de Capomo, bonita lección que le fascinaba al señor Cecilio Valladares, que en paz descanse y que hasta el cielo se la mandamos. Un saludo para él de parte también de su esposa Olivia Valladares. Jamás de los jamases se olvidan hombres así, hombres macizos, hombres de acero, hombres trabajadores responsables. Los entierran, pero no se olvidan jamás, y ahí estamos al pendiente de estas lindas personas, recordando al señor Cecilio Valladares. Más de la música norteña en el 91.5 FM Radio Bilingüe. El teléfono 559-264-9191. Vamos a la pausa informativa. No se me ha olvidado mi amigo Leonardo, aquí le tengo su cancioncita más al ratito, le encantó, con Carlos y José. De estas y más puras norteñas con su amigo Jesús de la Rosa, todos los viernes de 2 a 4 de la tarde en Radio Bilingüe, música de Redoba bajo cesto y acordeón. Pausa informativa, regresamos.
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Pero ya hay pocos de esos, no creo que vuelva a pasar por algo. Pasan los corridos. Carlos y José se llama Tres Héroes de la Patria. Le prometí a mi buen amigo Leonardo, por allá en la ciudad de Merced, California, complacerle nuevamente con esa bonita canción que le encantó, y ahí está, lo hecho, hecho, yo cumplo porque cumplo, aunque la burra me tumbe, no hay ningún problema. Saludos para el señor Felipe Ornelas en Alamosa, Colorado, gracias por la sintonía, mi hermano, y el próximo viernes le vamos a complacer con la canción que usted quiera. También escuchamos una bonita elección a cargo de Pedro el Güero y su grupo norteño, se llama Álvaro Rangel. Señoras y señores, 3:52 p.m, yo ya me retiro. Antes le invito para que se quede en la sintonía. Hay un bonito programa que viene a continuación. Si usted gusta de la música de rock, rock viene enseguidita. Rock in the House es el programa que viene a continuación. Inicia a las 4:15 p.m. Termina a las 7:00 p.m. El conductor es Chuy Ramírez y el buen amigo Mike por allá en la ciudad de Salinas, California. No se le olvide que también a medianoche hay un bonito mosaico musical para usted. Ritmos del Pueblo, conducido por Crescencio Barajas, de 12:00 a 5:00 p.m. De 5 a 6 hay un programa vital de importancia para usted, no se lo pierda, de 5 a 6 de la mañana de mañana sábado. 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

especial para todos mis compañeros, colegas, traleros, troqueros en sus 18 morenas. Esta canción va para ellos. Hay que manejar con mucho cuidado, sintonizar Radio Bilingüe para que se le quite el sueño en este tiempo de harto calor. Con el debido respeto para todos los troqueros, que Dios los bendiga. Hasta el próximo viernes.

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5: Esta es la edición semanaria de Noticiero Latino. Les saluda Chelis López con los temas de la semana. Congresista latina de Georgia motiva el liderazgo femenino. Colorado entre la agenda MAGA y el muro demócrata. Motivan la escritura creativa en el Valle Central de California. A escala nacional, las mujeres latinas suelen votar más que los hombres, pero sobre todo en Georgia, Florida, Alabama y Tennessee, según datos de las elecciones de 2024. Además, de acuerdo a organizaciones como Poder Latinx, cuando se sienten empoderadas, las latinas atienden a involucrarse más en la organización comunitaria y la movilización política. Gerardo Guzmán asistió a una cumbre de liderazgo político en Atlanta y nos comparte una historia de participación cívica.
6: Yo creo que es importante que se escuchen nuestras voces latinas.
7: María Paula hace arreglos florales y le interesa que la voz de la mujer latina sea escuchada.
6: En este entorno en donde estamos, creo que es importante que nos escuchen.
7: Por eso decidió participar en la segunda cumbre anual Poderosas en Atlanta, Georgia, convocada y organizada por Poder Latinx.
6: Somos uno de los porcentajes más grandes que está en Estados Unidos y esa es una manera muy bonita de decir que las mujeres sí tenemos voz y que sí somos importantes.
7: Lo que menciona María Paula se ha reflejado de manera consistente en las últimas elecciones. Según Unidos US, basado en datos de las secretarías de cada estado, desde las elecciones del 2016, las mujeres latinas han votado de 5-7% más que los hombres latinos.
8: Lo que queremos construir con esta cumbre es liderazgo, líderes latinas.
7: Es la directora nacional de Poder Latinx, Yadira Sánchez, quien nos describe el valor de construir liderazgos entre las latinas.
8: En este momento, empoderar a las latinas para que no solamente se desarrollen, pero que peleen y que peleen con fuerza es muy importante más que nunca. Porque sabemos que cuando organizas a las madres específicamente, se organiza toda la familia.
7: Un ejemplo de ese poder, de esa fortaleza, se pudo apreciar con la voz de la representante demócrata por el distrito 117 de Georgia, Marianne Santos, quien fue una de las panelistas en el encuentro.
9: Es un gran honor que puedo regresar lo mucho que me han dado mi comunidad y mis papás y empoderar a otras mujeres latinas.
7: Hija de mexicanos, la legisladora Santos se convirtió en la primera latina en representar al condado Henry al sur de la zona metropolitana de Atlanta.
9: Y soy la única en todo el legislature.
7: Marianne Santos comenzó a interesarse en la vida pública hace 20 años cuando comenzó a trabajar en los tribunales.
9: Y ahí es donde yo empecé a aprender cómo las leyes trabajan.
7: En ese ambiente, alguien le despertó el interés de entrar a la política, pero no fue nada fácil.
9: Y ellos me dijeron, ¿tú quieres ser representante? ¿Tú qué conoces de policy? ¿Tú qué sabes de eso? ¿Tú tienes $70,000? Y me sentí tan chiquita.
7: En el ejemplo de sus padres, migrantes del estado de Guerrero, y en su experiencia al vencer problemas personales, encontró la fuerza para continuar.
9: ¿Qué saben ellos de ser hija de migrantes? La primera generación americana, mamá soltera, sobreviviente de violencia doméstica. ¿Qué saben ellos de ser todo lo que soy? Y me decidí a lanzarme y al final me dijeron que yo fui la única que cualificó.
7: En estos momentos ella es la única latina en la legislatura estatal y aunque perdió su nominación a la reelección en las primarias de su partido este año, continuará alzando la voz para motivar nuevos liderazgos entre su comunidad.
9: Alzar las voces de decir que estos son cosas que nosotros necesitamos, pero el poder está en el voto y tenemos esa responsabilidad de votar y usar nuestra voz.
7: Carolina trabaja en una organización para mujeres víctimas de violencia doméstica y escuchar la voz de la representante Santos le abrió nuevas perspectivas.
10: Estamos viendo más representación, más voces que nos representan, entonces ya no nos sentimos tan aisladas.
7: De ahí la importancia de eventos como Poderosas. Habla de nuevo la directora nacional de Poder Latinx, Yadira Sánchez.
8: Si se le da la oportunidad, si se le brindan las herramientas, las latinas poderosas avanzan no solamente en su carrera, pero más importante en el servicio público para la comunidad latina.
7: Para María Paula, valió la pena dedicar su sábado en esta cumbre.
6: Me encantó. Todos los panelistas nos ayudan y nos miran como otra perspectiva de que sí tenemos la voz que necesitamos para estar aquí.
7: Para la edición semanaria de Noticiero Latino, desde Atlanta, Georgia, Gerardo Guzmán.
5: En Colorado, tras unas intensas elecciones primarias, un fiscal demócrata y un exmilitar y activista conservador republicano se disputarán en noviembre la gubernatura del estado. En las últimas décadas, Colorado, donde la mayoría de votantes están registrados como independientes, ha apoyado a los demócratas. La gran interrogante de estas elecciones es si el candidato de Movimiento MAGA logrará convencerlos de votar por él. Con los detalles desde Denver, Jesús Sánchez Meleán.
2: Colorado se encamina hacia una de las contiendas políticas por la gobernatura más intensas de su historia reciente.
11: I am humbled to be the Republican nominee for governor of Colorado.
2: Tras una disputada primaria republicana que mantuvo en vilo al estado, el veterano de los Marines y activista conservador Víctor Marx, sin el apoyo del aparato republicano del estado, logró imponerse por un margen milimétrico sobre la senadora Barbara Kidmeyer, la candidata del ala moderada del Partido Republicano. Con una plataforma de línea dura alineada al movimiento MAGA, Marx busca romper con más de dos décadas de hegemonía demócrata en la gobernación. Su propuesta central apunta a una transformación radical en materia de seguridad y control migratorio. De ganar la gobernatura, Víctor Marx promete eliminar las políticas de ciudad santuario y forzar a las agencias locales a trabajar codo a codo con las autoridades federales. Esta retórica de mano dura y mayor colaboración con el Servicio de Inmigración y Control de Aduanas, conocido como ICE, ha encendido las alarmas en diversas organizaciones de la sociedad civil y defensores de los derechos civiles. Ana Rosa Cry, representante del American Friends Service Committee, expresa la profunda preocupación que genera la agenda del candidato republicano entre las comunidades inmigrantes del estado.
12: Si gana, él intentaría forzar la colaboración entre la policía y el ICE y también trataría de acabar con las políticas de santuario, cosas que mantienen a nuestras comunidades más seguros.
2: Del otro lado del espectro político se encuentra el candidato demócrata y actual fiscal general del estado, Phil Weiser.
13: The future of Colorado will not be decided by out-of-state billionaires.
2: Weiser, hijo de una refugiada de origen judío y estadounidense de primera generación, promete utilizar todo el peso del poder ejecutivo estatal para frenar lo que califica como tácticas de amedrentamiento y la expansión de centros de detención de migrantes privados en suelo coloradense. Además, Weiser promete defender a las comunidades migrantes. A pesar de que Colorado ha votado consistentemente azul en los últimos ciclos electorales, el escenario no está exento de complejos retos. En Colorado hay más votantes independientes que la suma de demócratas y republicanos. El analista político Jorge Hernández destaca el desafío de los votantes.
14: Yo creo que estaría muy interesante ver los votantes moralmente hacia quienes se van a ir, hacia alguien que ha prácticamente demandado mucho la administración Trump. Phil Weiser, quien ahora se enfrenta a alguien quien sí se podría decir alaba el movimiento extremo conservadores.
2: Una vez que ya se conocen los candidatos a gobernador de los partidos mayoritarios, la contienda electoral que está por arrancar este primero de agosto no solo definirá la conducción de Colorado, sino que servirá como un termómetro crucial sobre el alcance y la aceptación de la agenda migratoria de línea dura en el oeste de los Estados Unidos. Para la edición semanaria de Noticiero Latino desde Denver, Jesús Sánchez Meleán.
5: Desde hace un año, una vez al mes, un grupo de personas de todas las edades se reúne para capacitarse en el arte de contar historias en el Valle Central de California. Buscan crear una comunidad creativa de escritores, cineastas y estudiantes que refleje sus propias experiencias de vida. Durante el más reciente taller, María Cortés platicó con varios de los asistentes y nos comparte sus experiencias desde la ciudad de Fresno.
15: Hi, I'm Dean. I'm a writer and director.
16: Alrededor de una mesa, dos decenas de escritoras y escritores, cineastas de diferentes edades y orígenes culturales, así como estudiantes y personas que apenas comienzan a explorar la escritura, escuchan con atención a la profesora Candace Egan analizar el guión de la exitosa serie de televisión Only Murders in the Building.
17: We had as our homework Only Murders in the Building.
16: Les explica cómo desde las primeras escenas establecen el tono, los personajes y el rumbo de la historia. También les habla de las herramientas que usan los profesionales para escribir guiones con el formato que utiliza la industria. Hace un año, la profesora de la Universidad Estatal de Fresno, Candace Egan, formó el grupo de guionistas del Centro de California después de una exitosa conferencia de cine que dejó en evidencia la necesidad de crear un espacio permanente para quienes desean escribir para cine y televisión desde esta zona rural de California. Para la profesora Candace Egan, la escritura va mucho más allá del cine.
17: And understand the world really circles around storytelling.
16: Egan explica que las historias son una de las principales formas en que las personas comprenden el mundo y transmiten ideas. Además, destaca que el propósito del grupo es crear comunidad entre quienes normalmente escriben de manera aislada.
17: I feel like part of the whole point of this is to build this in our area.
16: Las sesiones se realizan en CIMAC, una organización sin fines de lucro dedicada a apoyar a creadores de medios en la región, como la joven Jaslyn Colima, de 21 años y directora de videos comerciales.
18: Lo que yo aprendí es que yo necesitaba emprender más la arte de escribir cosas y que conocer más gente. Y siento que si yo conozco más gente que hace esa pasión, voy a aprender a ser más mejor cuando yo escribo.
16: Jaslyn es crítica de muchas de las producciones actuales.
18: Muchas cosas que miro que no hay historias reales, es más como se mira bien en la tele y todo eso, pero siento que no agarra mucho a los jóvenes hoy en día eso.
16: También destaca que recibir esta formación de manera gratuita elimina barreras para quienes desean crear.
18: Hacer cosas creativas cuesta mucho dinero. En un lugar así donde se pone a dedicar a ayudar a nosotros, aquí te dan todo para que tú te superes.
16: Este taller fue posible por los fondos de la medida P para incentivar la creatividad de los artistas locales. Entre los asistentes había personas que escriben un guión por primera vez, especialistas en efectos especiales, directores de video, escritores y cineastas como Dean González, quien el año pasado impulsó el primer festival de cine latino en el centro de Fresno.
19: Growing up, film was not something that I was exposed to.
16: Dean valora mucho el apoyo que se está dando y asegura que le hubiera gustado contar con este apoyo cuando era joven.
19: So, I really wish I would have had this resource.
16: Un espacio donde cada guión comienza con una idea, pero también con la oportunidad de encontrar una comunidad que ayude a convertirla en realidad.
17: This next part is called the logline.
16: Después de un año de reuniones mensuales, algunos participantes ya trabajan en sus primeros guiones y otros sueñan con llevar sus historias hasta Hollywood, mientras el taller continúa fortaleciendo el talento creativo del Valle Central. Para la edición semanaria de Noticiero Latino, desde Fresno, California, María Cortés.
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0: Muy buenas tardes, tengan todos ustedes. Gracias, por seguir con la frecuencia de esta radio pública latina aquí en los Estados Unidos. Ya estamos acá iniciando con el programa de Rock in the House, programa con difusión a nuestro rock alterlatino y también pues en ocasiones como el día de hoy pues tenemos estas pláticas que son pues simple más que nada informar y también de dejarles saber de servicios. En esta ocasión va a ser un poquito diferente la plática y ahorita les voy a comentar. Yo soy Chuy Ramírez, placer saludarles en esta tarde a través de estos micrófonos. Está acá el colega.
1: Hola, yo soy Mike Nelson, un saludo a toda la gente que nos escucha aquí en Radio Bilingüe, aquí rockeando cada viernes de las 4:15 de la tarde, tiempo del Pacífico, hasta las 9 de la noche. Entonces aquí es una tradición ya de cada viernes y siempre nos puedes llamar aquí al 877-999-5432.
0: Claro, para alguna plática o para alguna dedicación o también que puedas contribuir con alguna canción que creas que es bienvenida a nuestro programa, ¿verdad? Siempre y cuando pues hay algunas reglas que debemos seguir como radio pública, pero la mayoría de estas canciones pues siempre tratamos de hacerles complacencias a todos ustedes y pues acá dándole gracias al colega Mike.
1: Así es, a Jesús de la Rosa, ahí de arriba del norte, cada viernes él está con ustedes de 2 a 4 a la tarde, tiempo del Pacífico.
0: Que nos deja los micrófonos bien calentitos para pues seguir con la música y seguir con la información que les tenemos aquí en Radio Bilingüe y la diversidad de programas que siempre pues caracteriza a esta radio pública. Así es que te invitamos a que nos contactes ahí a través de las redes sociales y o que nos llames aquí a cabina nuevamente. ¿Iniciamos con qué, Mike, el día de hoy?
1: Empezamos el programa con Sid Harta y la canción Ser Parte.
0: De ahí nos brincamos a esta banda argentina que se llama 1915, una canción que se llama Dos Partes, la canción del álbum, perdón, el álbum se llama Ceremonia. De ahí nos brincamos a
1: Zoé con Rex XX.
0: Y es lo que acabas de escuchar. Sigue aquí conectado con Radio Bilingüe, esto es Rock in the House y pues seguimos con la música. A las 5 de la tarde, se me iba a olvidar, ¿verdad? El recordatorio de las 5 de la tarde va a ser una plática interesante porque a través de estos programas que vamos a tener son parte de un servicio o más bien un acercamiento por parte de Unchained California de compartir estas historias con personas que han estado en esa situación, en esta situación de trastorno por consumo de sustancias, Mike.
1: Así es.
0: Entonces, una, para dar esa esperanza, y dos, para motivar a aquellas personas, ¿verdad?, que están en las adicciones, que puedan buscar esa ayuda, porque la ayuda, pues, existe ahí, ¿no? Y qué mejor que nos vengan a compartir a esas personas que estuvieron ahí y ahora, pues, han cambiado totalmente su vida para, obviamente, retomar. Aunque dicen que cuando uno está en las adicciones siempre está al día, es al día la cosa, yo creo que para todo, pero ya veremos a ver qué nos cuenta nuestro invitado el día de hoy. Es un empresario de la ciudad de Salinas, puede decir, ¿no? Has a small business owner, entonces va a venir a, dijo que iba a llegar a las 4, a ver, bueno, ya son las 4:30, ya ahí pasó. Viene camino, ahí sí, viene camino. Entonces nos vamos a escuchar nuestros anuncios y ya viene algo de un grupo que se llama Diagnóstico Binario, es lo que vamos a escuchar después de esto.
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0: Y bueno, ya son las 4:42. Estás escuchando Rock in the House aquí en Radio Bilingüe, esta cadena de la radio pública, compartiendo este espacio con el Mike.
1: Así es, cada viernes aquí estamos.
0: Escuchando aquí a algo de El Cuarto del Fondo, de... ¿cómo se llama esta banda? Se me fue. El álbum se llama Laberinto y la banda, deja aquí, Bengala, porque se me van. Ese ya es el Alzheimer's que tengo. Se me está yendo el rollo. ¿Todavía no? Son señales. ¿Cómo que se me olvida y la tengo enfrente aquí al nombre?
1: En 10 años, ¿cómo vas a estar?
0: Pues sí, más agotado. People will notice it on the voice.
1: También yo.
0: Pues
1: también.
0: Es que se desgasta todo por servirse.
1: Esta vida que llevamos del rock and roll, por eso.
0: Todo por servirse acaba, dice el dicho.
1: Sí, así es. Y empezamos el bloque con Enjambre, ahí con Elemento.
0: Ah, nada más pusimos dos, teníamos que poner tres, pero nomás bueno, nomás dos pusimos. Sí. A las 5:00 p.m. tenemos esta plática, ya llegó nuestro invitado y él nos va a contar pues su travesía, su recorrido, ¿verdad?, en el mundo de las adicciones. Y pues estamos agradecidos que se haya aceptado nuestra invitación, porque estos... pláticas pueden ser como algo incómodas, ¿no? Volver a recordar o de cierta forma, pues tener un poco de shame, unshame, como dice unshame, ¿no? Que te señale la gente, ¿no? Pero creo que estas historias pues también pueden ser de poder empoderar, poder motivar a aquellas personas que no encuentren pues esa puerta para salir, Mike.
1: Sí, siempre ahí mete ayuda para esas personas.
0: Y claro, la meta también, aquí en Estados Unidos, la de decisión la tienes que tomar tú, no es como, sí. Como en México, ¿no?
1: Sí. Sí. Bueno, en muchos países, no nomás México.
0: Bueno, en otros países, sí. Hablamos, sí. Pero yo digo, como conozco México, sí, ¿verdad? Sí, no he estado en otros países, pero en México sí, hemos visto que si tú pagas a alguien o un familiar, mostly family members, le pagas a alguien y te llevan a la fuerza. Sí. Aquí no, aquí es por voluntad. Sí. ¿No? Entonces, vamos a hablar de eso a las 5:00 p.m. Sigan aquí conectados con Radio Bilingüe, radiobilingüe.org. ¿Qué es lo que viene en el próximo segmento, Mike?
1: Yo tengo aquí Café Tacuba, Las Batallas.
0: Yo voy a compartir con ustedes una canción que de un proyecto que se llama Vainilla. Existió en Guadalajara. Una canción que viene en creo que nada más como dos álbums.
1: Sí.
0: Y eso es lo que voy a compartir, así es que síganse conectado con Radio Bilingüe disfrutando el programa de Rocking the House. A ver, vamos acá.
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